la ruleta musical. ¿Para qué la activa? Para que escoja, para que seleccione entre dos alternativas de artista que nosotros le vamos a dar. ¿Qué pasa después? Vamos a buscar una canción y se la vamos a sonar. Una canción para ir prendiendo motores. 21 horas, noche de fiesta con Rodrigo Zárate, Zaratín Bombín. Así que ahí está el 803-80-900. Aprovechamos la instancia. Muchachos, esto es un call center. ¿Qué pasa? Esta línea telefónica de acá es distinta a la línea telefónica de su domicilio. Los que todavía tienen pues teléfono fijo o red fija. Aquí llaman. Ejemplo, en este momento estamos atendiendo un oyente. Si X persona llama en este instante, no le va a sonar ocupado. Le va a timbrar normal, pero la línea está ocupada porque es un call center. Entonces, ese detallecito para que lo tengan súper en cuenta. ¿Vale? Bueno, esa es la música. Noche de viernes, fin de semana, víspera a la celebración del Día de las Madres con Radio.7 Concepción.

0: recordarle que las 24 horas del día que estamos nosotros para ustedes y Globo Terráqueo, a través de www.pagina7.cl, a través de www.pagina7.cl. Aprovechamos para saludar a la gente que se encuentra en otras latitudes, la gente que está en otros países y está ahí también conectada a esta hora acá. A ver, tenemos las 8:40 en otras partes como en Europa, tenemos 6 horas de diferencia y sí, hay gente que se amanece con nosotros. Y sería buenísimo también que tuvieran la opción de comunicarse con nosotros, así como lo hace Manuel en este momento. Manu. Mijo, pero si no le baja no podemos hablar, si no le baja no podemos hablar. Manu, bájale el volumen. Si no le baja no podemos hablar. No se puede. Al 803-80-900 usted activa la ruleta musical. A ver, por acá tenemos ya el listado de los posibles, artistas que, en los cuales se puede tener la ruleta musical. Muchachos, cuando ustedes llamen, para que se les pueda entender lo que ustedes mismos van a decir, deben bajarle el volumen al radio. Volumen bien bajito y escucharnos solamente a través de el teléfono, así. Vamos a ver si Manuel ya, por fin, le bajó el volumen al teléfono. A ver si podemos hablar con Manuel. Manuel.
1: Hola, hija, ¿cómo está usted?
0: Ahora sí. Manuel.
1: ¿Aló?
0: Sí, eso. Gracias, mijo, ahora sí, por fin.
1: Mira, me alegro de escucharte tanto tiempo sin verte. En persona te he visto, te he observado, eres una estupenda mujer como extranjera para estar en este país y lo haya hecho de nivel como animadora de locución de la Punto 7. Te deseo lo mejor, muchas bendiciones, que está este fin de semana, domingo, y un día muy especial para todas las madres. Yo no la tengo, pero luego a cada madre que la tenga, muchas bendiciones y deseo siempre lo mejor para cada mujer chilena.
0: Bien, para todas las mami, ¿no?
1: Sí, eso es lo mejor que hay para darle el mejor apoyo, amor, cariño, paz y ternura, que haga lo que quiera el día, su día.
0: Que la atienda como una reina, ¿no?
1: Exactamente, como se lo merece.
0: Bien, Manuel, pincha ahí su teléfono un dígito, escoja uno y pínchelo.
1: ¿Perdón?
0: Pinche un dígito o escoja un número.
1: El número 8.
0: Listo, 8. Está bueno, Manuel, está bueno. Es el

0: Escoja entre Rodrigo Tapari y ya. Entre Rodrigo Tapari y Walter Olmos.
1: Ya.
0: Escoja, ¿cuál escoge?
1: Arianita, ¿te puedo pedirte un pequeñito favor?
0: Primero seleccione, ¿cuál escoge? ¿Rodrigo Tapari o Walter Olmos?
1: Walter Olmos.
0: Listo, perfecto. ¿En qué le podemos ayudar? Díganos.
1: Mire, un saludo a todos cordial a los conductores de la octava región de Tomé, que es los bloques y los verdes, a todos los conductores que sacan afuera de Mario Regaña, acá en Tomé.
0: Sí.
1: La sucursal de supermercado La Cuesta. Es un ejemplo que tienen los conductores de servirle a toda persona que viaja en su servicio de locomoción policía.
0: Los conductores.
1: A todos para ustedes.
0: Bueno, señor. Un abrazo grande, don Manuel. Que esté súper bien. Abrazo. Aquí está entonces la canción para él.

Bueno, señoras, bueno, señores, aquí estamos. Esto apenas está empezando. Nosotros ya tenemos que retirarnos, pero igual vamos a ir enrumbadísimos, conectadísimos ahí con la excelente programación de Radio.7 Concepción. En los teléfonos y en los controles, Gustavo Adolfo Ortiz Zapata, DJ Gabos. Y de este lado quien les habla, la Pantera, Cristina Filigrana. Usted ya sabe lo que se viene a continuación. Ya sabe lo que va a pasar a continuación, ¿cierto? Sí, él ya está aquí. Y como se los he dicho siempre, el papá de los bailables aquí en Chile es el que se hace aquí. Aquí es el que se emite a través de Radio.7 Concepción. Y se quedan ustedes a partir de este momento en compañía de un grande de las comunicaciones. Sí, para todos ustedes y con todos ustedes a partir de este instante, en el noche de fiesta, Rodrigo Zárate.

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0: Señoras y señores, muy buenas noches. Hola, hola, hola, hola, hola, hola, hola, hola. ¿Qué tal? ¿Cómo les baila? Viernes 8 de mayo. Ya estoy aquí. Viernes 8 de mayo, 8 de mayo, 8 de mayo, 8 de mayo. 9 de la noche con 8 minutos.
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0: Eso.
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0: 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Eso, ya me dieron ganas de sacarme la ropa. Oye, que hace calor acá en el estudio y afuera hace cualquier ofri, viejo pelado. Hace cualquier frío. Claro, vos, estaba el Gaos aquí en el estudio. ¿Cómo no hacer calor, sí o no?

0: ¿cómo no va a hacer calor? ¿Sí o no?
1: ¿Por qué me pregunta eso usted a mí?
0: Ah, hombre, ¿cómo no va a hacer calor si estaba el Gauss aquí con la filigrana, ¿sí o no? Claro, estaba pero ardiendo el estudio. Estaba pero métale candela. Mami, papi, papi, mami. Señoras y señores, ya estamos aquí listos.
2: Dame un grr.
0: Le doy todo lo grr que usted quiera, mamita rica, pechota, mocha, dulce de bebé. Estamos hasta las 6 de la mañana. Soy Rodrigo Zárate. ¿Y quién está por ahí en el WhatsApp? Más 569-5405-4668. Hola, buenas noches.
1: Hola, Rodriguito, buenas noches.
0: Buenas noches.
1: Que tengo una buena noche.
0: Eso.
1: A todo, a full nomás como en la punto 7.
0: A ponerle.
1: Un saludo a todos los puntaditos. Chau,
0: eso.
1: Chau.
0: Eso, chau, chau. Buenas noches, buenas noches, buenas noches.
3: Hola, Rodrigo.
0: Hola.
3: Zambrano, papá de Maximiliano Zambrano.
0: Eso.
3: Vamos en la micro, le puedes enviar un saludo.
0: Buena, en la micro. ¿Quién está en la micro? ¿Y quién más está en la micro? ¿Y quién más está en la micro? ¿Y quién más está en la micro?

0: Marcelito, aquí vamos la última vuelta por Ruta Las Playas. Que tenga un excelente turno, Marcelito.
1: Ruta Las Playas, saliendo la última vuelta, Ruta Las Playas. Un abrazo grande, Ruta Las Playas, nuestro amigo Carlos, un abrazo grande, la última vuelta de la micro, o sea, podríamos decir, esta es la última y nos mofui. Sí, un abrazo grande para nuestro amigo Carlos. Señoras y señores, nos alistamos para bailar, nos alistamos para mover el queque. Nos alistamos para mover la cuerpa.
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0: Jorgito, aquí estoy en mi casita, escuchando tu linda música con mi princesa.
1: ¡Eso! ¡Un beso grande, Gloria! ¡Hola!
2: ¿Cómo estamos, Rodrigo? Yo voy aquí de vuelta, Silva Enrique, micro San Pedro del Mar, número 34. Vamos en Candelaria, Silva Enrique.

amigo, ¿cómo estamos? Aquí estamos en la casa del piscolero más rápido de Talcahuano. Soy el piscolito. Un saludo a mi polola Yaque, a mis papás, a Mario, al piscolero más rápido de Talcahuano, a mi mamá Claudita. Le quiero dar un feliz día de las madres. Aquí estamos haciendo un saludo. Un saludo a mi hermana igual, que no es mamá, pero espero que algún día lo sea. Y le saludo a mi cuñado, el Benjita. Un abrazo, Rodrigo. Feliz noche de fiesta.

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0: antes de llegar al puente Los Batros, hacia Coronel, colisión de motocicleta con vehículo menor. Ahí taco.
1: Gracias. Muchas gracias por el reporte. 9:24.

0: WhatsApp.
1: Hola, Rubino Cáceres, aquí escuchando la punto 7. Tamula Juan Eduardo Valentea. Un saludo. Y Alisa Villavista.
0: Buenísimo, hola.
2: Un saludito a la Máquina 63, se lo manda Junito a Tatán.
0: ¡Eso! Máquina 63, un abrazo grande. Hola, hola.
3: Hola, Rodrigo, soy Maximiliano. Te lo mando muchísimos saludos.
0: ¡Eso!
3: ¿Quieres que te cuente otro chiste?
0: A ver, Maximiliano.
3: Muy bien, aquí va.
0: Dale.
3: ¿Qué dice un mimo cuando interrumpe su espectáculo?
0: ¿Qué dice?
3: Este es mi momento.
0: Mi momento, muy bien. Mi momento, un mimo, mi momento. Muy bien, Maximiliano. Oye, Maximiliano, es seco para los chistes. Un abrazo grande. Saludos, Maximiliano. Hola, hola, WhatsApp. No te des fiesta en la punto 7. Hola, hola.
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0: Buenísimo, Cristian. Saludos para ti también. Línea habilitada, quieren saludarlo, pueden hacer 800-380-900. 800-380-900. Esa es la línea telefónica de la punto 7 para que puedan comunicarse con nosotros a esta hora y poder compartir esta noche de fiesta de viernes 8 de mayo. Pura jarana, puro carrete. ¿Están celebrando algún cumpleaños hoy? ¿Dónde están? ¿Están en Chiguayante? ¿Están en San Pedro de la Paz celebrando algún cumpleaños? ¿Están en Talcahuano celebrando algún cumpleaños? ¿Están haciendo la previa de algún carrete esta noche? ¡Ah! ¡Hola!
6: ¡Aquí estamos! ¡Tomando cecita!
0: ¡Qué rico!
6: ¡Tengo tus chistes!
0: ¡Dale!
6: ¿Qué le dice un iguana a Triguana?
0: ¿Qué le dijo?
6: ¡Somos iguanitas!
0: ¡Buena!
6: ¡Aquí está tu hermano Agustín y Erika!
0: ¡Eso! ¡Mira la Erika tomando cecita! En sintonía de la punto 7. ¡Un abrazo muy grande, Erika! Saludos para quienes nos escuchan en la comuna de Penco, porque Penco es amor. Santa Juana también ahí está en sintonía a esta hora. 800-380-900.
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0: Aló, buenas noches.
7: Buenas.
0: Buenas, buenas. ¿Con quién hablo?
7: Con Marcelo de la Gloria del Morro.
0: Muy bien, Marce. Qué gusto saludarte, Marce, Marce del Morro.
7: Vale, gustarte.
0: Qué buena, Marce de El Morro en Talcahuano. Marce, ¿cómo está la cosa por allá, Marce?
7: Aquí en el tiempo relativo, 9, sale el sol.
0: ¿Sale el sol a esta hora, Marce? ¿Pero cómo va a estar saliendo el sol a esta hora?
7: No, 9.
0: ¿Llueve hasta ahora, Marce? ¿Está lloviendo allá en Talcahuano?
7: Y en parte.
0: ¿En parte? Ah, perfecto. En parte llueve y en otras partes no llueve.
7: En parte, miércoles y jueves.
0: Ah, perfecto. ¿Qué está tomando, Marcelo, usted que está lloviendo por allá? Vinito. Está medio fuerte el vino, parece, Marcelo, por allá.
7: Un saludo a mi familia.
0: Vale, muy bien, Marcelo. Un abrazo muy grande para su familia.
7: Gracias.
0: Perfecto.
7: Igual que dice usted.
0: Eso, un abrazo, Marcelo. Cuídate.
4: Está fuerte el vino. 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
0: Seguimos haciendo la noche de fiesta en la punto 7. Vamos con Sal.

0: unos chicharrones, tomándonos unos tintitos aquí. Saludos para Luis Roja. Luis Roja Paredes, que estamos aquí compartiendo unos buenos chicharrones.
1: ¡Qué rico!
0: Saludos, mi rey, cuídense. Te voy a mandarte una fotito para que veas ahí los chicharrones, papito.
1: ¡Oh, qué cosa más buena! ¡Oye, que se ven ricos esos chicharrones, viejo pelado! ¡Qué cosa más rica!
2: Está llamando pura gente, cura esto ahora mismo.
1: ¡Parece, viejo, parece!

0: ese. Yo no sé qué tenía ese vino, parece que se le echó a perder el vino. En parte llueve por ahí, parece que llueve por ahí, por acá, parece que llueve en parte.
1: Hola, Rodrigo. Hola. Hoy día, esta noche, viernes, yo quiero mandar un chiste.
0: A ver, dale nomás.
1: Yo soy Emilia Flores y este es mi chiste.
0: Ya, dale.
1: ¿Cuál es la pistola más difícil de conseguir en África?
0: A ver, ¿cuál?
1: La pistola de agua.
0: Oye, ¿qué? Qué fuerte tu chiste, ¿cómo es? Qué fuerte. ¡Hola!
2: ¿Cómo estamos? Saludos para todos los compañeros de mi colegio y decir otros, unos dos chistes más.
0: A ver.
2: El primero dice, ¿qué hace una caja en un gimnasio? Caja fuerte.
0: Muy bien, una caja fuerte en un gimnasio, muy bien. Eso va a ser una caja, un gimnasio. Sebo, va a ser una caja fuerte, muy bien.
2: Saludos por allá y buenas noches.
0: Buenas noches, un abrazo apretado. Hola, hola, WhatsApp.
3: Rodriguito, mira, yo te voy a decir un chiste.
0: Ah, miércoles, ya se lanzaron.
3: ¿Qué le dijo un pelado al otro pelado?
0: ¿Qué le dijo?
3: Peleemos, pero sin tirar los pelos.
0: ¡Ah, miércoles! Muy bien. Oye, que andan chistógolo hoy día. ¡Ya vamos a bailar!
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0: Mezclo en vivo para ustedes en la punto 7. Faltan 15 minutos para las 10 de la noche. Soy Rodrigo Zárate. @ Rodrigo Zárate oficial. En vivo hasta las 6 de la mañana. ¿Qué pasa, Pancho?
5: Rodriguito, un chiste.
0: ¿Ah?
5: Hubo un incendio en el zoológico.
0: ¿Ya?
5: Y los bomberos le echaron la culpa a la llama.
0: ¡Ya! Dios mío. 14 para las 10. ¿Dónde están carreteando a esta hora? No hay carrete. Solo los amigos de Coelemu que están ahí haciendo chicharrones. ¡Ay, los chicharrones ricos!

0: mira cómo están los chicharrones acá en Coelé, un poquito Darío, ven acá, miren. Mira, ay, ay, ay. Después tiramos a papita, guachito, ahí mismo, a la mantequita. Ay, ay, ay, guachito, saludos desde Coelé, Monsifi. Darío Vera y Rojita que está allá. Tomándonos unos tintitos aquí, guachito, saludos. El tinto de Guarelí, gallo, un tinto, pero un manjar.
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Buenas noches, Rodriguito, ¿cómo está por acá? Lucumí de Hualpén. Le comento, Rodriguito, monté una librería. Como yo soy Lucumí y quiero que tú leas, la librería se llama Luculea. Queda en Patria Nueva.

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Seguimos haciendo la noche de fiesta en la punto 7. Faltan 2 minutos para las 10 de la noche. ¡Vamos arriba! ¡Vamos arriba!

0: Vamos y dice:
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0: ¡Ay, qué rico! Hola, WhatsApp, buenas noches.
2: Buenas noches, señor Rodrigo.
0: Hola.
2: Tengo un excelente y bendecido turno.
0: Igualmente, amigo.
2: Para mandarle saludo a Pamela Ferrada Rojas.
0: Muy bien.
2: Que se encuentra con su madre disfrutando de una excelente película.
0: ¡Qué rico!
2: Muchas bendiciones para las dos de parte de JR.
0: Muy bien.
2: Si la puede complacer con la canción de ¿Cómo te pago?
0: ¡Un abrazo! ¡Saludos para ti!

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0: saludos para Hansel Vera, que nos está escuchando en Yanquihue, Hansel. Abrazos, Hansel. Dice:
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de San Pedro a San Nicolás ahora, vamos quemando los últimos cartuchos que ya queremos puro irnos al sobre, pero primero vamos a escuchar Noche de Fiesta.

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2: Buenas noches, Rodrigo, aquí escuchándolo. Muy buena su música, buen turno.
0: Muchas gracias, mi amor. Vamos con mensajes al WhatsApp.
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0: Sí, el WhatsApp de la noche de fiesta, más 569-5405-4668, más 569-5405-4668. Dice por acá, Rodriguito, buenas noches. Si es posible, un saludo para mi madre, Sandra Millar, desde Cerro Alegre de Tomé. Un fuerte abrazo. Mira, muy bien. Un abrazo grande ahí para nuestra querida amiga Sandra Millar, que está en la comuna de Tomé, en nuestra sintonía. Cerro Alegre, en Tomé. Un abrazo grande.
3: Ojalá, mi rey. Hola, hola, los chicharrones, ya mira cómo están aquí. Ay, ay, ay, perrito, mira, cómo está mi socio ahí, mira,
0: Mira. Ay, ay, ay.
3: Meta el chicharrón nomás. Papito, saludos de Cuelemo, Darío Vera. Y Rojita acá, probando los mejores tintos de Guarinico Cayú.
0: Mira, viejo, velá.

0: Oye, Rodriguito, mandarle un saludo ahí al hombre del camión Translo, que va pasando por el puente Juan Pablo II, con un tremendo letrero que dice que no pueden ingresar. El hombre va pasando para Concepción. Está ahorrando petróleo.
1: ¿Cómo te fuiste a distraer tanto, hijo, por Dios?

0: La Punto 7, vamos arriba.
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0: Cómo me gusta la noche, dice. Cómo me gusta la noche.
3: Buenas noches, Rodriguito.
0: Oye, hola.
3: Cuidado con el vino dulce, el gato, el nuevo, ese que salió en una lata, porque ya estoy ronroneando,
0: Dice saludos a mi querida y amada Marcela Torres. Muy bien, saludos para ella. Dice, hola Rodrigo, le puedes mandar un saludo a mi hijo Camilo, que me acompañó a dar la última vuelta. Muy bien, saludos a Camilo, de parte de Carlos, su papá, que está en sintonía de La Punto 7. Dice por acá, saludos a mi madre Beatriz Villanueva Sánchez, que la amo. Muy bien, saludos. Por acá Fabián, escuchando Noche de Fiesta con mi mujer Claudia Lizama, al lado de la estufita con unas ricas piscolitas. Saludos desde Higueras.

0: Faltan 18 minutos para las 11 de la noche.
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0: A ver, dice por acá, Rodrigo, quiero enviar un saludo a mi compañero y socio, el mejor Alejandro Castillo, de parte de su socio Marco. Muy bien. Ay, ay, ay, ¿ellos son socios o no? ¿Ah? ¿Ah? ¿Qué ondí?
2: Ya, mi amor.
0: ¿Ah? ¿Qué ondí?
3: Dame un der.
0: ¡Ah! ¡Socios! Un caluroso saludo entre ellos.
4: Con todo respeto.
0: Sí, Alejandro Castillo y Marco, su socio. Su socio. Marco. Que están ahí. Ahí. Ahí. Oh.

0: en sintonía. Sí, ahí en sintonía de la punto 7. Sí, ahí están ahí escuchando la punto.
1: Ya me lo sé, pariente.
0: ¡Ay, parientito! No me digáis nada, pariente. No me digáis nada. No me digáis nada, no me digáis nada, viejo pelado, viejo pelado. No me digáis, hombre, no me digáis nada. No me digáis nada, viejo pelado. Oh, y hay algunos que están ahí poniéndole más 569-5405-4668. Más 569-5405-4668. El WhatsApp de la punto 7.
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3: Buenas noches, Rodriguito. Oye, tengan cuidado con el vino dulce, el gato, el nuevo ese que salió en una lata, porque ya estoy ronroneando, ya estoy ronroneando.
0: Faltan 16 minutos. ¿Qué 16? 15. 15 minutos. 15 minutos faltan para que sean las 11 de la noche. Dice, hola, buenas noches, Rodrigo. Mándele un saludo a María Cecilia Garcés, por favor. Con todo el amor del mundo. Es la mujer que me cambió la vida. De parte de Juan Manuel Jara. Muy bien. Juan Manuel Jara le manda un abrazo muy grande, con mucho cariño. La mujer que le cambió la vida. Ella es María Cecilia Garcés. Un abrazo muy grande para ti, María Cecilia Garcés. La mujer que le cambió la vida a Juan Manuel Jara. ¡Qué bonito! Por acá dice, un saludo para ustedes y mi esposo, que llegó de Temuco, trabaja afuera. Ya aquí conmigo, mi amor, lo amo. Mi Héctor Cid, qué bonito. Ahí está Héctor Cid, llegó a la casita. Lo saluda Valesca. Ay, ay, ay, esta noche habrá cuchi cuchi. ¿Sí o no? Ah, y le van a decir...
4: Dame un der.
0: Así le van a decir hoy día en la noche, parece. ¿Sí o no? ¡Ajá! ¡Hola!
5: Permiso, Rodriguito, permiso.
0: Póngale, póngale. ¡Oh!
5: Estamos en la primera previa con la afortunada Patricia Bayer acá, que según ella vino a arreglar la raza de Talcahuano aquí a Cañete.
0: ¿Ya?
5: Así que estamos compartiendo aquí, preparándonos para el día de la mamá, para el domingo.
0: ¡Ay, ay, ay!
5: Saludos desde Cañete.
0: Un abrazo grande desde Cañete. Un saludo para mi tía Amalia Fierro, que está jugando en las maquinitas. Que gane harta platita para que se raje hoy día, dice. Saludos desde Cerro Alegre, Tomé. Aguante el Club Deportivo Duca. Muy bien, un abrazo muy grande para el Duca. Desde Cerro Alegre de Tomé. Y para la tía Amalia Fierro, que gane harta platita en las maquinitas para que se raje. Un abrazo grande, ahí están en sintonía a esta hora de la punto 7.
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0: Llegando a casa, Rodriguito, llegando a casa. La ruta despedida. Y eso. Que tengan buena noche y sigamos rumbeando.
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2: Póngale, amigo Rodrigo, póngale, esta buena música,

sigue la fiesta arriba. Buenas noches, dice, soy Agustina Baquedano. Quiero saludar a mis papás que estamos en Ateuco, comuna de Hualqui. Están en sintonía de la punto 7.

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1: Hola Rodrigo, junto a la buena compañía de la punto 7, Juan Carlos de Chillán, de vacaciones en La Serena. Buenísimo, dice por acá. Gracias, mi locutor favorito, dice, leíste el mensaje, te reamo, compartiendo por acá. Gracias por ti, Dios y la vida. Muy bien, abrazos.

Y vos olvides que lo saluda aquí el loco René de la canal. Igual, Rodriguito Sade, saludo a todos ustedes. Pues, mira, imagínate, de las 7 de la mañana y recién voy para mi casita. Voy para San Pedro, recién voy viajando aquí a la altura, a la papelera. Y me acompaña todo el día. 865 días de año lo puso a ustedes. Gracias por la sintonía. Gracias por acompañarlo en las mañanas, en las tardes. Y también un saludo grande, especial al Cachirupe que está en el cielo. Y a todas las mamás. Buena, Rodriguito, aquí el loquito René, reportándose. Aquí llegamos de Temuco a Coronel. Gracias a Dios, todo el viaje bien, así que ahora para la casita a descansar. Saludos y muchas bendiciones, buen turno. Igual, Rodriguito Sade, saludo a todos ustedes. Pues, mira, imagínate, de las 7 de la mañana y recién voy para mi casita.

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1: El DJ parece que ya está curado, está cometeado porque está repitiendo lo mismo WhatsApp todo el rato. ¿Qué pasa al DJ? ¿Qué pasó?
2: No le pasó nada, no le pasó nada. Fui yo que metí mal el dedo nomás. Se me repitió. Lo que pasa que se me repitió. Lo que pasa que se me repitió.
1: Yo creo que le falta un traguito para que se concentre, parece.
2: No, lo que pasa que se me repitió. Como que me le pegó. A mí me le pegó. Señoras y señores, 11 de la noche con 28 minutos.
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2: Lo que pasa que estoy copuchando con una amiga por...

0: mi WhatsApp ahí en mi teléfono. Entonces como que me pilló desprevenido la cuestión ahí. Así que como que, ay, como para que le cuento. Entonces ahí como que, ay, me puse como que todo cocoroco. En serio, como que se me pegó el computador, así como que, ay, en serio, ¿verdad? Sí, no sé por qué fue lo que me pasó, no sé qué me pasó, en serio, te lo juro, pesado que me mató. En serio, de verdad. Pero como que se me pegó, te lo juro.
1: ¡Ay, Rorro!
0: ¡Ay, sí! Ya vamos a bailar, sigo mezclando en vivo esta noche. Señoras y señores, soy Rodrigo Zárate, @ Rodrigo Zárate Oficial. Dice por acá un saludo para Jorge Flores, un lotino que vive en Talcahuano y mañana el Lotita va a ganar a Osorno. Muy bien, un abrazo muy grande para el Lota Schwager que va a jugar a Osorno. Qué buena, que le vaya muy bien. Un abrazo muy grande para ellos. 11:30 de la noche. Sigue la fiesta en la punto 7.

nuestras 69 operadoras están esperando su WhatsApp. Envíelo ahora. Envíelo ya. Envíalo al cielo. Lo estoy.

0: esperándolo. Lo estoy esperándolo todo. Envíamelo ahora. Ahora. Ahora.
1: Dame un ver.
0: Ahora.
2: ¿Por qué me pregunta eso usted a mí?
0: Ahora.

21 minutos faltan para las 12. ¡Vamos, vamos, vamos, vamos! Estamos en vivo, sigo mezclando en esta

0: la Sol me manda la foto que está metida en un jacuzzi. Solcita, esa onda, Sol.
1: Estamos aquí en el jacuzzi de mi casa, celebrando el Día de la Mamá. Un saludo para las Pamelas al Cuadrado, para la Eli. Saludos desde Escuadrón, la Bulilla.
0: Oye, la

en la que se fueron, chiquilla. La fotito que me mandaron. Piensan que uno es de Rofi. En la que se fueron, en la que se fueron. Por el amor de Dios. Señor, por Dios, sácame, sácame de aquí, Padre Santo. Límpiame con tu sangre bendita, Señor, por Dios. Aléjame del pecado. Límpiame, Señor. Vuélvame a tu redil, Padre Santo. Aléjame, Señor, de ese camino precaminoso, Padre, Señor, por Dios. Me dejes caer en la tentación y líbranos del mal. ¡Ay, Señor!

0: Perfeccionos, Señor, porque bailes.
1: Oye, ¿por qué no se pegan una arrancadita hoy día? O sea, están todas las chiquillas.
0: No, no vaya, no.
2: ¿Qué tal a la gente de la octava región? Bienvenidos esta noche también a todo Chile a escuchar el Noche de Fiesta junto al DJ Rodrigo.
0: ¿Cuál Rodrigo? ¿Cuál Rodrigo?
3: ¿Por qué me pregunta eso usted a mí? Porque tiene la costumbre de preguntar cosas raras.

0: En 20 minutos están listas las niñas, dicen.
1: Los más carreteros de Chile en la punto 7. La noche de fiesta. Soy Rodrigo Zárate, sigo mezclando éxitos en la punto 7. 16 para las 0. Estoy en vivo hasta las 6 de la mañana.

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1: En 20 minutos están listas las niñas, dicen.
0: Ya vale, vale, yo las paso a buscar, no hay problema. En 20 minutos, vale, vale. Pato, en 20 minutos estamos.
2: Hola, Rodrigo, buenas noches. Acá Pato Lucas reportando sintonía en La Pequita.
0: Vale, callado, vale, vale.
2: Aquí no lo dejan tener radio, pero estamos escuchando el Noche de Fiesta para estar despierto.
0: Vale, vale.
2: Oye,
0: vale.
2: Saludos para ustedes y también para todos los puntos 7 adictos que estamos siempre conectados. Ah, y a la señora Valesca, que trabaja en Bucecualpén y lleva personal de Inchalam a San Pedro.
0: Perfecto.
2: Y también tiene un buen reto en su casa. Oye, ¿y será posible escuchar los reales de la cumbia con Espérame la Tranca con la yegua de tu hermana? Si es posible. Ay. Buenas noches.
0: Un abrazo grande. Saludos. Saludos. Buena onda, un abrazo apretado. Vamos con más WhatsApp a esa hora. Hola.
3: Hola, Rodrigo, estoy por acá. Estoy mandando audio de mi WhatsApp legal, pero no me lo reproducen. ¿Qué pasa, Rodriguito? Ándale, besado, buena música.
0: Aquí estamos. ¿Y cuál es el otro WhatsApp? ¿Y qué onda, usted?

0: No sé qué pasa. Aquí acaba de salir su WhatsApp. No sé, aquí me llegó el WhatsApp.
1: Hola, Rodriguito, ¿viste el problema por acá? Estoy mandando audio de mi WhatsApp legal, pero no me lo reproducen. ¿Qué pasa, Rodriguito? Ándate, besado, buena música.
0: No sé, aquí está su WhatsApp. No sé, compadre. No sé qué pasó. A ver. Ah, estaba archivado, compadre. Mira, acá está. Aquí está. Estaba archivado. Aquí está, pues aquí están sus WhatsApp. Aquí están.
1: Mira. Hola, Rodriguito, ¿viste el programa por acá reportando sintonía? Ándate, besado.
0: Aquí está, pues mira.
1: Buena la música, Rodriguito. Estamos aquí tomándole una cervecita con mi amita Cecilia Parada. Un abrazo, Rodriguito. Ándale, besado.
0: Aquí está, pues lo tenían archivado, amigo. Lo voy a desarchivar al tiro. Estaba archivado, no sé qué habrá pasado. Lo tenían archivado, compadre. ¿Qué tal? ¿Ah? ¿Qué tal? Alguien lo tenía archivado, compadre. ¿Qué tal? Ahora sí, mira.
1: ¿Qué me archivaron, oye? ¡Ah!
0: No sé. Lo tenían archivado, no sé, a lo mejor lo archivaron porque tenía algún audio que lo querían destacar, no sé. Estaba archivado, compadre. Algo había pasado.
1: ¿Qué habré hecho mal? Yo por lo menos nada.
0: No lo sé.
1: Buenas noches, Rodrigo, lo copiamos mañana. Buenas noches, nos copiamos mañana.
0: Un abrazo grande, estoy. saludos. Yo sigo hasta las 6 de la mañana aquí en la punto 7. Faltan 3 minutos para la 0. En la más querida del sur de Chile, sigue la noche de fiesta.

0: Hoy un abrazo muy grande para mis amigos La Pauli, sí, y el Pipe, que están en la comuna de Comea a esta hora, en sintonía de la punto 7.
1: Hola, Rodriguito, buenas noches, que Jorge el señor de la noche, dándole las vueltas nocturnas.
0: ¡Eso!
1: Buen turno, buen turno, buena música va acompañando a todos.
0: Buena Pipe, buena Paula. Ahí están en sintonía de la punto 7. Faltan dos para la cero.

buena. Sí. Sábado. Es la punto 7, puro ritmo. Oye, que está helado, viejo pelado, hace frío. Yo aquí tengo todas las estufas prendidas debajo de mis patitas. Sí, porque después de que me pongo a bailar se me congelan las patitas, porque yo me pongo a bailar aquí con ustedes, pues sí o no. Y ahora me voy a mandar un guariznaque con ustedes. Oye, aquí están todos. Dele guariznaque para acá, guariznaque para acá. ¿Cómo están ustedes, chiquillos? Madrugada de día sábado, meta y ponga carrete. A través de la más querida del sur de Chile, seguimos bailando arriba.

Noche de fiesta, madrugada de día sábado. ¡Vamos arriba! Todos los estilos mezclados hasta las 6 de la mañana. ¡Vamos arriba, familia chilena! ¡Como dice!

gozar a Tecigo esta hora, siendo noche de fiesta, madrugada de sábado. ¡Vamos arriba! Saludos para todos los que están conectados a esta hora y están en la pega. ¡Abrazos! ¡Vamos con Antonio Ríos!

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1: Noche de fiesta, madrugada de sábado arriba, dice. Es la música, son todos los estilos en esta madrugada. Buena onda. Acompañando a todos los que están conectados. Vamos arriba a ver cómo dice.
2: Todo te di.
1: Buena.

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0: Oye, saludamos a todos los que siguen conectados con nosotros a esta hora. Soy Rodrigo Zárate, puro ritmo, pura buena onda. Hasta las 6 de la mañana, comenzamos a las 9 de la noche. Y hasta las 6 de la mañana estamos Meta y Ponga Ritmo. Meta y Ponga Estilos Musicales. Todo lo que quieres bailar lo tenemos aquí en la .7. Abrazando a todos los que están solitos en la casa. Abrazando a todos los que están ahí acompañándose y celebrando su cumpleaños a esta hora. Hay tantos amigos y amigas que se acompañan de la .7. Les mandamos un abrazo grande desde aquí, desde la más querida del sur de Chile.

0: vecinita, seguimos.
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0: Palma, palma, palma, palma, palma, palma, palma, palma, palma. Sigue la fiesta, sigue la fiesta, sigue la fiesta. Arriba, arriba.

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1: Eso sigue el ritmo hasta las 6 de la mañana. Hacemos fiesta y carretón en la 1.7.

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1: Seguimos avanzando en la punto 7, noche de fiesta.

0: con Rodrigo.
1: ¡Seguimos arriba!
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1: qué buena.
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1: Eso.
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1: Taqui taqui, taqui taqui, mambo. Vamos, arriba. Es la noche de fiesta. Estoy con ustedes hasta las 6 de la mañana.

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0: ¿Me oyen? ¿Me escuchan?
3: ¡Seguimos arriba! ¿Me oyen? ¿Me escuchan? ¡Vamos, súbele!

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2: Sí, noche de fiesta, noche de fiesta, noche de fiesta. Vamos arriba, familia. Eso, seguimos en esta madrugada de sábado, poniéndole ritmo, poniéndole ritmo, poniéndole ritmo, poniéndole música, poniéndole ritmo. Saludando, por supuesto, a todos los que están celebrando. Solamente celebrando que están vivos, celebrando que están ahí, celebrando que están juntos, celebrando que están compartiendo, celebrando que están reunidos en casa, celebrando que están vivos. Meta y ponga vituperio a esta hora. Oye, me han llegado una cantidad de fotografías al WhatsApp, Dios mío, de cada una de las celebraciones que tienen a esta hora. Así que abrazos para todos los que continúan celebrando, pasándolo bien. Saludos para nuestros amigos de Chiguayante. Mira, por ahí tenemos al Sebastián y a la María Elena. Sebastián y María Elena a esta hora conectados allá en Chiguayante. Están en pareja, en familia, compartiendo a esta hora de la madrugada de día sábado. Un abrazo apretado para ustedes que están con la noche de fiesta.
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2: Y en el 96.3 están en Curanilagüe, en nuestra sintonía, en la ruta 160. También tenemos a todos los amigos transportistas, camioneros que van transitando a esta hora.

Hasta ahora, y en sintonía de la punto 7, se mueven y se acompañan con nosotros. Abrazos para ustedes también. Muchas gracias por preferirnos. Muchas gracias por estar con nosotros ahí en la más querida del sur de Chile. ¡Seguimos arriba! ¡Vamos con más ritmo! ¡Vamos a bailar! ¡Hasta las 6 de la mañana! ¡Meta y ponga ritmo! ¡Arriba las palmas!

0: noche de fiesta de la Punto 7, señoras y señores, madrugada de sábado, sabadísimo. Buena onda, pura buena onda, entretención para todos y para todas las que están solitas y solteras a esta hora, compartiendo de la programación de la más querida de el sur de Chile. Abrazos, chiquillas. Yo sé que hay muchas chiquillas que están ahí solitas acompañándose de la Punto 7. Bueno, aquí está su cabezón Pelayo, sí, el mamadísimo Rodrigo Zárate con ustedes en la más querida del sur de Chile hasta las 6 de la mañana, @ Rodrigo Zárate Oficial, por si me quieren seguir ahí, no hay ningún problema, @ Rodrigo Zárate Oficial. Vamos a continuar, sigo pinchando éxitos a esta hora aquí en la Punto 7. Vamos a continuar en la noche de fiesta.
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0: Vamos arriba. Sigo con la noche de fiesta hasta las 6 de la mañana, dice.

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1: Seguimos arriba, dice. Sube la mano para arriba, sube la mano para arriba, sube, sube, sube, sube, sube, sube, sube, sube.

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1: Es la noche de fiesta, arriba.
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1: Vamos, dice. La fiesta hasta las 6 de la mañana. Arriba la mano, Chile dice, ¿cómo?

0: Alejandro con C4, vamos arriba, dice. 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
0: Madrugada de sábado es la punto 7, arriba, noche de fiesta. Sigo mezclando y pinchando éxitos. Soy Rodrigo Zárate, vamos arriba.

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0: Seguimos arriba. Noche Fiesti, la noche de Fiesti. No pasa nada, la noche de Fiesti. Pura buena ondi, pura buena ondi. Madrugati de día sábado. ¿Dónde están carreteanti a esta hora? Saludos para todos los que recién están saliendo a carretear a esta hora. Manejen con cuidado, chiquillos, cuiden su vida. Y bajada también, subida y bajada, de verdad. Pórtense bien, chiquillos, de verdad, pórtense bien. Por el amor de Dios. Cuídense, cuídense. Si van a manejar, no fumen cuestiones, no se echen nada para adentro. ¿Qué más directo quieren que se lo den? Clarito, clarito. No se anden echando. Yo el otro día andaba en la calle y estaban unos socios manejando. Salía el humo, compadre. No, si no se rían, sean responsables, chiquillos, de verdad. Hay muchas vidas por ahí. A lo mejor no le ponen nada entre pere y bigote, pero fuman como condenados. Otra cuestión, no se echen nada adentro si van a manejar, de verdad. Cuiden su vida y la del resto también. Sean responsables al momento de conducir. Se los digo así de claro, así de directo a esta hora de la madrugada. Cuiden su vida al momento de conducir. El resto que no va conduciendo, hagan lo que quieran, pero el que va conduciendo, cuide la vida de los que van ahí en el auto y la propia también, ¿cierto? Así que eso, chiquillos, el mensaje a esta hora de la madrugada de sábado. Seguimos. Vamos arriba. Uy, a propósito, mira esta cancioncita, viejo pelado. La Noche. Esta fue una de las canciones que catapultó la carrera del grupo La Noche. Vamos a recordar este clásico. El grupo La Noche se llama Pechos Calientes. No la canta Leo Rey, la canta el primer vocalista del grupo La Noche, que se llama Paulo César. ¡Qué buena canción! ¡Dice!

noche de fiesta. Madrugada de día sábado hasta las 6 de la mañana. Estamos Meta y Ponga Ritmo a través del 90.9 y 96.3.

saludamos a esta hora de la noche a nuestros amigos que están allá en San Pedro de la Paz, carreteando en sintonía de la más querida del sur de Chile. Abrazos para ustedes que están en nuestra sintonía. Saludos desde la punto 7.

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1: Seguimos arriba, vamos, noche de fiesta. A bailar, a bailar, a bailar, a tomar, a tomar, a tomar, a tomar, a tomar. Soy Rodrigo Zárate, sigo haciendo esta noche de fiesta hasta las 6 de la mañana.

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2: Es la noche de fiesta de la punto 7. Seguimos avanzando arriba con puros éxitos en esta

solo éxitos, pura buena música, puro ritmo en esta madrugada de sábado. Saludos para todos los que siguen conectados aquí en la noche de fiesta.

7.7. Hasta las 6 de la mañana, puro ritmo y pura buena onda. En la más querida del sur de Chile, sigue la noche de fiesta.

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1: Saludos para todos los que siguen trabajando y se siguen acompañando en sintonía de la Punto 7. Esta es la Noche de Fiesta.

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1: Es la Noche de Fiesta de la Punto 7. Seguimos avanzando arriba con puros éxitos en esta madrugada de sábado.

solo éxitos, pura buena música, puro ritmo en esta madrugada de sábado. Saludos para todos los que siguen conectados aquí en la noche de fiesta.

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1: Noche de fiesta en la .7. 90.9, 96.3. Soy Rodrigo Zárate, seguimos avanzando con puro ritmo y todos los estilos.

0: soy Rodrigo Zárate y sigo acompañándoles.
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0: Sí, y en www.pagina7.cl. Ahí está nuestra señal online. Saludos para quienes están conectados también en el extranjero. Sí, horarios cambiados. Hay muchos que están escuchándonos a esta hora y están trabajando en el extranjero y se acompañan de la punto 7 a esta hora. Bailan también, celebran con la música de la punto 7 para ustedes. Gracias por acompañarse, gracias por ser parte de nuestra programación. Los que están con turno nocturno y también se acompañan de la punto 7, gracias por estar ahí en esta noche de fiesta de la punto 7, madrugada de sábado. Seguimos bailando, sigue el carrete.

dice. Vamos con las palmas arriba, haciendo palmas, palmas arriba y las palmas arriba. Sigue la noche de fiesta hasta las 6 de la mañana. Con quien les habla, Rodrigo Zárate. Meta y ponga ritmo, sabrosura, sabor, ritmo y puro, puro. Ah, lo querís todo, lo querís todo. Qué buena onda. Oye, de verdad, lo estamos pasando súper bien en esta noche de fiesta hasta las 6 de la mañana. Abrazándonos todos. Hay algunos que somos amigos, no somos amigos, somos amigos. A esta hora, si uno tan somos amigos, somos amigos. Somos

dos amigos a esta hora. Me preguntan, oye, ¿por qué no sacan llamado a esta hora? ¿Qué vamos a sacar llamado a esta hora? Si están claro, no se entiende nada. Oye, pero saquen, ¿qué vamos a sacar llamado a esta hora? Sigan bailando nomás, sigan poniéndole entre pera y bigote, sigan pasándolo bonito. Nosotros seguimos amenizando este carrete hasta las 6 de la mañana.

las palmas arriba, eso. Sí, sí, sí, tenemos C, C, C. Y hasta ahora tenemos C y tenemos hambre. Tenemos hambre y tenemos C. C y hambre. El bajón de esta hora, ¿sí o no? Madrugada de sábado. Hace hambre, hace sed. Pero más hambre a esta hora. Hay que comer algo, ¿sí o no? ¿Qué están comiendo? Oh, qué rico. Mira, por acá me dicen, están mandando el manso Niki Bajón, unos completos a esta hora. Oh. Y después en la mañana el dolor de guata, que amanecí hinchado, que no sé qué. Hay algunos que a esta hora le ponen lo que caiga nomás, joven. Lo que encontraron. Llegan con el bajón en la casa. Cuando me da hambre me como una olla. ¿Sí o no? Ay, Dios mío. Lo que encontraron nomás. ¿Sí o no? ¡Ay, oh, Dios mío! Pero llegan a arrasar con el refrigerador, con la despensa de la casa. Saludos para los que llegan a esta hora a prepararse lo que encontraron. Sí, no, llegan, pero ¿para qué te cuento? Ahí el refrigerador llega a pasar susto. Saludos a quienes están llegando a la casita ahora a prepararse cualquier cosita y llegan a acostarse con la guatita llena. ¡Abrazos! Seguimos para los que no llegan a la casa todavía y los que siguen carreteando o los que llegan a comer algo y siguen poniéndole, ¿sí o no? Seguimos en la noche de fiesta.

0: Es la noche de fiesta de la Punto 7.
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0: Eso, hasta las 6 de la mañana le ponemos con Tutti. Madrugada de sábado. ¡Ejo! ¡Ejo! ¡Ejo! Saludos para los cerros de Talcahuano. A esta hora todavía están ahí escuchándonos. Sí, en los cerros de Talcahuano todavía están en sintonía. En los cerros de Talcahuano a esta hora todavía nos escuchan. A esta hora todavía están con la noche de fiesta.
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0: Porque estamos hasta las 6 de la mañana. Felices con todo el ritmo, mezclando todos los estilos musicales aquí en la Punto 7. Soy Rodrigo Zárate, esto no

0: Amigos, soy Rodrigo Zárate, cuídense, que lo pasen muy bien. Fue un gusto haberles acompañado en esta jornada. Mañana a las 21 horas nos volvemos a encontrar con otra edición de La Noche de Fiesta. Cuídense mucho, bendiciones para todos. Será hasta mañana. Ya llega, sí, ya llega Marcelo Chino Saavedra para continuar acompañándoles aquí en La Punto 7. Abrazos para todos. Sigan en nuestra sintonía. No se muevan, porque La Punto 7 continúa siempre para todos ustedes. Abrazos. Sigan con nosotros. Chao, chao.
1: Muy buen sábado. Hola, hola. ¿Cómo están? ¿Cómo les va? Hola, ya llegué. Llegué. Vengo del carrete, no creo. No, sí. Vengo recién levantándome a las 5:30. Me duché y me vine para acá. Demoré como 10 minutos. Increíble, despejado lo que es la ruta desde Chiguayante a Concepción, Concepción, Chiguayante. Voy a hablar con mi jefe para pedirle más seguido este turno, ¿eh? Porque así después tengo todo el día libre. Voy a celebrar ya anticipadamente a todas las mamis como corresponde, que mañana estarán de día. Y estuvieron por ahí celebrando porque escuché La Noche de Fiesta con Rodrigo Zárate. Y habían varias por ahí, amigas, se juntaron. Estaban con un pisco sour, un mango sour. ¡Uy! ¡Sirvamos la copa! ¡Eso! Pero nosotros tenemos que trabajar con buena onda, buen ritmo, buen sabor para ustedes. Marcelo el Chino Saavedra en La Punto 7. ¡Buen sábado!

lo mejor de la cumbia sound. También ahí estaba con Eric Berríos y la leyenda Tropical. Para continuar, si quedaste con ganas de seguir con el carrete, aquí tenemos buen ritmo en la punto 7 con Luis Lambis.

Estamos a 9 San Isaías. ¿Isaía o no sabía? No sabía nada, no sabía nada. ¿Qué será del viejo del saco? Ayer estuvimos preguntando eso en la mañana. ¿Y qué será del viejo del saco? Algunas tradiciones de nuestras mamis que nos hacían creer que si no nos comíamos la comida, nos iba a llevar el viejo del saco. Y después veíamos a una persona mayor con un saco y le teníamos miedo. Contamos la historia también ayer. ¿Y quién era el pajarito que le contó a la mamá el cahuín? Realmente la mamá, ¡oye, un pajarito me contó! ¿Y quién es ese pajarito? Echémoslo en una olla, hagamos un consomé. Como un consomé de codorniz. ¡Qué rico! ¡Qué rico! Muy bien. Para calentar el cuerpo, porque sí que hace bastante frío. Tenemos 7 grados según lo que nos indica Meteorología de Chile. Y se espera un cielo con nubosidad parcial, variando a despejado. Y una máxima de 19 grados hoy acá en el Gran Concepción. Así, al ojo, 19 grados, según lo que me indica por acá. Así que va a estar bien agradable mañana. Se esperan 20 grados mañana en el Día de la Madre. Así que vamos planificando para poder salir y festejar a nuestras mames mañana en su día.

sin duda alguna, molesta las pulguitas. Pero cuando uno tiene una espinita y en el corazón, ¡uy, Dios mío! ¡Es mucho peor! Bailamos ahora con Tania Fariñe.

0: Vamos con ánimo, vamos a trabajar. I hope. Levántate, hombre flojo, a trabajar. Que la mar está linda para navegar. Saludamos a quienes están de cumpleaños en este 9 de mayo. Le cantamos y esto dice...
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0: querido amigo, querida amiga, felicidades en este 9 de mayo, que lo pasen muy bien, harto cariño, harto amor. Una cosita por aquí, otra cosita por allá, unas carnecitas y a brindar por ti en este nuevo año de vida. ¡Salud! ¡Salud, salud, salud, salud! ¡Oh, está bueno!
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Qué bueno, clásicos con Tommy Rey acá en la punto 7. Y ahora el reggaetón old school. Al pam pam pam. Llega también esta mañana de sábado.

de regreso a casa después del carrete buscando un after por ahí. Quédate con la punta 7 y ahora mayores, Becky G y Bad Bunny.

Este fin de semana tenemos Copa de la Liga. Ya vamos a estar con aquello, con los partidos que se van a jugar hoy, mañana y también el lunes. En una nueva fecha de la Copa de la Liga, ya en la quinta, si no me equivoco, ¿sí? Así es que, vamos, que se puede, algunos equipos ya no tienen nada que hacer. Quedan como eliminados de este torneo. Y otros que están dando la pelea ahí para seguir avanzando. Hay platita en juego para los clubes, así es que termina la Copa de la Liga, después se viene Copa Chile con los de la Primera A y la Primera B, porque recordemos que los otros equipos ya están jugando, ¿eh? Copa Chile, qué interesante, entretenido. Ahora en junio también se viene el Mundial. Vamos a estar en modo Mundial, apoyando ahí. ¿A qué país? ¿A qué país tenemos que apoyar? ¿Ah? ¿A cuál dicen ustedes? Y bueno, sí, sí, Colombia, sí, sí, Caribe. ¿A los uruguayos? No. Jodete, jodete con los uruguayos, no. Brasil, de Brasil, Brasil. No hay garotinha, no hay caipirinha. Bueno, ahí vamos a estar en modo mundial. Ya está hace varios días lo que es la venta del álbum del mundial. He visto por ahí varios jóvenes, algunos niños también, que ya están coleccionando láminas en este mundial. En este álbum del mundial, eso era. Ya, ya, ya, ya. Me enredé todo. Vamos con más música.

la cumbia pasamos al merengue. Movemos las caderas, despertamos en la punto 7 en este sábado Caña Brava.

buena música para compartir con ustedes en estas primeras horas de este sábado. Soy Marcelo Chino Saavedra, de 6 a 9, semana por medio, te voy a estar acompañando después del carrete, haciendo vida social, revisando algunas noticias, ya luego se vienen los titulares también. Pero ¿quiénes están trabajando por ahí? ¿Quiénes están por ahí? ¿Quiénes están? Saludos para los amigos conserjes. Los conserjes arriba, los conserjes arriba, arriba, arriba, arriba. A los guardias también, a los y las guardias, a las conserjes, panificadores y panificadoras. Ahí están con las manitos en la masa. ¿Cómo hace el pancito? ¿Cómo hace ahí? Ah, muy bien, muy bien. Haga una bolita, haga una bolita. Eso, mira el pirulés cómo está ahí. Ah, anda, toque sapo. Mira con el pan, creo que eso, pan de Pascua. Ah, pan con chicharrones. Y tan verde los chicharrones. Nada que ver, Saludos a Juanito el panadero también. Emilio José, que está ahí en la panadería preparando el rico pan amasado. ¿Quién más dice presente? ¿Dónde están los panificadores? A ver, arriba, arriba, arriba. Hombre y mujer en las pesqueras, en la locomoción colectiva. ¿Cómo vamos? Con ánimo. Y buen ritmo también que tenemos en este 9 de mayo en la punto 7.

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1: Ya hemos pasado las 7 de esta mañana, sábado, para disfrutar en La Pega, preparando ahí el rico pan, nuestros amigos panificadores. ¿Cómo está el ánimo? ¿Quiénes van al trabajo con carita de tuto? ¿Carretearon anoche, no? ¿Se fueron a acostar temprano o van con caña? No creo. Bueno, otros también que están resfriados, resfriadas. Es lo que está ocurriendo en esta época del año, en este mes de mayo. 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Electrocom, junto a los auditores y auditoras de la .7. ¿A dónde vamos hoy? ¿Cómo estará el tiempo este fin de semana? Nos preparamos mañana a regalonear a nuestra madre. Día de la mamá. 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Vamos con más canciones para acompañarte. Para que despiertes, para que sigas en La Pega, la punta.

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Vamos a ver por acá, ¿qué es lo que tiene página7.cl? Dictan prisión preventiva contra Joaquín Lavín León, Joaquín Lavín Jr. y su ex asesor por delitos de fraude al fisco. En otras informaciones, el video muestra fatal accidente de motociclistas en la ruta 5 Norte. Uno circulaba a 180 kilómetros por hora. Mamá de joven apuñalado por micrero en Concepción denunció encubrimiento para su fuga. Lo datearon, dijo. Hay detalles también en Canal 9 Bio Bio Televisión, donde ustedes pueden encontrar esta noticia. No hablaba con su familia. Detectan inquietante contradicción de mesero en caso de María Elcira. Trini Cerda reveló de delicada crisis médica que sufrió su hermana. La veo tirada en el suelo blanca. Hay detalles también en página7.cl. Jugadora de Colo-Colo arremete contra nueva teleserie vertical de TVN y rechazó su trama amorosa. Fuera de juego se llama estas telenovelas verticales que le ha ido bastante bien a TVN. Y los otros canales también, el 13, Mega, están preparando ahí. O ya sacaron también producciones, pero yo me he quedado pegado mirando en los reels ahí en Instagram de repente. Oh, interesante la trama, ¿eh? Me reflejo. Tenso momento entre Felipe Contreras y Alejandra Fonsalva en Vecinos al Límite. Voy a ser maldita, dijo, en este reality que no le ha ido para nada bien, ¿ah? ¿Eh? Creo que debieran llevarme a mí para hacer polémica. En otros titulares, en Página 7, audio filtrado expondría fuerte discusión entre Américo y Yamila Reina. Él la insulta con duras palabras. Todos los detalles en nuestro medio asociado. Continuamos en este sábado. Sábado 9 de mayo en la Punto 7.

0: tanta gente resfriada por estos días, todos hablando así, con mascarilla también he visto algunos, tenemos que ser responsables, recuerde que el uso es obligatorio de mascarilla cuando vamos a urgencia. El otro día pasé por ahí y algunos porfiados estaban sin mascarilla. Hay que cuidarse, no solo uno, también al resto, cuando vamos a una clínica, el hospital, igual porque ya están comenzando los virus respiratorios. A mí me dio una bronquitis, mamita Dios. Y estuve con puro corticoid estos días y anduve bien. Sí. Sin fumar, ningún puchito, ni cigarrito, nada. Sin fumar. Ay, increíble, pero unas ganas que... Oh, Dios mío. Todo bien. Eso sí, no sé si les pasa a ustedes, pero cuando estoy resfriado, me dan ganas de comer hartas cosas cítricas.
1: ¡Ándale!
0: ¿Sí? Pay de limón, por ejemplo, ceviche. Ayer estuve almorzando y sentí como un olor a mariscal. ¡Oh! Me dieron ganas de comer un mariscal, pero que viniera con ulte y con piure. Y harto limón, así, harto limón, sí. ¡Oh! Y un poquito de ají merquena, así, espolvoreado. ¡Unas ganas tremendas! Alguien por ahí que tenga mariscal, por favor. Yo se lo encargo, ¿sí? Para ir a buscar que esté fresco, sí. Ahora lo único que falta es que uno se enferme del estómago, ¿no? No, pero tengo hartas ganas, así que algo vamos a hacer, salir con mi mamá, con mi abuela, ir a alguna caleta por ahí a comer algo rico. Hay tantos lugares maravillosos acá en nuestra zona. Estamos rodeados de marisco, una bendición, y a veces, en mi caso, muy poco consumo marisco, y de lo otro también. Bueno, es mañana de sábado, vamos que se puede a protegerse y a cuidarse del resfrío.

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0: la buena música, vitalidad, sobre todo en este sábado. Contento, señor, contento de acompañarle a ustedes. Ya luego estaremos revisando también a algunas actividades que se van a llevar a cabo este fin de semana. Si no hay panorama para salir con la mami, nosotros acá somos quienes le vamos a entregar ahí algunas alternativas. ¿Qué se viene para estos días? Se los cuento luego, así que quédense con la punta 7. Un abrazo para ustedes que van ahí. Hola, hola, Locomoción Colectiva, ¿cómo están? Buen ánimo. 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Oye, a propósito, me gustaría saber cómo se llama usted. Usted, amiguito, mira cómo mueve los ojitos. ¿Y cómo se llama usted? ¿Cómo se llama usted que está por ahí en sintonía? A través del más 569-5405-4668. Y usted, amiguito, mira cómo mueve los ojitos. ¿Y cómo se llama usted? Voy ahí al WhatsApp. Hola. Amiguito, mira cómo mueve los ojitos. ¿Y cómo se llama usted?
1: Juanita,
0: amiguito, mira cómo mueve los ojitos. ¿Y cómo se llama usted?
2: Roberto, Toto.
0: Roberto, Toto. Amiguito, mira cómo mueve los ojitos. ¿Y cómo se llama usted?
3: Me llamo Elguita.
0: Elguita, amiguito, mira cómo mueve los ojitos. ¿Y cómo se llama usted?
3: Luisito. Brisa de Penco, Marcelito.
0: Brisa de Penco, bienvenida. Mira cómo mueve los ojitos. ¿Y cómo se llama usted?
4: Yo me llamo Victoria de Penco.
0: Victoria de Penco, saluda ahí, bien Penco. Madrugando esta mañana. ¿Y cómo se llama usted?
5: Yo me llamo Marcelo, mi esposa Adriana. Yo estoy cocinando y ella arriba planchando.
0: Mira, amiguito, mira cómo mueve los ojitos. ¿Y cómo se llama usted?
6: Omarcito,
0: así estamos. ¿Cómo se llama usted? A través del más 569-5405-4668.

algo bien, y cómo, y cómo, y cómo se llama usted. Ya voy con la otra ronda de ¿y cómo se llama usted? Estamos revisando por ahí algunos de los WhatsApp. Saludo al Panchito. Hola, Panchito. Francisco Rivas, que anda trabajando por ahí. De Didi, el Didi. Que le vaya muy bien, compadrito. Un abrazo grande para todos los conductores y conductoras de aplicaciones, de los taxis Techito Amarillo, los taxis azules también. La locomoción colectiva que se suma a la programación de la Punto 7. Tenemos fútbol este fin de semana. Se juega, atención, la quinta fecha de la Copa de la Liga. Hoy a las 3 de la tarde en La Serena con Audax Italiano. Luego a las 17:30 Cobresal recibe a la Universidad de Concepción, 5:30 hoy. A la misma hora, 17:30, Colo Colo Deportes Concepción lo va a transmitir HBO Max. HFO no.

HBO Max va a transmitir este partido de Colo-Colo Deportes Concepción. Para mañana, Coquimbo, Huachipato a las 3 de la tarde. Unión La Calera con Universidad de Chile. La Católica con Ñublense juegan a las 5 y media. A las 3 de la tarde juega La Calera con Universidad de Chile mañana. O'Higgins, Everton también mañana a las 20 horas. Y el lunes cierra esta quinta fecha de la Copa de la Liga Palestino con Deportes Limache. Ahí está la programación. Entonces nos preparamos, futboleras, futboleros, para este fin de semana.

Qué buen tema, yo te conozco bien, con Marc Anthony. Y ahora, Una vida de rico, también en este sábado, con Camilo.

Tenemos un clásico también en esta mañana. Aquí llegan los Pericos con algo necesario para el frío. Esto se llama Caliente.

0: Uy, ya nos estamos acercando a las 8 de la mañana. ¡Qué increíble! ¡Qué buen temón ese! Un clásico caliente. ¿Cómo mueve la guatita? Pem, pem. ¡Pura adrenalina! Pem, pem, pem. ¿Cómo mueve la pancita? Pem, pem, pem. Pem, pem, pem. ¿Y cómo? ¿Y cómo? ¿Y cómo se llama usted? ¿Y usted, amiguito? Mira cómo mueven los ojitos. ¿Y cómo? ¿Y cómo? ¿Y cómo se llama usted? Quiero saber cómo se llama usted. Vamos ahí al más 569-5405-4668.
1: Usted, amiguito, mira cómo mueve los ojitos. ¿Y cómo? ¿Y cómo? ¿Y cómo se llama usted?
2: Yo me llamo María.
1: Usted, amiguito, mira cómo mueve los ojitos. ¿Y cómo? ¿Y cómo?
3: Vicente Vega y Tomé Marcelito, que tenga un buen bien fin de semana.
1: Usted, amiguito, mira cómo mueve los ojitos. Y cama se llama usted.
4: Marite, zapa, Marite.
1: Usted, amiguito, mira cómo mueve los ojitos. Y cama se llama usted.
5: Me llamo Boris, el ruso.
1: Usted, amiguito, mira cómo mueve los ojitos. Y cama se llama usted.
6: Yo me llamo Luisita.
1: Usted, amiguito, mira cómo mueve los ojitos. Y cama se llama usted.
4: Luchito.

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Marcelo Saavedra les acompaña en esta mañana. Ese es mi nombre. El chino que trabaja en sábado tempranito. Desde las 6 de la mañana que estoy acá compartiendo buena música, algunas noticias, algunos datos interesantes en la previa del Día de la Madre. 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Espero que sea un bonito sábado. De hecho, voy a actualizar acá. Pone F5. One moment, please. Por favor, no me apure. No. Que yo sufro de la presión, ¿eh? El último tiempo. Así que tranquilidad ante todo. No me esté apurando. Por favor, se lo pido. Tanya, porque vengo recién como en mi sexto día de resfrío y me siento un poquito mejor. Pero me podría sentir peor. Ya, tranquilidad ante todo. 18 grados se esperan para hoy. 18 grados. Actualicé recién el tiempo. Y en este instante tenemos 8 grados según Meteorología de Chile. 18 de máxima y mañana 11 la mínima y 23 la máxima. ¡Ay, mamita, por Dios! ¿A sacar el traje de baño otra vez? No. Pero ¿cómo es la cosa? ¿Así cómo no nos vamos a resfriar? Que un día que llueve en la semana, temporal, trueno, relámpago, después al otro día despejado. Parece animador de radio esta cuestión hoy. Despejado, con nubosidad parcial, abrumado en el pecho, con una nube aquí en los bronquios. Y mañana 23 grados, bonito día, así que planifiquémonos para poder salir con la mami a celebrar como corresponde su día. Felicidades desde ya a ti, mami querida, que estás en nuestra sintonía, despertando, haciendo tus quehaceres, trabajando ya en sintonía de la punto 7.

0: para despertar con ánimo, con buena voz y con poquito de cover también en la voz de Thalía y Yuri. Todo, todo.
1: Yuri.

0: ¿Qué les pareció la nueva versión de Thalía y Yuri con un clásico de Daniela Romo? Todo, todo. Buen ritmo, clasiquitos que nunca van a pasar de moda. Quiero contarles algo súper importante. 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Ya, vamos a revisar algunos titulares, algunas noticias. Por aquí, por allá, en Bio Bio Chile y en Página 7.cl. A ver aquí, a mí me gusta hacer todo esto en el momento, para que usted vea que uno hace las cosas como corresponde. Y a rato me viene la tos, también se me nubla la garganta. Entre lágrimas, Katy Barriga lamenta la prisión de Joaquín Lavín Jr. Las injusticias te hacen fuerte, fue lo que dijo Katy Barriga. No diré nada. Aparece acá un video del momento en que Joaquín Lavín León sale esposado del juzgado también. Prisión preventiva, recordemos, para Joaquín Lavín León y su ex asesor Arnaldo Domínguez por corrupción. Corrupto, me acordé del chiste de las palomas. Corrupto. Bueno, en otras noticias, pasajero relata pesadilla en vuelo de Latam, desviado a Mendoza. Denunciante evalúa acciones legales. Resulta que John Atkinson realizó una publicación en LinkedIn donde relató lo ocurrido con un vuelo en la aerolínea Latam Airlines que fue desviado a Mendoza, Argentina, debido a obras en la pista y el tráfico aéreo de ese día. Los casi 200 pasajeros, incluido el denunciante, tuvieron que pasar la noche en Argentina y regresar al día siguiente. Algunos no recibieron alojamiento adecuado y se les instruyó costear sus gastos para solicitar reembolso. Después, la DGAC aclaró que la decisión de desviarse es responsabilidad de las aerolíneas y que las obras en el aeropuerto fueron informadas con anticipación. Oye, pero igual a mí, no sé si ustedes han andado en avión. Ya un par de veces, pero como de Conce a Santiago, Santiago a Concepción. Y una vez, que fue la última que andaba en avión, ¿y a mí qué? Fui a Puerto Montt. Entonces, ahí es distinto el tema de las turbulencias, diferente. Bueno, pero acá siempre uno le tiene como miedo al tema del avión. Y después de las tragedias aéreas que hemos visto, lo que pasó, por ejemplo, con Felipe Camiroaga también. Entonces, como que uno se psicosea finalmente. En noticias del mundo maravilloso, canguro pausó el nacimiento de su cría por un año tras la muerte de su pareja. Es un fenómeno raro. En Bio Bio Chile está esa nota también, que compartimos en esta mañana con un rico café, un desayuno, una galleta. 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
1: ¡Ay, ay, ay!
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2: Te van a echar, huevón.

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0: Imagínate. Me gusta ese estilo así como españolao. De Zaragoza. ¡Ole! ¡Ole! Ay, hay que ser torero. Poner el alma en el ruedo. Continuamos, soy Marcelo el Chino Saavedra, no se equivocó, no está atrasado. Recién pasamos las 8:30 de la mañana. Oye, nos vamos acercando a las 9. Ay, oh, y se me echó a perder el reloj, parece acá. No está como corresponde tan ya acá. No sé qué pasa. 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Y me le ocurrió una idea. Bueno, como se viene el día de mami mañana, quiero preguntarle algunas frases típicas de la mamá. ¿Puede ser o no? ¿Me ayudan con eso? Algunas frases típicas de la mamá. Estuvimos jugando a eso, frase típica. Frase típica de la mami. Mami, mami, mamá, mamá. Alguna frase típica de la mamá, como por ejemplo... A ver, esa. A ver, dale. Ahí llegaron el WhatsApp. Hola.
1: Bárgate, tiro los platos de tu pieza. Las tazas, todo.
0: Tráete al tiro los platos.
1: Bárgate, tiro los platos de tu pieza. Las tazas, todo.
0: Todo. ¿Cuál otra frase de mamá? Hola.
2: Siempre recuerdo que mi mamita me decía, el día en que yo no esté, ay, ay, ay, que te voy a hacer falta.
0: ¿Sí o no?
2: No se equivocó. Hoy no está conmigo, pero siempre la recuerdo. Saludos, punto 7.
0: Un abrazo, querido amigo. Ahí está, pues, el día que yo no esté. Y cuando no está, de verdad que se echa de menos. Un abrazo para ti, querido amigo.
3: Mi mamá siempre me decía, ojo de...

0: Loca no se equivoca. ¿Cuánta razón tenía?
1: Oye, ojo de loca no se equivoca. ¿Cuánta razón tenía la mamá? Correcto. ¿Cuál otra frase por ahí de la mami? A ver, otra frase de la mamá. Hola, hola, hola, hola.
2: Alguna decía, anda a acostarte, con...
1: ¡Anda a acostarte! ¡Anda a acostarte! Partiste a acostarte. Otra frase típica de la mami. ¿Qué otra frase tenemos por ahí? Hola.
3: Una de las frases típicas de mi madre era: ven nomás, si no te va a pasar nada, si no te voy a pegar, me decía. Ven
1: pasa
3: nomás.
1: Nomás, ven. Éntrate, éntrate. Porquería, éntrate. Ven, si no te va a pasar nada. Y ahí venía el chancletazo. Uy, patitas, para que Dios te quiero.
4: Versión típica de mami. Yo te dije, yo te dije. Yo te cabrón, dije. Weón.
1: Es verdad, sí, sí, sí. Bueno, algunas frases típicas de mamá, porque mañana es el día de la mami.

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Soy Marcelo Saavedra en esta mañana de sábado. Luego...

0: Para nuestro querido amigo Pedro, alegre, divertido, la la la. Ya viene en camino por ahí Pedrito Vilches, pero ahora estamos un poquito ahí jugando con las frases típicas de la mamá, por favor. Hola, hola.
1: Pasa. No, ¿por qué me voy a pegar? Pasa, si no te voy a hacer nada. Pasa.
0: Yo no pasaba, esa frase típica. Hola.
2: Mi madre me decía, fíjate bien con quién te juntas. Te lo dije,
0: fíjate bien con quién te juntas.
3: Siempre recuerdo que mi mamita me decía, el día en que yo no esté, ay, ay, ay, que te voy a hacer falta.
0: Oh,
3: no se equivocó.
0: Y no se equivocó.
3: Conmigo, pero siempre,
0: ¿sí o no?
3: Recuerdo.
0: Sí, saludos, de todas maneras. Un abrazo, amigo. Leito.
3: Siempre recuerdo que mi mamita me decía, el día en que yo
0: claro,
3: no esté.
0: Es verdad, el día que yo no esté ahí, esa es una de las cosas. Hola.
4: Hola, hola, Marcelito.
0: Hola. ¿Qué tal?
4: Hola, Yasmín. Quiero mandarle un saludo a todas las mujeres de la Tierra Bella, de Hualqui también, y de todos sus alrededores.
0: Muy bien.
4: En especialmente a mi madre, a mi hermana, a mi comadre ahí, Carmencita, que debe estar compartiendo igual algo rico con su familia. Así que a todas las guachitas ricas de la Tierra Bella,
0: ajá,
4: un cariño de Yasmín, la rancherita, porque
0: perfecto,
4: sé que son mamás, pero también mamacitas.
0: Mamacita. Uy, uy, uy. Saludos de Yasmín, la rancherita, un abrazo.
5: Hola, Marcelito.
0: Hola.
5: Yo quiero saludar a mi mamá, me llamo Rodrigo Molina. Mi madre se llama Rosa Riquelme, es única, porque aún cuida a mi hermanito y tiene 47 años. Es su bebé, su cielo, su ángel,
0: Qué lindo.
5: Así que se ha ganado el cielo de mi mamá cuidando a mi hermano.
0: Qué bueno. Qué bueno, amigo, te mando un abrazo para ti.
6: Mami, te amo mucho, mami.
0: Te amo mucho, mami, qué bonito. Ya pues, nos vamos a la música, nos acercamos a las 9 de la mañana, aquí en La Más Querida, la .7.

tararara, junto a ustedes en esta mañana. Ayer en sus redes sociales la Cote Quintanilla compartió con sus seguidores una tremenda noticia, porque María José Quintanilla tendrá una segunda velada en el Movistar Arena el próximo 13 de octubre. Así es, ya hay una fecha que está totalmente vendida, que es para el 4 de octubre, y ahora se suma la del 13 de octubre. Pero fue bastante emocionante ver a la artista nacional con emoción. Ella iba en un auto a ver a su mamá y contarle, compartir esta nueva buena, donde de verdad que uno ve el crecimiento que ha tenido ella como artista y se enorgullece. La vimos desde pequeña, ahora ya con la etapa también de animación y con canciones que han sido éxito, con algunos shows que hemos tenido acá en nuestra zona a nivel nacional también, donde es un deleite ver a la Cote Quintanilla. Es súper simpática, dicharachera, hace participar al público, los hace bailar, en fin. Así es que me alegra de que le esté yendo bien y que sume su segundo Movistar Arena para el 13 de octubre. ¿Y por qué no un tercero? Lo que pasa es que no hay fechas. De hecho, esta fecha se liberó y le avisaron a María José. El 13 ahora está disponible para que pueda realizar un segundo concierto. Así que felicitaciones por la Cote Quintanilla. Vean el video porque es bastante emocionante ahí en sus redes sociales. Y la tenemos también en esta mañana, en este sábado, la Cote Quintanilla.

Se viene el Día de la Madre. Mañana vamos a estar nosotros acá recibiendo desde temprano sus contactos con Paulita Romero al 800-380-900, también a través de WhatsApp. Aproveche luego con Pedrito Vilche de comenzar a saludar a su mami, darle una sorpresa, disfrutar de un momento bonito. Quienes tenemos el honor también de día a día contar con nuestras abuelitas, tías, abuelas, que han sido una parte importante de nuestro desarrollo, hay que aprovechar y atesorar esos momentos. Así que vamos que se puede. Mañana es el Día de la Madre y ahora, sábado 9 de mayo, junto a Tila.7.

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¿Qué personajes con nosotros acá en la Punto 7? La hora Santa Feria, los Vázquez, Arte Elegante, nos traen Un Mal de Amor.

Queridísimos amigos y amigas, gracias por la tremenda sintonía, por la buena onda, por estar ahí escuchándonos. Llegó Pedro, Pedro, alegre y divertido, la. Como siempre, no viene con su saco, viene con su chaqueta. Estupendo. Con Patricio Cuevas, siguen en la Punta 7 por mi parte. Hasta mañana, que estén bien, chao.

Madrugada, bueno, yo digo buena madrugada, estoy acostumbrado a levantarme temprano como a las 3 de la mañana y hasta las 6. Ahora cambié el horario, pero igual está heladito como la madrugada. Entonces tenemos que enviar nuestra tibieza musical entretenida, divertida desde la punto 7, porque somos sus alegres, buenos amigos. En la sala master está Patricio Alejandro Cuevas. ¿Qué tal, Pato? ¿Y qué les habla? Pedro Andrés. Pedro. Su amigo Pedro. Yo soy un gordo bueno, la. La pinta lo de menos, la. Pero ando más abrigado, la. Que antes dije hijo de consultorio. Y no, pues, guagua de consultorio. Lo que está. Aquí entonces tenemos en la misión con Patricio de entretener el almanaque. Hasta las 13 horas me corresponde en este horario. Y por supuesto tenemos varias cosas que compartir para que usted pueda participar. Puede hacer reporte de sintonía desde ya a través de WhatsApp de la punto 7 más 569-54054668. O también puede llamar si gusta, si quiere, al 800-380-900. Ya estamos bien porque estamos mandando la señal online, que es www.pagina7.cl. Ahora, entonces, donde usted nos escuche, puede participar con nosotros aquí en Concepción, por supuesto, para nuestra linda, hermosa, maravillosa región del Biobío. Así es que, Patricio, coloca el ritmo para que entremos en calorcito, nuestro cuerpecito bailando alegremente con ellos.

todos los de la Punto 7 y estamos preparando el viaje junto a mi señora María Angélica. ¿A dónde van de viaje? Bueno, a donde sea, que lo pasen bien, que se diviertan, eso es lo más importante. 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Menos mal, estoy al día con estos cabros, estoy al día. No, estoy al día con tu mundo, va a seguir viendo los monitos. Dice, buen día, Pedro, con mucho cariño le saludo. Quiero que le entregues afecto a mi hermanita Cecilia, que está de cumpleaños. Hoy ella es de Villanonguén, de Talcahuano. Teresita, ya, la Teresita está de Talcahuano, le manda saludos a su hermana, que se llama Cecilia y que vive en Villanonguén, y hoy día está de cumpleaños. Y aprovechamos el tiro nomás, que le cantamos a ella y a todos los que hoy día, 9 de mayo, están de celebración de un año más, dice. Te deseamos a ti, querida Cecilia. Buena cuñada, te saluda, cumplas feliz, que los cumplas feliz. La amiga Cecilia, que lo pasen bien, me imagino que se irán a juntar las hermanitas y toda la familia a la celebración de cumpleaños, que bueno, son los cumpleaños una vez al año, por lo tanto hay que darle diversión, entretención, alegría cordial. 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

0: 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En un día como hoy, pero de 1931, fallece el físico estadounidense de origen polaco Albert Michelson, autor de investigaciones sobre la velocidad de la luz, las cuales darían origen a la teoría de la relatividad. El año 1960 se autoriza por primera vez en Estados Unidos la venta de una píldora anticonceptiva, uno de los medicamentos con mayor significado cultural y mayor impacto demográfico, que además da lugar a una revolución sexual en favor de los derechos de la mujer. El 9 de mayo, pero de 1967, el cardiocirujano René Falaboro realiza en la Cleveland Clinic de Ohio, Estados Unidos, la primera operación de bypass de arterias coronarias. La primera operación había sido realizada en arterias del cuello por el neurocirujano argentino Alfredo Carrea en 1951. Y en el recuerdo del viejazo musical de hoy, en la punto 7, presentamos al grande Rafael de España con esta canción que se llama Amama.
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0: Ya, pero la noche se manda un tu whisky. Es que las celebraciones de las madres ya empezaron los hijos, las hijas a tomar. Ni siquiera whisky, a tomar. Vodka. Y ahora, como los productores para vender más de esos chacos le colocan sabores diferentes de frutilla, de arándano, entonces, oh, los cabros, oh, se van por los dulcecitos. Después dicen, párenme el mundo que me quiero bajar. Ya, a ver qué dicen los chiquillos por acá, reporte de sintonía, buen día, buena jornada sabatina para todos, hola, ¿qué tal?
1: Buenos días, Pedrito.
0: ¿Qué tal, Pedro, amigo?
1: Pedro.
0: Tenga
1: un excelente día.
0: Igualmente, amigo.
1: Saludo a mi señora Yani Mariana
2: Flores Tapia.
1: Que la amo mucho. Y sigan escuchando La Punto 7. Tamá helado que abrazo suera.
0: ¿Era ella o fui? A ver.
1: Que tenga un excelente día. Saludo a mi señora Yani Mariana
2: Flores Tapia.
0: No, era ella.
1: Y sigan escuchando La Punto 7.
0: Ya me imagino que tiene que haber pegado.
1: Helado que abrazo suera.
0: Tiene que haberle pegado tate quieto el caballero. Y lo decidí, Flores Tapia.
2: Tapia. Flores Tapia.
0: Ah, para que no te olvidé nunca más. ¿Cómo se llama tu señora? Bueno, ya Luis Neira dice por acá, buena, pero Milche. Hola. Hola, Buspato. El Lucho. Buena, Lucho. Mira que ya estamos en la farmacia del doctor Omar. Ya hay el doctor Simi y también tenemos al doctor Omar, mira. Y manda la foto de los remedios. O sea, este está como farmacia de pueblo chico. No tiene remedio. ¿Cómo que no tiene remedio? Ahí, mira. 1, 2, 3, 4, 5, 6, 7, 8, 9, 10. Ya, bueno. Eso pasa. Para recuperarse. ¿Qué está operado la columna este caos? El Omar tomando desayuno y se saluda a todos por allá y al amigo Pato. ¡Ah! Son amigos, ¿eh? Al amigo Pato. Eso. Saluda al amigo Pato. Presta 20 lucas una cochera. A ver qué es el Sergio. Hola, ¿qué tal? Buen día.
3: Bueno, Pedrito, ¿cómo estamos?
0: ¡Qué buscador, hombre!
3: Aquí vamos con el Ángel.
0: ¿A dónde?
3: Y con el Tom, la mejor brigada de la semana.
0: Ah, con el Ángel. ¿Pero a dónde van? ¿Pan para el cielo o no? Oye, ¿qué parte esa? Se ve bonita, es una subida en el puerto. ¿Pero qué puerto? Tomé, Talcahuano, ¿dónde? Ahí va que nos cuente este chiquillo, banda. Bonita foto, no sé, yo no la reconozco. Es como una subida, Pato, ¿cierto? ¿O no? ¿O sí? ¿O no? Claro, sí, bueno, si la saca de arriba es de bajada, pues, si la saca de abajo hacia arriba es subida. Claro, como dijo el otro, sube arriba, baja abajo.

Oye, ahora lo siento, farmacia, me acordé que había una farmacia que era Cruz Verde, se quemó y ahora es Ahumada. ¡Gracias!

0: 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Bueno, buenísimo. A ver qué dice por acá el Héctor.
1: Buenos días, Pedrito.
0: Hola, ¿qué tal?
1: Ayer el Marcelo te estaba tirando a la cancha.
0: ¿Ya por qué?
1: Que tú eras el viejo del saco, que andas traído puras pate chancho dentro del saco.
0: No, a mí no me gustan las pate chancho, compadre. No, yo no como pate chancho. De chancha puede ser. Ay, me gustan las colas de chancha, las patas de chancha, las ancas de chancha, las pechugas de chancha. Además que tienen su corrida de pechuga de la chancha.

No, yo no como pate Sancho. Como hay otros que comen pate vaca. No sé si al Marcelo le gustará, pero a mí no. Es que yo tengo una historia con esa cuestión, pero o sea, como 30 años atrás. Por eso fue una mala pata, fue mala pata. Por eso yo en vez de yo andar con la pata de chancho en la billetera, ando con una pata de conejo. ¿Viste? Y por eso fue que la pata que izquierda. Espérate, no está en la derecha. Siempre en la derecha fallando, ¿viste? Me quedó patizamba. Ahora patachule yo, por eso. De esa vez, hace como 30 años, nunca más en mi vida. Antes me gustaba la patita del chancho, ¿cómo se llama? Con salsita verde ahí, rico. Más encima, una vez pedí fiado con otro amigo y después fui a pagar y me llaman los cabros de todo y estamos acá, fui para allá. Después nos sacamos la que no teníamos de vuelta para acá en un auto. De ahí hace 30 y tantos años que no como pata de chancho. ¡Chai, mala suerte! Patricio, bailemos con los muchachos de la nueva sensación tropical. Dice.

¡Ahí te van unas patas, Sancho! No, no, si no, si no quiero 30 años. ¿Dos operaciones? No, no, nunca más, nunca más, mira. Ya veré, igual habrá otros que les gusta la pata de chancho a mí, ¿no? O sea, igual, yo una cabeza de chancho, yo me la como. ¿Y vos? Ya, me acordé eso de cabeza de chancho. El otro día fui a, ¿cómo se llama? La carnicería. Y le dije, buenas tardes, caballero. Buenas tardes, señor. Oiga, ¿tiene buen producto? Sí, de todo. Y empecé a mirar, señor, ¿y me podría dar esa cabeza de chancho que está ahí? ¿Cuál? ¿Esa que está ahí? Señor, disculpe, eso es un espejo. ¡Gracias! Era yo que me estaba reflejando. Hace años, pero unos 30 años atrás, está en otro medio. No, más todavía, pues sí, aquí llevo 20. Oye, y me regalaron una cabeza de chancho a mí, pues. Que yo andaba afuera, era el reportero, andaba en otra empresa así, de comunicación. Y me regalaron una cabeza de chancho, bueno, una cabeza de chancho. La mansa cabeza de chancho, decía cabeza de toro en la mujer. Ya, pues, y llegué a la empresa y le digo, oye, hay que ir a hacerla. Y justo en ese tiempo, la antena de esa emisora la teníamos allá en Cosmito. Allá hicimos el medio asado, o sea, no, el cocimiento. Oh, qué quedó buena la cuestión. Eso sí, las patas de chancho no me gusta, pero la cabeza de chancho sí. Oye, mándale un saludo a los paraguas, a los paraguas de la carnicería Longavía en la Vega Monumental, que le ponen el hombro desde las 7 de la mañana y en el patio de camiones. Ya, yo creo que con eso nos ganamos un, ¿cómo se llama? Un lomito, yo creo que nos ganamos un lomito con esa cuestión. Así es que saludos para ellos, ¿eh? Ahí en el patio de camiones. Saludos por acá, dice. Quiero mandar un cariño y afecto a mi esposo Pablo y a mi hijo, que vamos al cementerio a ver a los tatas, a dejarle florcir. Sí, ¿eh? Yo en el taxi delante vi que hartas personas iban con florcita porque se iban a bajar ahí en el cementerio, caminando allá, ahí en Avenida 21 de Mayo. Ahí una vez con el pato, pero de vuelta sí. Nos tiramos contra el chasis de la Avenida 21. No se hace eso, ¿eh? Esa es una historia que no deben hacer. Y yo de repente veía que los focos lo iluminaban de frente y le dije, pato, parece que íbamos con el chasis de pato. Es que como este contrario, le gusta ya la concha a este otro. Pero que a mí me gusta ya la concha, así que...

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0: esta hora le acompañamos a sus buenos amigos en la sala máster. Está Patricio Alejandro y quien les habla, Pedro Andrés. ¡Ay! Patricio Alejandro, Pedro Andrés. ¡Bah! ¡Bah! ¡Qué bonito mi nombre! Pedro Andrés. Mirando al revés. 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Oye, anda mucha gente, pero mucha gente resfriada. A mí lo que me da rabia, pero yo no puedo andar peleando en la calle, no, porque por contrato no podemos nosotros, la gente pública, andar peleando cuando la gente tose y así al aire nomás. Mandan pero millones de bicharracos. De tose, ni siquiera se colocan en el antebrazo, yo no, pues si yo tengo... Por último yo abro mi casaquita. Así ancho, ¿eh? Y ahí no tiro los, no esparzo los bicharracos a todos lados. Oh. A ver, ¿qué es el amigo por acá? ¿Qué tal, don Arturo?
1: ¿Qué tal, Pedrito? Muy buenos días.
0: Buen día, señor.
1: Esperando que hayas llegado bien al turno.
0: Ya.
1: Y un abrazo ahí para todo el personal.
0: Muy bien, señor.
1: Y un saludo especial para los más malos del Palcache.
0: ¿Ya?
1: Los malos, el grupito... La brigada de los malos malcates.
0: Ya, el Sergio. Adiós. El Sergio y el fantasma. Eso. Asume la responsabilidad, ¿no, don Arturo? No, aquí no. Nosotros no podemos pertenecer a esa, ¿cómo se llama? A esa pachulla de los malos malcates. No. Yo soy re bueno para la cama. Yo soy re bueno para la cama. A mí me pasan un martillo, unas tablets, y le hago tres camas al tiro.
2: Y se divierten.
0: ¡Oh, me acordé de una! Espérate. ¿Cuál es el colmo de una persona? Ah, está buena la que están escribiendo aquí, ya, pero no puedo decirle. Antes que se me vaya la idea, porque los coágulos andan dando vueltas, que tengo más sueño. A esta hora yo no me levanto, ¿eh? Pero aquí estoy, ya, bueno. ¿Cuál es el colmo de una persona que vende colchones? ¿Cuál es la persona, el colmo de una persona que vende colchones? Que pase una persona por el lado y lo rocen.

0: 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Ya, ¿cómo está la ruta? Pueden contar también cómo está la ruta, chiquillos, váyanse despacito. Mire, que ayer viernes era, pero el festival de chancacazo que había por todos lados. Ay, ay, ay, bajen la velocidad. Bueno, hoy día no, no creo tanto, pero ayer andaba como todos esperados. Y la gente era el festival del coso.
1: Yo, mi primero, la casaca, yo, ¿dónde? Oye, ¿a dónde le hace? ¿Le voy a hacer la hasta los pantalones? A la señora ahí de esa galería.
0: No, pero no en la galería catedral, no, en otra galería, una galería para allá, al lado de Ripley, por ahí. la galería que está echando por Castellón. Ah, me atendió como una reverenda la señora. Le dije, señora, no me mires así, no me echaste así. Le dije, basta, basta. Le dije. Y yo quería hacerle la basta al pantalón. Oye, en serio, todos comprando. Me llamó sí la atención y me gustó, porque había muchos jóvenes, tanto Lolitas como Lolito, con abuelitas. Y andaban comprándole regalitos y del brazo con la abuelita. Se notaba que era la abuelita, pues no era la mamá. Entonces andaban comprando y ahí acompañando a los abuelitos. Me gustó, eso me llamó la atención. Porque los cabros de hoy día no están ni ahí con uno. Andan a cambiar, ¿no? Ya no es como antes, que uno tenía como 30 años, 40 años, 50 años, 60 años, 70 años. O sea, nunca al lado de la mamá. Amigo mío, parece que tenés que tomar esas pastillas que tomo yo para la memoria de repente, ¿ah? ¿Eh? Porque ese chiste lo has contado como 40 veces. Así que te damos la oportunidad que escribas otro chiste, querido Marcito. Hijo lindo. No, si empiezan a pasar estas cuestiones, ¿eh? Acuérdate del chiste del humor cuando el... ¿cómo que se llama? El Lolo Balaca, ¿viste? Ya, ¿viste? Estoy agarrando el chuleteo de oloso. Ay, cuando el Coco Legrand contaba que ya uno de los 50 arriba y tenía problemas con la mente y se le perdían las

llave. Uno se sentaba y parece que la memoria la tenía conectada con el, tú sabes, terminal de la espalda. Porque uno se sentaba y se acordaba, ¡ah, ya sé dónde es que era ya! Y se paraba a buscar. Uno va a decir, va para la cocina y dice, mira para allá, mira para acá. ¿Y a qué viene la cocina? Y era para calentar el agüita, para tomarse un cafecito, una cosa. Empiezan a pasar esas cuestiones, cabra. Así es que... Ya, mijo lindo, mande 8 chistes, ya. ¿Quién más dijo yo? Espérate, por acá. ¿Dónde había uno que me habían mandado adelante? Pedro. De que uno dijo que hacía más frío que abrazo suegra. Bueno, dice, Pedro, ¿qué? Yo tengo más frío que un esquimal en una nevera. ¿Quién fue ese? ¿Quién quiere escribir esa? Tengo más frío que un esquimal en una nevera. Lucho dice nomás. Bueno. Ahí sale con una pinta de jugador de la Universidad de Chile. Ay. Dice, tengo más frío que pasillo de yogur. Esa también está diciendo. Pero igual, ahí sí que está al lado, sí, está al lado. Patricio, ¿bailemos? ¿Con qué bailamos a esta hora de la jornada matinal sabatina de la punto 7? Ya, saluda a todas las señoras Rosa, porque ahora viene el grupo La Rosa.

0: Es nuestra amiga Berito por acá, la Berito, buen día.
1: Hola, hola, Pedrito.
0: Hola, ¿qué tal?
1: Buenos días.
0: Buen día,
1: excelente fin de semana para todos.
0: Gracias.
1: Quiero enviar un afectuoso saludo a mi querida hija, Cristina Isabel Contreras Cuevas, que hoy está cumpliendo 41 años. Decirle que la queremos mucho y que siempre cuente con nuestro apoyo. Besito, mi negrita preciosa, junto a mis dos hermosas nietas, Sofía Jara Contreras y Verónica Jara Contreras.
0: Ya. Le cantamos nomás al tiro a la Cristinita Isabel Contreras Cuevas, la negrita, de parte de su mamá, la Berito. ¡Feliz! Te deseamos a ti, querida Cristina Isabel. Punto 7. Y tu mamita, la señora Verónica. ¡Feliz la negrita! ¡Nos cumpla! ¡Feliz! Oye, qué bueno. Me imagino que a la tarde habrá la tremenda manzana y que celebración. Cumpleaños, después el Día de las Madres. ¡Madre! En los cabellos de plata. Ya, saludos por acá, dice. Quiero mandar un saludo a mi colega, el pequeño Luis Busto. ¡Buena, mucho gusto! ¡Mucho gusto, Luis Busto! No, dije yo. ¡Mucho gusto, dije yo! Oye, no, Luis, es que estaba pensando, Luis Busto, yo tenía un amigo, ¿el mismo o no? No, no, que yo yo tenía una amiga, era Luisa Bustos. ¡Gracias! Ya después me dicen si es el mismo o no, pero que este cabro estaba viviendo por allá, por la quinta región, el Lucho Busto que conocí yo. No, creo que sea el mismo, en una de esas, ¿quién sabe? Me dice por acá, good morning, Don Peter. Hoy está muy helado aquí en El Venado. Mi antejardín de 5 hectáreas amaneció escarchado. Bueno, que... ay, ay, ay. Y para mí que está metido en una caseta nomás, pero bueno. 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Alegría, alegría, buena. Oye, aquí para que lo pase bien, ahí usted puede llamar y puede saludar con todo el cariño a los que están hoy día de cumpleaños. Feliz, te deseamos a ti que los cumpla feliz. Y ahí todas esas cosas buenas, divertidas, entretenidas. Porque esa es la misión que tenemos aquí, entretener en la almana, que gozar, estar todos contentos, todos felices, bailando.

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Oye, tengo frío a esta hora. Y eso que tengo la ventana cerrada acá del estudio de locución de la Punto 7. Tengo más frío que Iglu con aire acondicionado. ¡Gracias! 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Queridas amigas y amigos, hoy, en este 9 de mayo del 2026, es el Día Mundial de los Calcetines Perdidos. Hay blancos de colores, con rayas, puntos, figuras divertidas. Los calcetines perdidos tienen también su día. ¿Y cuántos calcetines han perdido? Siempre pasa eso, ¿eh? Uno se compra 3, 4 pares de calcetines, ya después lo empieza a usar, lo echa a la lavadora y siempre hay uno que queda guayo. Decían que, según un estudio que había, que la lavadora era la culpable y se achacaba los calcetines. Quizás cuántos calcetines deben haber hecho la lavadora o qué. No, yo no tengo habilidad para esas cuestiones. Yo no soy maestro chasquilla en mi casa. No. Yo pago nomás. Ya, entonces, ¿cuántos calcetines has perdido? Ahí está. En los días. Hay varios, el famoso, el calcetín famoso. El famoso, el calcetín. Hable, ¿cómo se llama? Rombo Mambo. Calcetín con Rombo Mambo. Ahí está, ahí hay uno famoso. Ya. Cuenten la historia de los calcetines. Oye, Osoquete también les conocían antiguamente. Ah, sí, los calcetines. Y antes no era como ahora. Te hacían cuidar los calcetines porque no era la posibilidad que uno tiene ahora de ir a comprar por Lucas. Se compra como un fardo completo de calcetines. De los chinos. Claro, van a durar la pura pasada nomás, pero igual. Ah, vienen con champiñón incluido algunos. ¿Qué le dijo un chino a un piano? El Omar está escribiendo, ¿no? Está el libretista hoy día en la mañana. Dijo, ¿qué le dijo un chino a un piano? No sé, no tecleo. El Omar. No tecleo, sí, porque el chino le dijo el piano. No, está bueno. No, ¿para qué le vamos a decir que está malo? Porque si no, este cabrón se va a deprimir y después... No. Mr. Compim. Pobre, sí. El Compim hace lo que quiere con el pobre amigo Omar. Pucha, bueno, con todos los que tienen problemas en el Compim también. Oye, a propósito de... Porque el Omar trabaja en farmacia, pero ahora está con licencia. Entonces, a propósito de la farmacia, ayer había harta gente comprando en la farmacia. Y entré a una farmacia y escuché una conversación que el caballero decía... Buenas tardes, caballero. Buenas tardes. ¿Sabes que necesito champú? ¿Tiene champú? Sí, tengo champú. Anticapa, pelo teñido, pelo graso, pelo rizado, pelo liso, con o sin acondicionador. ¿Ya? ¿Y para cabello sucio no tiene? Oye, ¿sabes por qué me río? Porque el otro día pasé a comprar y yo le dije, champú, quiero champú. Sí, no, si es champú, me dijo, ¿estás seguro que es champú? Y yo, sin lente, no vi. No, me dijo, si es champú. Llegué a la casa y no era champú, pues era acondicionador. Así que me lo eché en la panza para bajar el volumen. ¡Uah!

Ya, entonces, 9 de mayo se celebra el Día Mundial de los Calcetines Perdidos. Bueno, hay de todos los colores. No, yo nunca usé calcetín rojo, siempre calcetín negro. Neutro. Sirve para todos los blue jeans, para todos los colores de pantalón y todo aquello. Ah, los de Michael Jackson. Yo sé que no son esos calcetines de Michael Jackson. El pato cuea, bueno. No hay fotos tuyas de cuando eras bailarín como Michael Jackson, ¿no? El otro día me acordé de ti porque estaban en una nota en Santiago, donde estaban entrevistando a unos chiquillos que bailan ahí en el paseo peatonal en Santiago, como Michael Jackson. Y había uno que se parecía a ti, hija. ¿Qué andas haciendo el pato en Santiago? Ya, eso de los calcetines de Michael Jackson. ¿Quién se compró eso? No, mi papá era medio... Extraño pasar calcetines, o sea, calcetines eso... No el tradicional, sino... Y eran rojo, amarillo... No, y rosado creo que también. Pero el calcetín rosado se ponía ligerito mal, porque en la punta del pie y en el talón se ponía en amarillo. Bueno, yo no sé si se lava los pies o no, pero... ¡Ya! ¿Cuántos calcetines han perdido y no han aparecido nunca más? Y antiguamente, ¿qué hacían las mamás de uno? Surcían los calcetines. Le colocaban la ampolleta adentro del calcetín y los surcían. Finito, finito, finito. ¿Ahora dónde? ¿Cuándo? Hay una papita en el calcetín. ¡Al tiro! Uno la bota. Y se compra otro par de calcetines. En los chinos. Ya, pero nada, empezar con la cuestión de... El chiste del de el perro que se llamaba Calcetín. No, eso no. Están vetados. Tenemos acá una máquina especial que veta esos chistes. Ya, ¿cuántos calcetines ha perdido y no han aparecido jamás? O después, ya, pero después de un año lo... Miran, ¿dónde está este otro calcetín?

0: Mira, aquí está, no, tanto que lo echado.
1: Cuando fueron a Oso Montiel, ahí lo escucharon. A ver qué hizo por acá. Dice, ya es medio intelectual, que es don Edgardo. Dice, pero si Michael Jackson hubiera nacido en Chile, se llamaría Miguel Jackson. Y su apodo sería Choquito Jackson. Si quieres intelectual, pobre don Edgardo. Bueno, don Edgardo. Ya, ahí está, don Edgardo.
0: ¡Michael Perry Jackson! ¡Pan con ajeje! ¡Lo peor es!
1: Oye, no, en serio, ese paro se salvaba de clase y se salvaba que lo llevara en inspectoría. Porque el director le tenía bueno, le decía, ya, Pato, en el próximo evento del colegio, ¿cuál era tu colegio, Pato? El J. JCU. Ah, JSU, ya. Jorge Sánchez Hogar, ya le decía. No te vas a ir en pectoría, pero tenés que bailar como Michael Jackson en el próximo evento del colegio. O sea, al sordo le dijeron. Pato, ya. Y además que hasta para pasar de curso le sirvió. No, tenía buena el director, pero entonces tienes que bailar como Michael Jackson, Pato. Me decía, si no. Y el Pato bailaba como Michael Jackson. 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Una vez Michael Jackson fue a comprar completo. ¡Sí, boom! Sí. Que Michael Jackson salió a comprar completo y llegó ahí donde vendían el carrito de los completos y le dijo, oiga, me da un completo y walkie. Y el del carrito le dijo, sí señor, ¿con qué lo quiere? Y el Michael Jackson le dijo, lo quiero con ají. Dice mi
2: Michael Jackson. 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

El humor intelectual de Don Edgardo, dice Pedro. Si Bryan Adams hubiera nacido en Chile, se llamaría Bryan Adams. Y su apodo sería Hibem. Pato, tú que le pegáis en inglés, que fuiste... Hibem. Heaven, ¿cómo? ¿Tú que le pegáis al inglés, pero tú que estás estudiando para profesor de inglés? ¿Qué significa? Ah, ya. No sé, yo... ¿Significa cielo? Dice el pato. ¿Por qué? Don Edgardo, ¿por qué le tendrían que decir cielo a Bryan Adams? Bueno, yo cuando pololeaba a mí me decían, las chiquillas me decían, ¡ay, viene! No me decían Pedro, me decían Andrés, por mi segundo nombre. Todas partes me conocían, ¡ay, viene el Andrés! Entonces me decían a mí, ¡ay, viene el Andrés del telescopio! ¿Y por qué? Porque cada vez que yo las abrazaba, las besaba, las hacía ver estrellas. ¡Gracias! ¡Gracias! 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Ya vos, ¿cuántos calcetines han perdido y no han aparecido? Cuenten alguna historia de los calcetines. Bueno, usted sabe, el calcetín se usa también con intención artística, donde uno le mete la mano y le coloca unos ojitos, como el de los 31 minutos, como títer, y le hace títer. Esa cuestión antigua, yo creo que de ahí la sacaron los cabros de Dios. Porque cuando uno era cabro chico, los papás no tenían tantas cosas como para comprarle a uno. Yo me acuerdo que venía 6, 7 años, 8 años, venía Panther ahí y me quedaba ahí como niñito de 7, 8 años, afirmado en el vidrio de la vitrina de Panther, mirando los autitos, mirando todas esas cositas bonitas que tienen ahí ellos. Y nunca, ¿cómo se llama? Nunca me las pudieron comprar. Y ahora que tengo la plata, tampoco me las compro, porque ¿para qué me compro las cosas de cabrón chico? La autopista, los avioncitos, ¿cómo se llama? Las rechoscadoras que hay, linterna. ¿Cuántas cuestiones yo soñaba con comprarme? Mirá, no me había agarrado ahí del vidrio. ¡Ey, niñito! ¡Salga de ahí, porque si no va a manchar el vidrio! Y después, ya cuando estaba grande, apareció la feria del juguete. Oye, ya vos, cuéntanos alguna historia de los calcetines, alguna vez que les pasó con algún... ¿para qué guardado tenía calcetines? Antiguamente, mi mamá, en un calcetín, guardaba las monedas. Claro, ¿cuáles son los minusos? Dice Pedro, los que limpian las lavadoras son los que cuentan los calcetines que sacan. Bueno, esa es la verito, buena verito, bueno. 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Oye. Ya voy a mandar algún chistecito de calcetines, cabrón, pero el del perro no. Ah, ese de que

0: Había un perro que se llevaba calcetines. No, no. Habían dos calcetines y uno de los calcetines le dice al oso calcetín: oye, le dice, ¿por qué no vamos para el centro? Y ahí el oso calcetín le dice: ya, pues, y pero ¿y en qué vamos? Vámonos a pie, pues.
1: Para los caminantes, para los caminantes, para los caminantes.

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0: Día Internacional de los Calcetines Perdidos. A ver, ¿qué dicen por acá las amigas, los amigos? ¿Qué dice ella? Hola, ¿qué tal? Hola, buenos días.
1: Hola, Pedrito, buenos días.
0: Buen día.
1: ¿Sabes lo que yo hacía con los calcetines cuando quedaba mi guachito?
0: ¿No?
1: Le hacía muñeco a mis hijas.
0: ¡Ah, qué bueno! Bien, bonito. ¿Sí? ¿Eh? Buen elemento para entretener, claro. En ese tiempo no había muchos juguetes. No habían las condiciones también de hoy en día. Bien, ella le hacía, claro, le colocaban ojitos, le hacían... Y esos eran los títeres de uno. Claro que después cuando uno crece, se enamora y se casa, y después se convierte uno en títere.
2: Y se divierte.
0: Y lo manejan a su antojo. Como decía Coco Legrand, uno siempre tiene que ir de W. Coco Legrand decía así, ella dice, sí, usted siempre de al lado caminando de W. Tenía todas las razones del mundo el Coco Legrand. 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Ahí sobre acá el Roberto. Pedro, ¿qué es lo único que comen los calcetines? Solo papas. Oye, perdón, si no me acordé de calcetines. Se encuentran dos amigos calcetines. Y uno le dice, hola amigo calcetín, tanto tiempo que no te veía. Hola vos calcetín, igual yo vos tanto tiempo, te echaba de menos, no te había visto. Oye, a propósito, para que reafirmemos nuestra amistad, te invito a mi departamento a comer unos callitos. Ya, ningún problema, yo llevo las papas.

Día Internacional de los Calcetines, pero perdidos, los calcetines perdidos. Bueno, yo creo que hoy día muchos andan como calcetín perdido, porque están perdidos, no han vuelto a la casa desde el otro día. A mí me están echando la culpa a mí, me están diciendo que yo era... ¿Es verdad, Pedro, que te dicen el calcetín guacho? Yo, pues. ¿Para qué te voy a contar la historia? ¿Para qué me voy a cachiporrear al aire? Lo único que yo te puedo decir nomás, yo soy hombre de radio, nada más. Lo único que te puedo decir. A propósito de calcetín guacho, el otro día iba caminando un calcetín guacho. Y se encontró con otro calcetín, pues, o sea, con la pareja del calcetín. Iba el calcetín. No, espérate, lo que pasa es que iba un calcetín guacho. Y se encuentra con otro calcetín, que el otro calcetín iba con su pareja. Y ahí el calcetín guacho le dice a la pareja de calcetín, le dice, ¡hola, cabrón, cómo están! ¡Hola! Y los que andaban el calcetín en pareja le dicen, ¡no, nosotros estamos re bien, estamos enamorados! ¿Y tú por qué andas solo? Y el calcetín guacho le dijo, es que la lavadora se comió a mi polola.

Ya, alune, chistecito de calcetín. Ya, pero no, Ana, esa del el perrito se llama calcetín. No, es. Dice, yo, Pedro, te recuerdo que mi mamita no se restregaba con los calcetines guachos. ¡Ah, sí! Sí, se me había olvidado, sí, antes estábamos aquí con el pato buscando cuáles eran los servicios que uno después hacía con el calcetín. ¡Claro! No había la esponja de ahora, no habían los gel de ahora. Para la mamá de uno, ¿qué es lo que hacía? ¡Calcetín guacho, miércoles! ¡Lo reparaba! Y la oreja, bueno, verdad, tienes toda la razón. Dice, claro, mi mamá no se restregaba con los calcetines, guacho. Ja, ja, ja, ja, dice, nos sacaba la mugre. La Juanita, buena, Juanita. Sí, en nuestra época todos vivimos esa situación. Que no, y uno mismo después tenía el calcetín, guacho, se lavaba los piececitos. ¿Qué pasaba bien? El calcetín en el...

0: En el talón. Ahora, ¿qué dice por acá, mi hijo lindo? Está medio tristón el Luchito por acá, el Luis. Hola, Luis.
1: Hola, Pedrito. Pedrito, ¿cómo estás, Pedrito?
0: Bien.
1: ¿Sé quién habla, Pedrito? Aquí estoy, acá en Cauquenes.
0: Ya.
1: En Cauquenes estoy, vengo al cementerio a ver a mi mamita,
0: sí,
1: que está descansando. Y
0: bueno, que
1: tengas que un buen día, Pedrito.
0: Ya.
1: Justo al patito ahí. Así que para acá está bonito el día. Hay solcito, pero está muy helado.
0: En Cauquenes.
1: Está muy helado, Pedrito, ya. El Ches.
0: Ah, se emocionó este cabrón. Sí, obvio. Yo creo que mañana me toca el otro porcentaje de hijos e hijas para ir a dejarle flores. O en la tarde, si es que tienen tiempo, hoy día en la tarde. O mañana, que va a ser ahí también el momento para ir a saludar a las madres que están ahí descansando en paz. Ya, el Luis está medio chistón este cabrón. Ya, la última vuelta. Para que puedan contar un chistecito de calcetines o para qué servían los calcetines. Yo dije que era para guardar las monedas. Calcetines que, como era lo que dijo la Juanita, para refregar, que cuando estaba chico uno, la mamá lo refregaba con los calcetines. Ah, yo tengo un amigo que bailarín de, ¿cómo se llama? Vedeto, este cabrón. Y el otro día me dijo, Pedro, oye, sí, yo, ¿tú sabes que yo soy vedeto? Pues sí. Dijo, oye, no tenía uno... Por ahí unos calcetines guachos que me presté. Claro, porque usa zunga, mi vedeto. Ahora no. Claro, sí que yo le tuve que pasar unas calcetas de fútbol nomás que yo tenía. Y se divertía. La que va a los martes femeninos cayó al tiro en la historia. Y la que ha tirado las manos también.

0: que dice Jimmy Bragado con los calcetines que dice el Jimmy. Hola, Jimmy.
1: Hola, Pedrito.
0: Hola, ¿qué tal?
1: Ahí, cuando teníamos calcetines guayos, formábamos pelotitas y jugábamos a la pelota con esos calcetines guayos. Y además, nuestras viejitas nos sacaban el piñén. Ese tiempo el piñén, por loco.
0: ¿Verdad? La pelota que hacíamos con todos los calcetines, bueno. Ay, se olvidan algunas cuestiones, ¿eh? Dice, el calcetín guacho, Pedro, mi mamá guardaba las pepas de lo que sea. También con ceniza y los colgaba. Eso. No sé, ¿para qué lo que sería eso? Dice que en los calcetines la mamá de ella guardaba las pepas de zapallo, me imagino. Pueden ser pepas de, ¿cómo se llama? De manzana. Dice, ella guardaba las pepas de lo que sea, pero con ceniza y los colgaba. A lo mejor después brotado. A no ser tú. ¿Por qué estoy hablando como guaso? Ay, ¿hay quien se fuera acá a hablar?
2: Hola, Pedrito. Acabo de prender la radio y escuché el tema de los calcetines. Oye, ¿qué? Nosotros lo usamos en la casa para encerar el piso.
0: Ah.
2: Después de pasar virutilla.
0: Ah, también.
2: Para sacarle brillo a los zapatos también, después también. Que los lustrábamos. También. Los calcetines viejos servían mucho para eso.
0: Exactamente, sí. Exacto, tiene toda la razón del mundo, porque mi papá era bueno, se hizo un luchín. Sí, yo parecía, ¿cómo se llaman? Luchabotas en la casa, porque él colocaba el pie, ¿no? Pues, obviamente con su zapato. Ya, lúchame los zapatos, decía, para que te quería un billetito. Ya, ya, y con, justamente con el calcetín que ya no servía, me montaba la pomada y yo... El viejo usaba esos zapatos café, de ¿cómo se llama? Concho de vino, una cuestión así. Y ahí teníamos de esa cera para el zapato. Y yo ahí, en el calcetín, y le echaba... Después el brillo, y después al final el pañito va a sacarle lucha y... Ya, pero impecable el niño. Y me ganaba mi billetito para ir a comprar helado. Bueno, Pedro me dice, por acá, laberito. Dice, los rellenos de calcetines, Pedrito, él nos sostiene. Cuando no había nada queríamos presumir. Ah, laberito. Ya... Es verdad, Berito, tienes toda la razón, Berito. Porque yo igual me topé con varios calcetines. Oh, perdón. Perdón. Aquí dice, ¿qué es el Checho por acá?
3: Oye, Berito, mi mamá, por lo general, cuando pillaba un calcetín guayo, esperaba ¿ya? una semana. Si no aparecía el otro, a la basura. Porque así no inculcaba el orden, pues, para no andarlos perdiendo. Así que nosotros cuidábamos el par de calcetines, el par.
0: El par de calcetines. Increíble, y ahora no, porque ahora es todo económico. Ahora no, pues ahora son de cobre, de aluminio, de estaño, de molibdeno, de. No. De cobre sí, fibra de cobre. Oye, pero antiguamente no, había toda la ropa uno la tenía que cuidar. Los zapatos los tenía que cuidar. Todo. Ahora no, pues hay más posibilidades. Ay, ay, ay. Claro, eso. Antiguamente los calcetines había que surcirlos. Las papitas. Era la mamá que le colocaba una ampolleta en el calcetín. Y ahí la viejita iba surciendo. Y después ahí lo que le hacían, le echaban, ¿cómo se llama? Con una vela. En la parte donde habían colocado el hilo de la mamá, le echaban en la vela. Oiga, re bueno la cuestión. Ya impecable. Y ahí seguía uno utilizando los calcetines. Los calcetines guay. Antes de ir a bailar, yo le cuento que la internet número uno del planeta es chilena y está a tu alcance con Mundo.

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Oye, a propósito de esa canción, déjala ahí, Pato, porque tengo que contarlo así. Sigue tirando ese temita, por favor, Patricio, Alejandro. Espera, enchufa el piano, enchufa el piano. El Día de la Madre es una festividad que se celebra en gran parte del mundo en honor justamente a las madres. Y en diferentes fechas del año, dependiendo del país, de la cultura y nación en la que se celebre. Nosotros mañana, 10 de mayo, obviamente vamos a festejar los que tienen esa gran posibilidad de poder abrazar a sus madres. Y hablando precisamente de esta fecha tan especial, te queremos preguntar, ¿cuál ha sido el mayor legado que te ha dejado tu mamá? Ahí está, esa es la pregunta. Ahí puedes participar. Ahora, si quieres, le pueden dedicar una poesía pequeña, cortita. Si quieres, le pueden dedicar una canción. Ahí ustedes, no sé, pues, lo que se les ocurra. Yo me acuerdo años atrás, obviamente era chico, sí, le hacía diploma a mi mamá, yo le escribía todos los 10 de mayo, me salvaba con el diploma. Que había sacado una historia de un caballero que se llamaba Pablo Neruda. Quería pasar piola yo. Mi mamá decía, uy, esta frase se parece a la que está en el libro de Pablo Neruda. Pero, ¿quién dice acá abajo? ¿Quién firma? Petro Neruda. Ah, ya. Ya. ¿Cuál ha sido el mayor legado que le ha dejado su mamá? ¿Que te ha dejado la mamita? Ahí ustedes nos cuentan, nos pueden comentar. Ahora, si quieren, ya les dije, ya pueden hacer un poema. No sé, ya que es una ocasión en mañana, pero lo pueden anticipar hoy día. A lo mejor muchos se van a juntar con su mamita a la tarde, la llevarán a pasear o a comprar flores. Oh, porque mi mamá era esa. Era florista, mi papá tiene que haber cantado en ese quiere flores, señorita. Era buena para las flores, mi mamá. Flores, dije. No plantas verdes, flores. Ya entonces mañana ahí usted le demuestra todo su cariño con gestos, con abrazos, besos, incluso la sorprende con regalos hermosos. O le lleva. Yo creo que ese sería un buen regalo, ¿eh? Que el nietecito, el chiquitito, el que tiene como 3, 4 años, que le dedique una poesía mañana a la señora. ¡Oh, va a quedar la mansa! Puras lágrimas, no, imagínate que el nieto le haga la poesía a la mamá, a la abuelita. ¡Oh! A la mamá de la mamá. ¡Ah, va a quedar la pura cabeza! ¡Eso! ¡Carirana! Ahora pueden hacer chiste de la mamá, mamá, porque ahí es típico, hay como 500.800...

0: eso.
1: Obviamente también uno le puede decir: mamá, gracias por tu paciencia, te mereces un premio Nobel, porque cuando los chicos no me podían tener sentado ni un segundo. La paciencia de las madres. Ahí usted le puede dedicar, no sé, una frase, una canción, un pequeño verso. Ahí, ¿cómo no va a tener guardado ahí un cariñito para su señora madre? Ahí la estaca. Taran, taran, taran. Oye, ¿verdad? Oye, hay un choque en la ruta 150, camino a Penco, altura de Cosmito. Creo que fueron tres vehículos los que colisionaron. Los que nos mostraba en antes en una foto ahí el amigo. ¿Cuántos vehículos ves tú, amigo? Por lo menos en la foto anterior que yo vi que otro auditor había enviado. Eran como, ¿cómo se llama? Como tres vehículos, parece. Un camión tres cuartos, una... Usaba una 4x4, parece que nada más. ¡Oh! Ese quedó para la historia. Lo que se alcanza a ver ahí.

Ya, despacito, pues, chiquillo. Accidente dice ruta 150, camino a Bencoltura, de Cosumito, Taco, hasta el Manzano. Fueron dos vehículos, dice el amigo. Ah, ya, gracias, amigo, gracias. Tarara, pero hay uno, el auto era un auto de color oscuro. Ese quedó para la historia, quedó para la historia. Ya, pueden hacer versos, pueden mandarle una canción, no sé, a la mamá. Alguna pequeña poesía puede ser también. Ahí depende de ustedes. Por ejemplo, querida madre, tu presencia dulce pervive en mi ser, siempre presente en mi alma. Agradezco tu amor eterno por cuidarme y protegerme sin cesar. ¿Eh? Ahí tiene una frase, un poema para dedicarle a su mamita, ya que mañana Pedro Mistral. ¡Oh, me dio una! Me dio Pedro Mistral de 45 grados.

0: 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Ya a lo mejor en más rato va a salir a comprar alguna cosita para la mamá. Despacito, sí, muchachillo, para que no hayan tanto accidente. Ayer, viernes, harta cantidad de vehículos que se vieron involucrados en diferentes accidentes. Y ya ahora lo que comentaban los amigos en la ruta 150, también dos vehículos colisionaron. Es de esperar que las personas que viven en esos vehículos no hayan tenido situaciones graves. Así que ahí va la situación. Ruta Tomé también, ¿qué dicen los amigos? Hola.
1: Hola, Pedrito.
0: Espérate, por acá, Hola.
1: Hola, Pedrito.
0: Hola, amigo.
1: Aquí una información para todos los auditores.
0: ¿Ya?
1: Se dirijan hacia Tomé.
0: ¿Ya?
1: En Avenida La Torre, antes de llegar a la COPEC, que está aquí a la entrada de Tomé. Carabineros pistoleando y están deteniendo a todos los vehículos, así que ojo con eso.
0: ¿Están pistoleando los carabineros? ¡Andáis sabiendo! ¡Ay, ya! ¡Vayan despacito, cabros! ¡Y no andan con los documentos! ¡Váyanse para otro lado! Oye, ya, ¿qué decía nuestro amigo para acá? El Edmundo, a ver qué es el Edmundo sobre cuál ha sido el mayor legado que te ha dejado tu mami.
2: Hola, Pedrito, mira.
0: Hola, ¿qué tal?
2: Mi madre, mi viuda, cuando yo tenía 12 años, me supo guiar por un liceo industrial, internado. Me hizo trabajar desde joven, pero eso me sirvió que uno, como yo mismo le digo a mi hijo ahora, cuando uno se cae, se rompe las rodillas, llora, se para, se limpia y sigue adelante. Porque ella, siendo viuda, se la jugó por darnos una educación a nosotros. Y yo siempre digo, yo agradecido, siempre se lo digo a ella. Yo estoy seguro que tú a veces no almorzabas o no comías bien por juntar unos pesitos para que a nosotros no nos faltara. Así que ahora cuando yo puedo, la regalo yo también, pues. Le invito a comer, así, cualquier cosita. O le compro las cosas ricas que a ella le gusta. Mañana la vamos a celebrar con un asadito, con carnecita blanda, como dice ella. Si Dios así lo quiere.
0: Perfecto, bueno, el mundo, ahí el mundo Jaramillo. Saludando a su mamá. Obviamente que como dice la mamá del mundo, Jara Arriagada, carnecita blanda, esa tiene que ser lo mío nomás, ¿cierto? Pues yo tenía un amigo, siempre te he contado, Pato, que yo tenía un amigo que nos invitaba a los asados, pero nos cobraba 20 lucas por la cuota. Y cuando llegábamos a la casa, este cabro nos llenaba con entraña, y el lomo nunca lo veíamos. Y ahora, en esos tiempos, estoy hablando como 20 años atrás, porque era más barata la entraña que anda con la entraña ahora. Vale más cara que el lomo. No me extraña ahora que esté tan cara la enchaña, porque en ese tiempo la enchaña no era tan cara. Entonces, ya, ahí pueden destacar entonces a su mamita. A ver qué dice por acá la amiga. La amiga, hola, ¿qué tal?
3: Ay, la... Dedicarle una canción a mi viejita de los nocheros. Mamá.
0: Ah, ya.
3: Y esa me la dedican siempre mi hijo a mí.
0: Ya, ahí la vamos a dejar para más rato, ¿eh? ¿Cómo se llama? Espérate, ¿cómo se llama, mamá?
3: Hola, Pedrito.
0: Hola.
3: Yo ya hace más de 20 años que no tengo a mi mamita.
0: Ya.
3: Así que le mando un besito al cielo a mi viejita, que siempre la llevo en mi corazón, María Vergara. Y este día nos va a ser muy alegre porque un hijo está en Calama y tengo otro hijo hospitalizado a punto de operarse del corazón. Así que mañana nos va a ser un lindo día para mí porque no voy a estar con mis hijos. Pero tengo unos lindos sobrinos que van a venir a estar conmigo. Besito para todas las mamitas que están en el cielo. Ay, la dedicarle una canción a mi viejita.
0: ¿Ya?
3: Los Nocheros, mamá, mamá. Y esa me la dedica siempre mi hijo a mí.
0: Perfecto, María Esther. Igual, felicidades para ti, anticipadamente, desde acá en la Punto 7. Te enviamos cariño y abrazos. Es de esperar ahí que tu hijo se recupere, todos los que están enfermos en tu familia. Oye, ese tema lo vamos a dejar para más rato y se lo vamos a dedicar a todas las mamitas, pero un ratito más, ¿ya? 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

0: Mañana, como sabemos todos, es el Día de las Mamitas. Aquellos que tienen a su mamá presente tienen esa gran, linda posibilidad de... Porque cada mamá tiene un aroma diferente, ¿cierto? Uno la recuerda o recuerda las canciones cuando la mamá lo hacía dormir. No voy a hablar de mi viejita. Mañana y dejarle... Claveles le gustan a mi vieja, le gustan los claveles. Bueno, está las flores porque teníamos manso ni que terreno.
1: Ay, es justo mi terreno que teníamos antes y ahora no hay un tremendo edificio ahí.
0: Buen día, si hubiera pedido un préstamo, no habría hecho yo el edificio. Bueno, así por las cosas lo ya. Oye, saludos para su mamá. Pueden ahí mandarle cariños, besitos. Ahí ustedes pueden hacer una canción. O los más chiquititos de la casa ahí, con la flauta dulce que le enseñaron, o el triangulito a tocar ahí, el nietecito. Le puede hacer una canción a la abuelita, a la mamá, no sé. Angélica, buenos días.
2: Hola, Pedrito, ¿cómo está usted?
0: Angélica, cuando te nombro. Muy bien.
2: Yo estoy esperando para las papas fritas.
0: Bueno, no se olvide que a mí me dicen la paila.
3: Buen día, mamá, buen día.
0: Yo voy y usted fríe las papas encima mío. Oiga, orden en la sala porque hay niños. Ya. Ya, ¿tiene celebración para mañana, querida Angélica, o no?
2: Mire, Pedrito, si mis hijos, al menos ellos, bueno, se han visto los inocentes, pero en todo caso mañana me toca cocinar, según ellos.
0: Ya, pero sí. ¿Ellos le van a cocinar a usted? No me quedó claro. ¿O usted le va a cocinar a ellos?
2: Bueno, la verdad las cosas que no sé, pero la cosa que me llamaron que mañana venían.
0: Ah, ya. Oiga, y después va a hacer un video como el que salió ayer, que estaba viendo en Facebook, que salía la señora y decía: a mí no me gusta el Día de las Madres porque esto, pi, vienen a dejarla, pi. Y después yo me quedo lavando toda la cuestión y pi. Oye, buena esa señora, que me gustó.
2: Sí, Pedrito.
0: O sea,
2: quería hacer un saludo muy cordial, Pedrito, no tan solo a mi madre, sino ya. Que a todas las madres, sí, del mundo.
0: Ya. ¿Cómo se llamaba su mamita? ¿O
2: mi
0: se
2: mamá
0: llama?
2: Se llamaba Yolanda.
0: Yolanda,
2: pero ya no está.
0: Pero queda la foto.
2: Ella falleció muy jovencita, pero sí. En todo caso igual la recuerdo. Claro. Por las buenas enseñanzas y las costumbres que nos enseña, muy buena ella. Pero era muy mañosa.
0: ¿Sí? Eran diferentes las mamás de la época pasada, sí. No, de que eran buenas para el coscacho. Eran buenas para el coscacho las mamás.
2: Sí, Pedrito, era muy enojona, sí.
0: A uno le tiraban las patillas, mi mamá me tiraba las patillas cuando me portaba mal. ¡Oh, qué dolor más grande!
2: No, nosotros no lo tiraban las patillas.
0: ¿Aló? ¿Se fue? Sí. ¿Se desmayó? ¿Aló? Tararán, tararán, tan, tararán. Se desmayó, no sé qué le pasó a la Angélica ahí no... Bueno, ahí ustedes pueden hacer una estrofa de algún poema para las madres, no sé, para ahí usted que lo haya escrito usted misma o mismo, ahí saluda a la mamita, o con la guitarra, si es que se aprendieron alguna canción, si es que le enseñaron en el colegio una canción, ya que los niñitos hoy en día tienen variado, tocar instrumentos, tocan teclado y le hacen una canción y se la dedican aquí a la mamá. ¡Ay, volvió la Angélica! ¿Dónde había acá? ¿Qué le pasó? ¿Angélica se desmayó? ¿Se cayó? ¿Qué le pasó?
2: Pedrito, que estaba en el dormitorio.
0: Oye, yo escuché al fondo clarito lo que dijeron, ¿no?
2: Sí.
0: Dijeron que... Oye, pero ¿cómo? Si es mañana la cuestión que tiene que... Dijo, sí. Dijo, está curado, dijo... Ay,
2: Sí, es el hijo Alejandro.
0: Bueno, de tal palo, tal cabano, ¿no es cierto? ¿Y cómo salió el Alejandro Val? ¿Cómo salió el Alejandro Val Comete?
2: Ay, no, este chico. La verdad, la cosa es que.
0: Leche no toma.
2: Sí, no, es igual. Igual cometea.
0: Pues, parece que está saliendo de la pieza de este chiquillo un olor a planta verde.
2: Capaz, Pedrito, cada cual tiene su dormitorio aquí.
0: Oye, parece invernadero la pieza de Alejandro.
2: Yo creo.
0: Oye, ya que lo pase bien mañana, que se divierta, igual, que esté contenta, que esté agradable.
2: Para todas las mamitas, Pedrita, para igual. Las que están y para las que no están.
0: Sí, igual. Pues. Ya, felicidades, amiga.
2: Felicidades para todas las mamitas, pues.
0: Igual, pues, a usted sobre todo, ahí que lo pase bien, que pórtate bien, Alejandro.
2: Gracias, Pedrito. Saludos a todos y a todas. Bueno, a todos los que tienen mamitas y todas las que la han perdido igual también. Porque no se recuerda. Bueno, y no tenemos que olvidarlo de nuestra madre querida, pues la Virgen.
0: Buen día. Ah, sí.
2: Todos los días de
0: ah, sí, también.
2: Sí. Sí, ¿cierto?
0: Claro, yo... Oiga, y yo me acuerdo de la Virgen de los Cochayuyos. Oye, ¿y cómo se llama? Y la otra que mi mamá me llevaba a Coscacho Limpio, para allá para arriba, para el Cerro de la Virgen.
2: Ah, sí.
0: No, mi mamá era esas señoras beatas que iban a la iglesia y al final yo me hice cura. Pero cura huilla. Un abrazo grande, querida amiga. Gracias. Chao. Felicidades.
2: Ya, Pedrito, gracias. Chao.

0: Voy a mandar el chistecito también de mamá, mamá. Esos son reguetes famosos.
1: Mamá, mamá, mamá. ¿Puedo jugar con el abuelito?
0: Y la mamá le dice, bueno, pero después deja los huesitos bien guardaditos en la cajita.
2: Ya hay uno de...

0: eso. Ahí ustedes siguen con los chistes de...
1: Mamá, mamá, mamá.
0: Ahí ustedes rematan ahí el chiste. Chistes de mamá. ¡Uy! Harto ahí, ahí. Pueden tirar todos los chistes de...
1: Mamá, mamá, mamá, mamá, mamá.
0: Pero es con ambulancia. Oye, ya, váyanse despacito por las piedras, cabrón, que no hayan tantos accidentes, ¿ah? Mira que en la mañana nomás descarriló un tren allá en Chihuayante, yo no sé quién fue. Creo que un tal Marcelo Saavedra fue a tirar una moneda al río y dice... Ay, esa cuestión hacía uno cuando era cabrón chico. Yo ahí en la estación Andalien, que acerca por ahí en tu papel y pasaba a buscar un amiguito, íbamos ahí a la estación Andalien, cuando había tren, ahora no existe el tren ahí... Y colocábamos las monedas ahí cuando venía a pasar el chuchu. Y después pasaba y iba a buscar las monedas. Ya, quedan planas. Quedan. Y nos hacíamos un run, run. ¿Se da cuenta? Esa es la manera de jugar de uno. Ahora no. Los niñitos tienen que tener que el play no sé cuánto, que es puras pantallas ahora nomás. No, nosotros en ese tiempo la jugamos, la caminamos, como decían adelante los amigos. Con los calcetines guachos hacíamos hasta las pelotas. ¿Qué canción es la que canta esa? Ah, la... Ahora me acordé, Leonardo Fabio Paz. Esa que cuando decía con cuatro goles, tarirarirara. No, que no me acuerdo de la letra, pero me acordé, sí. Que hacía la pelota con los calcetines guachos. Más encima el perrito que andaba en la siga era el de Leonardo Fabio. Era el famoso pantalón cortito, bolsita, te lo recuerdo. Algo así, algo así. Ya, el chiste de...
1: Mamá, mamá, mamá.
0: Ahí está, ¿eh? Recordemos un poquitito, sí. Está en la parte donde sale la leche. Ahí está, ¿eh?
2: Chiquillada.
0: Claro, sí.
2: Chiquillada.
0: Subaya, nos vamos a poner a llorar todos aquí.
2: 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Pantalón cortito, con un solo tirador.
0: Ahí está.
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0: Viste la media, los calcetines.
2: Y aquella misma siesta, perdimos por un gol.
0: ¡Chuba! Encima perdimos. Bueno, bueno, bueno. Y ahí andaba el perrito que andaba abandonado, ya querido. Buena la letra. Leonardo Fabio, ¿viste? Con la media, la media, los calcetines. Ya. Le pueden mandar saludos entonces a su mamita. Dice, ¿cuál ha sido el mayor legado que te ha dejado tu madre? ¿Tienes esa posibilidad de saludarla, ir a verla más rato, mañana? No sé. Ahí usted le da beso, le da abrazo en la frente. Le da beso. Ahí mamita, que se yo, y juegan y conversan y van contando la historia. Y seguro que la mamá va a decir, y no empiecen con la cuestión, mamá, esa cuestión ya la contaste. Déjala que cuente, ¿no? Aunque se lo haya contado como 800 mil veces. Déjala que cuente. Ahí usted, ahora, si alguien se sabe alguna canción de madre, que la interprete cada uno de ustedes, o los nietecitos, con la flauta dulce esa que le enseñan a tocar en el colegio. Y ahí le cantan una canción a la madre. O una poesía. En fin, ahí ustedes nos comentan. ¿Cuál ha sido el mayor legado que te ha dejado tu madre?

0: Mañana, celebración a nivel de nuestro país, día 10, que es el día tradicional del festejo de la mamá. Obviamente que va cambiando, pero justo mañana domingo 10 es el día del festejo, de la celebración para ellas, para las madres. Entonces, ¿cuál ha sido el mayor legado que te ha dejado tu mamá? Ahí usted nos llama. O también puede en el WhatsApp, más 569-5405-4668. Ahí usted se estresa. Si quiere puede contar un chiste de mamá, mamá, mamá. Ahí harto. Ahí usted nos comenta. O qué nos dice sobre el legado que le dejó su madre. Hola, ¿qué tal? Buen día. Hola.
1: Hola, Pedrito. Buenos días.
0: Buen día.
1: Hola, mi viejo lindo. Yo tengo 62 años y voy a recordar siempre a mi madre, porque desde adolescente, a pesar de todo lo que uno regaña por la inmadurez juvenil que vive, me enseñó a cocinar, hoy por hoy me sirve, me enseñó a respetar a mis mayores, me enseñó muchas cosas que dentro de mi vida me han ayudado a evitar situaciones. Entonces, cada vez que preparo almuerzo, cada vez que hago pan, cada vez que hago aseo, cada vez que lavo, cada vez que hago todas las labores del hogar, me acuerdo de mi madre porque fue una linda enseñanza y ella me enseñó a rellenar cojines, a lavar lana, porque una vez me dijo, si algún día no tenéis pega, en esos tiempos, si algún día no tenéis pega, vas a saber rellenar cojines, vas a saber lavar lana, y vas a poder vivir de eso. Así que a mi madre que está en los cielos, la voy a recordar toda mi vida y espero en el Señor, porque soy un hombre de fe, que todos los hijos tengan un minutito para agradecerle a la mamita con gestos de amor y con expresiones de amor. Un abrazo, Pedrito, que tengas buen día, porque a propósito me imagino que tú también tienes o tuviste una mamita.
0: Sí,
1: saludos a los chiquillos de la radio. Como
0: obvio.
1: Siempre, un auditor leal hacia ustedes.
0: Gracias,
1: cariños.
0: Sergio. 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

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Ahí nos indica. Ahora, si quiere, ustedes le pueden hacer una canción, como decía, con la flauta dulce, con el triángulo, a lo mejor con el teclado, con la guitarra. Ahí.

0: ¿Le quiere dedicar una canción o quiere cantar así a capela? Claro, lo que se hace con amor siempre sale bien, pero que ustedes se la entreguen ahí, ¿eh? O una pequeña poesía, no sé, una frase de amor para su mamá. ¿Cómo le dice a su mami, mi yeyita? Mi yeyita, mi ancianita, mi gordita, mi mamita, mamacita. No, mamacita, ya, otra cuestión, ya. No, es para la otra. Es para la madre. Madre de los cabellos de plata. Ya, y ustedes le dedican alguna, ¿cómo se llama? Una frase, una poesía. Pequeño. Es para la mamita. Ahí usted le dice alguna. ¡Oh, un chiste, mamá!
1: Mami, ¿en qué día nací yo?
0: Y ahí usted remata el resto del chiste. A que lo cuente usted. Llamándonos aquí al más 569-5405-4668. O también línea gratis. Y es el 800-380-900.

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0: su madre, ya que mañana domingo 10 de mayo celebramos a nuestras madres, y hablando justamente de esta fecha tan especial, en esta mañana de la punto 7 te preguntamos, ¿cuál ha sido el mayor legado que te ha dejado tu madre? Puede ser usted un pequeño poema, una frasecita, ahí se la dedica a la señora, o le canta una canción hecha por usted, una canción que le hable a la mamá o que se sepan y que le haya gustado que usted, que tiene buena voz, le canta a la madre. O una frase emotiva de agradecimiento o un chiste. Ese de las mamá. Voy a como 500 chistes de eso. Entonces nos llama aquí al más 569-5405-4668 y ahí cuenta el chiste. Por ejemplo, le voy a dar el encabezamiento nomás de... Mamá, ¿en qué día nací yo? Y ahí usted rellena el resto del chiste en el día que usted nació. ¿Te saben ese chiste, no? Mamá, ¿en qué día nací yo? Y ella le da la respuesta, naciste tal día. Entonces ahí usted se sabe el remate del chiste. Oye, ¿cómo? ¿O le invento un remate? Oye, ¿cómo no se van a saber los chistes cuando se hace eso de los chistes de mamá? Ay, harto. No, pero para que lo digan ustedes, pues si ustedes se lo van a dedicar a su mamita. Ahora bien, la buena para las tallas, la buena para los chistes, pero ya no está, ya. Le voy a dejarle flores. Ya, entonces ahí ustedes, ¿eh? ¿Sabes? Claro, tiene tu color, ¿eh? Frase linda, por ejemplo. Como Dios no podía estar en todas partes, hizo a las madres.
1: Ah, buena, esa es buena.
0: Ahí usted mañana, cuando vaya y la salude, le dice eso. Mamá, fíjate que como Dios no podía estar en todas partes, te hizo a ti.
1: Ah, la señora ya.
0: Bájale, no. ¿Qué es? Hoy día estamos preocupados, la mamá. ¿Qué es? Están hablando los viejos. Viejos curados. Ya. Ahí estoy saludando a la mamita contando algún chistecito de la mamá. A ver, a propósito de chistes de la mamá. ¿Qué dice por acá? Hola, ¿qué tal?
2: Mamá, ¿por qué me dicen chico? ¿Dónde estás, hijo? Te escucho, pero no te veo.
0: Esa fue la Ruth. La Ruth Nene, buena, Ruth. Está buena. Mamá.
2: Espérate. Mamá, ¿por qué me dicen chico? ¿Qué? ¿Dónde estás, hijo? Te escucho, pero no te veo.
0: Espera, chiquitito. Buenos días.
3: Hola, Pedrito, buenos días. ¿Cómo está usted?
0: Muy bien. ¿Qué tal, estimado auditor?
3: ¿Con quién habla usted? ¿Con quién quiere que habla?
0: No, con el señor auditor de allá de Arauco.
3: Muy bien, Pedrito.
0: Claro, porque ya me la sé ya. Antes que me rete. Distinguido.
3: Le voy a decir algo.
0: Distinguido auditor, le escuchamos.
3: Un niño del colegio, la mamá.
0: Ya, ¿qué le dijo?
3: Y la mamá le dijo, siéntate, hijo, le dijo. Ahí está el almuerzo. Y le sirvió un plato de poroto. Entonces el niño le dijo, mamá, no me gustan los porotos. ¿Por qué, hijo? Porque son caguineros, hablan por detrás, le dijo. Ya, Pedro, que estés bien, cuídate.
0: Buena, amigo. Buena. Desde Cumpeo. No. Que él se enoja cuando yo le digo, hola, ¿qué tal, amigo? Porque él me dice, no, que los amigos los elijo yo. ¿Está bien? No, así que yo le digo, distinguido señor auditor. Ya, el Rider, a ver, aquí el Rider se los va a mandar. ¿Qué es lo que va a decir el Rider, a ver?
4: Mamá, todo en el colegio me dicen mentiroso. Cállate, ¿cuándo hay en el colegio vos?
0: Oye, historias personales no queremos. Ya, el Mariano, ¿qué dice el Mariano?
5: Mamá, en el colegio todos me dicen ansioso, mi compañero.
0: ¡Qué bonita eso! Todos me dicen ansioso, mi compañero. Bueno. No, pero yo me la sé con el próximo lunes. No, yo me la sé con el lunes. ¿Qué día va a ser el día lunes? Ya, no. No, mejor que no. Mira la fecha. No. Mañana domingo va a ser 10. Y el lunes va a estar Fomeki. Ay, ay. Ya, 8. A ver, Sergio. Este cabrón es animador, así que mándate un chiste bueno.
6: Ah, está en el colegio y le preguntan, oye, ¿y a ti por qué te dicen el gato? Mi abuelita me puso así.
0: Buena, cabrón, buena. A ver, ¿quién nos va a contar la amiga Luisa Irene? A ver. Hola. Mamá.
7: Una niña le dice a su mamá, mamá, mira, el carabinero tiene la mano en el poto. ¿Por qué será, mamá? Debe tener un pedo detenido. Y se divirtió.
0: Oye, ¿están llegando chistes de cumpeo? Esto me huele mal.

0: llega el niño donde la mamá le dice: mamá, mamá, en el colegio me dicen campana. Ay, tatantu, tan tontín.
1: Y se divertirán.
2: Buena, bebé.
3: Un saludo.
2: ¿Para qué? Sí, para todas las mamás de Chile. Buena, para todas ellas. A ver. No le echemos a perder. Oye, el niñito le dice a la mamá:
4: mamá, mamá, mamá, ¿por qué te casaste con mi papá?
2: Por tu culpa, cabrón chico. Oye, ¿cuánto hizo? Mira, esta canción, ¿la tienes por ahí? A ver qué dice el Raider por aquí. Mientras tanto buscamos la canción con el patrón. Aquí es el Raider. Hola, ¿qué tal? La vi.
5: Mamá, mamá, mamá, en el colegio todos me dicen que soy peludo. ¡Roberto, el perro está hablando!
2: ¡Buena, Raider! ¡Estáis salvando la mañana!
6: Mamá, mamá, mamá, en el colegio todos me dicen bombero. Ah, hijo, ¿y eso te afecta? No, para nada.

para todas las madres que están en la sintonía de la punto 7. En la luz de tus ojos encuentro claridad. En tu sonrisa halla mi ser la paz. En tus manos percibo el amor más puro. Eres mi tesoro más preciado, madre amada. Desde el instante en que te vi, supe que eras la más hermosa criatura en mi mundo. Te agradezco por enseñarme a andar, por ser mi constante guía y sostén. Tus besos sanan como la medicina más efectiva. Tus abrazos calman como el mejor bálsamo. Tu cariño nutre mi alma, madre. Gracias por ser mi todo. Para todas las madres que están en la sintonía de la 7, le dedicamos esta canción de Mario Clavel,

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que les habla Pedro Andrés Vilches, yo soy un gordo bueno, le deseo a lo mejor que lo pase lindo, a lo mejor a la tarde o mañana con sus respectivas mamitas. Ahí le dan hartos besos y abrazos. Su amigo Pedro, entonces, les invita a que sigan en la sintonía de la Punto 7. En la sala máster continúa Patricio Alejandro Cueva, que lo pase bien mañana con la señora Yeya y con Don Yeyo. No, Don Yayo. Don Yayo y la señora Yeyo. Que lo pasen bien mañana, Pato. Y ahora viene una mamacita que les va a acompañar aquí gratamente en la Punto 7. Ella, Cristina Filigrana.

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música para la que se lo merezca. Yo mañana no voy a venir, entonces... Muchachos, tengo que descansar un día. Y ustedes tienen que descansar de mí también un día. Yo también necesito dormir, estar muchísimas horas sin hablar para que mi voz no se desgaste, para que mi voz se conserve, para descansar, muchachos, hacer otras cosas. Mañana levantarme tipo 10 de la mañana, 10 y media, almorzar, después descansar o salir. Yo también tengo vida social, vida familiar, muchachos. Nosotros también tenemos familia, tenemos amistades, tenemos cosas que hacer. Así como a usted le gusta, claro, y como por qué no. Así como a usted le gusta salir y compartir con su familia, con amigos, a nosotros también, muchachos. Eso hace parte de la vida. Eso hace parte de la vida. A la que se lo merezca, a quien se lo merezca, feliz día de la madre, a quien se lo merezca. ¡Ay, Cristinita! Pero madre, no hay cine a una. A la que se lo merezca, porque hay un tema del cual se habla poco, y es el tema de las mamitas corazón. Conozco varias. Conozco hombres que se han quedado solos con sus hijos chiquiticos y han tenido que sacársela. Esa misma, la que te dije, y han tenido que sacársela que te dije para sacar sus hijas adelante. Y han de hecho sacrificado muchos de ellos su vida sentimental con tal de sacar sus hijos adelante. Mientras la mamá en las bendiciones anda feliz, oronda, con otro, dándose la gran vida, y vuelve a tener hijos, y esos hijos sí están allí, los cría ella con su papá, y son sus hijos. ¿Y los hijos que tuvo primero, mi amor? ¿Los hijos que tuvo primero que usted dejó abandonados? ¿Ah? Un comentario crudo, pero es que eso pasa. Vivimos en un mundo real, no en un mundo de fantasías. Y en un mundo real, esas cosas pasan. Entonces, con todo mi amor, con todo mi corazón, a usted que deseó parir, usted que no deseó parir, pero que bueno, que se sintió mareada, fue, se hizo la prueba. ¡Oh! ¡Sus dos rayitas! Usted que salió con su domingo 7 y que pudo haber decidido no parir, no tenerlo, pero que dijo, no, yo tengo mi bendición, yo tengo mi niñita, yo tengo mis niñitos. A usted que se ha sacado la... ¡Felicitaciones! Mi admiración, mi respeto, y que mañana usted no haga nada diferente a bañarse, emperifollarse y que me la atiendan. Es más, mañana usted ni debería estar en su casa, ¿pa' qué? Atendiendo a la tracamanda de gente que va a ir a sus hijos con las meras y los hijos. O a sus hijas con los yernos, porque eso pasa. Y mañana que estudie usted también, de nana, haciendo aseo, haciendo desayuno, ¡no! ¡Rebélese! Y mañana no salga, dígales, no vengan aquí a la casa porque yo no voy a estar. Y si me quieren celebrar, llévenme a comer, llévenme a salir, llévenme a un show, regálenme un viaje. Regálame un día en un spa. Regálame un viaje full day por allá a la reserva con Guillío, por allá a las siete tazas. Por allá. Claro, es que no solamente era, ay mamá, te quiero, un abrazo, gracias. No, chao. Y toda la plata que su mamá invirtió en usted, ¿qué? Todos los millones que su mamá invirtió en usted. Y ya gente vieja, gente de 40 años y a veces son cacho para la mamá. Todo lo que su mamá ha hecho por usted, o sea, imposible que ni un viajecito.

0: una ida a un restaurante, una salida, una cosa así. Mamá, ¿te gusta este artista? Aquí está la entrada. Mis hermanos y yo reunimos y aquí está la entrada. Eso. Eso.
1: Ahora va a llorar la otra.
0: Madre, no se conformen. ¿Por qué tienen que conformarse? ¿Sí? Si su cuerpo se alteró, usted se llenó de estrías. Usted subió como 20 kilos. Esos 20 kilos no los pudo volver a bajar. Amamantar. Trasnocharse, enseñarle a esa bendición lo que hay que hacer cuando uno va al baño, enseñarle a sanarse los mocos, a poder la cuchara, todo eso vale, mamita. Imposible que no vaya usted a recibir mañana una salida o algo así significativo, o una gift card. Somos nosotros, Radio.7. Sí, avívese, mamá, avívese, despiértese. Y usted que es hombre y que tuvo que hacerse cargo de sus bendiciones, mientras ella disfrutaba con su otro hogar y sus otros hijos, usted también merece su regalo. Merece su regalo. No solamente hay amor que te quiere. No, su regalo material también. Sí, linda, sí, lindo. Seamos honestos ante todo.
2: ¿De cuál estabas fumando?

0: madre responsable, de una madre consciente, sí que puede hacer polvo el diamante. Sí que soportan, sí que toleran, sí que aguantan la gratitud, el agradecimiento y a veces la ingratitud de sus hijos. ¿Hace cuánto que su hijo no lo llama? ¿Hace cuánto que su hija no la llama? ¿Hace cuánto que su hija o su hijo no la visita? ¿Hace cuánto tiempo? ¿Hace cuánto tiempo? Tenemos WhatsApp de Radio.7 Concepción, tenemos WhatsApp más 569-5405-4668. Por acá tenemos un mensaje para la señora mamá de esta oyente. Ojalá que su mami esté escuchándonos. Ojalá que su mamá esté escuchando este mensaje.
1: Todo bien, mira, mi linda, todo bien, mi sabrosita, todo bien, bien aquí.
2: Se nos descompensó la Cristinita.
0: Es la vida real, mi amor. Yo no estoy hablando de ficción.
3: Buenas tardes. Yo quería decirle que el amor, la paciencia, la dedicación al hogar, eso y sus ricas comidas que ella hacía, yo creo que esas cosas son las que dejó, el amor y la dedicación por su hogar, por su familia, por sus hijos, por su esposo. Eso, el amor. Y quisiera decirle a través de estas palabras a mi madre que ya hacen años que no está en mi casa. Se fue hace muchos años a descansar junto a mi padre. Mi mamá se llamaba María. Decirle que la amo y la extraño hasta el día de hoy. Y quiero dedicarle la canción de la Rocío Jurado, Algo se me fue contigo, madre. Angélica de Chillancito, gracias.
0: Un abrazo grandote para Angélica, un abrazo, se conmueve ella enviando ese mensaje, mamacita linda de mi corazón, un abrazo grande, mi vida, para usted, para quienes ya no tienen a la mami físicamente, cierto, ahí al lado, y sufren, ya recuerdan y sufren y se sienten mal. Angélica, un abrazo grande, mamacita linda, un abrazo grande, corazón, un abrazo grande.
4: Hola, mi Cristinita bella, tocaste las fibras de mucho, de mucho. Eso causa comezón, picoteo de todo, porque es la realidad, como dices tú, la vida real. Hay madres y madres. Feliz día de la mamá, todas las que, como dices tú, lo merecen.
0: Claro, es que muchachos, no vivimos en un mundo de fantasía. Esto no es color de rosa, esto es una película de Disney, es la vida real. En la vida real pasa eso, no podemos tapar el sol con un dedo. Un abrazo grande para doña Eni, feliz día, que doña Eni es madre de dos bendiciones y también mamá de una perruna. Un abrazo grande.

0: más 5695405466 8.
1: Cristinita, de lo que hablas tienes toda, toda
0: la razón. ¿Verdad o mentira? ¿Estoy mintiendo?
1: Hay muchas mamás que se han sacado lo que no tienen para poder criar a sus hijos. Y también hay padres que le tocó asumir solo la responsabilidad de sus hijos. Ejemplo de ello, tengo un familiar muy cercano, a mi cuñado. Le tocó solo estar con sus hijos desde los 3 años de edad. Ya son hombres adultos ya, pero él supo ser papá y mamá para sus 2 hijos.

persona. Mire, no solamente existe el caso de la gente que lo trajo uno al mundo, que lo parió y lo crió. No. Hay personas que lo trajeron al mundo, una mujer, pero la que te crió fue otra persona. Fue tu tía, o fue tu abuela, o fue tu madrina, o fue una llamada a esa persona, una llamada a esa persona, una gratitud. Una visita. Bueno, ¿y por qué no un regalo material? Porque por lo regular, ay, no, que lo más importante son los sentimientos. Mentira. Muchachos, ¿para qué estamos con cosas? Ustedes me van a decir que al ser humano, que a la raza humana, le desagrada cuando alguien llega y le dice, mira, te tengo este regalo, te tengo este. No, yo no quiero regalo, no, llévatelo, yo no quiero este obsequio, no, llévatelo. Eso es hipocresía, porque a uno le gusta que le regalen cosas materiales. Entonces, usted sabía. Hace 364 días que se venía esta fecha. Me imagino que ahorró para materializar ese sentimiento, ¿cierto? Sí, me imagino. Mira, bueno, pero queremos escuchar a las mamás, queremos escuchar a las madres. Usted, mamá, ¿cómo se siente? ¿Qué espera de sus bendiciones, de sus hijos? ¿Qué espera de la gente que usted crió? ¿Qué espera usted como mamá?

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0: Cristinita, de lo que hablas tienes toda la razón.
1: Y el caballero para acá nos envió una foto de su señora madre. Ella tiene 86 años y está paradita. Se ve súper bien ella, se ve súper bien. Dios se la conserve. Dios le dé mucha salud a ella, ¿oyó? Y qué bueno que usted saca tiempo

0: que está preparando en este momento de almuerzo. ¿Qué van a almorzar hoy en su casa o qué va a almorzar? Usted que de pronto está solita, solito físicamente, pero ni tan solita ni tan solito porque ahí estamos nosotros. Usted no puede vernos, en este momento no puede tocarnos, pero ahí estamos. Sienta nuestra presencia porque allí estamos con usted. ¿Qué se va a almorzar hoy en su casa? ¿Qué se va a almorzar? ¿Quiénes prepararon sopa? ¿Quién es pescado? ¿Quién es pastas? ¿Quién es verdura? ¿Quién es? ¿Qué proteína preparó hoy usted? ¿Carne, pollo, pescado? ¿Qué plato preparó? ¿Carbonada? ¿Estas croquetas de jurel? ¿Empanaditas? ¿Croquetas de jurel con ensaladita y unas papitas cocidas? ¿Qué se va a almorzar hoy en su casa? No, Cristinita, yo no preparé nada. No, porque ayer cociné y quedó bastante comida, entonces... Porque anoche salimos o pedimos domicilio, no sé, qué sé yo, preparé mucho. Entonces, quedó comida para hoy y eso es lo que vamos a calentar. O también, si de pronto usted es de aquellos oyentes que preparan comida para lunes, martes, miércoles, jueves, viernes, sábado. Y simplemente saca el pote, el ejemplo, lentejas. Ah, ese pote dice lentejana, lo deja descongelando desde la noche anterior, o hoy lo descongela y calienta eso. Que va a almorzar hoy en su casa. ¿Cuál es el menú que se va a almorzar hoy en su casa? Tenemos respuestas por acá en el WhatsApp de la punto 7 Concepción. Esto lo dice.
1: Hola, amiga Cristina. Yo estoy preparando un rico pollito al jugo y lo voy a acompañar con purecito hoy día. Así que en eso estoy.
0: ¿Puré casero o del otro? ¿Casero o del otro? ¿Qué se va a almorzar hoy en su casa? Ahora, usted que está trabajando y que le dan hora de colación y que usted lleva su almuerzo, ¿qué llevó? ¿Qué va a calentar? Hoy, ¿cómo está? Algo más como más livianito, una pechuguita pronto a la plancha con ensaladita, un sanduchecito, pancito, mortadera lisa, quesito y ya. ¿Qué va a almorzar en su trabajo? Ahora, si en su trabajo hay casino, ¿acá se dice casino? Si en su trabajo hay casino, entonces, ¿qué le gustaría o con qué cree que se va a encontrar hoy en el casino de la empresa donde usted trabaja? Cuéntenos. Sigue enviándonos su reporte de sintonía a nuestro WhatsApp. Háblame, WhatsApp, que tu voz me encanta.

0: tardes.
1: Aquí estamos almorzando pescadito con papitas cocidas, con un ají de cabeza y con mi mujer aquí en la casita descansando.
2: ¡Buen provecho!
3: Hola Cristinita, soy de aquí, de Talcahuano, María. Gusto de saludarla. Igualmente, y me alegro de todos los dichos que usted ha mencionado en esta mañana. También saludo a todas mis amistades que me conocen y principalmente a mis dos hijas, Ori y Carlita, para que mañana ellas reciban un lindo día. Y también para el cielo a mi madre, que ya hace más de 50 años se fue de mi lado. Bastante. Y un gran abrazo al cielo, y para ustedes también muchos cariños.
2: Un abrazo grandote para usted y unos besos al cielo, caramba, unos besos al cielo. Para su señora madre y para todas las mamitas, el resto de mamitas, cierto que en este momento físicamente ya no están acá en este ámbito con nosotros. Ve, muchachos, llega para con mensaje escrito, dice lo siguiente. Hola, Cristinita. Mira, yo me siento muy identificada con lo que tú estás diciendo. Dice, no por engendrarse es madre, sino también por criar. Esa persona nos cuenta que parió dos veces. Ella escribe así, parí dos veces y crié a cuatro. Y dice que se siente supremamente orgullosa de esas cuatro personas que crió, ¿cierto? Dos que parió, los crió cuatro, imagínense, adicionales. Y que ahora tiene 9 nietos. Oyentes, 9, imagínense, se le multiplicó, parió 2, crió 4 y 9 nietos. Ahora tiene 9 nietos y nos cuenta que se siente supremamente orgullosa de

0: recuerdos, que se siente supremamente feliz y que ella quiere enviar también un saludo grande a todas las madres que se lo merecen. Y escribe ella: deseo que sea un día muy bonito y se los deseo de todo corazón. Un abrazo grande, grande. Qué linda el amor. Qué bonita el amor. Me imagino la gratitud de esas cuatro personas que usted crió con usted. La gratitud, ¿cierto? La gratitud. Y uno de los regalos para usted es el agradecimiento de ellos, que la valoren, que la cuiden, que la respeten, que le den su lugar. Y que también le materialicen el amor, porque a alguien no le gusta que le regalen algo. ¿No? A todos nos gusta. A todos nos gusta. ¿O no?
1: WhatsApp. DJ Cristina pone un tema de Adrián y los Negros. Vamos a tela, DJ.
0: ¿Adrián y los Negros? ¿Cuáles negros? Vea, ni lo uno ni lo otro. Ni soy DJ y Adrián y los Negros, los que negros. Adrián y los Cuadernos Negros. Adrián y los Cristina y los Dados Negros. Cristina invitados. Adrián invitados.

Mensajes que llegan por acá, que llegan a nuestro WhatsApp, dice: hola Cristina, hoy está mejada acá en la casa, así que de almuerzo preparamos arroz con vienesa. Gina de Talcahuano, además ella escribe que cariños y que muchos saludos a su prima Chita, y firma el mensaje Sandra Campos. Un abrazo para su prima Chita, un abrazo grande para Gina Soicada y abrazo grandote para usted, Sandrita, ya en la comuna de Talcahuano, comuna de Talcahuano, la gente chorera. Abracito a Talcahuano con mucho amor. Sí, señor. 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

La canción que vamos a escuchar a continuación se llama Mi Niña Bonita. Mi Niña Bonita. Esa canción la dedica un hombre a una mujer que le parece tan linda a ella por dentro, que es lo más importante, pero también por fuera. Y él le dice, ¿quién nos inspira al verte a ti así tan linda, con esos huequitos en tus mejillas? Aquí en Chile no se dicen huequitos, se dice margaritas. Pero es lo mismo, la misma. ¿Y quién nos inspira al verte linda con esas margaritas en tus mejillas? Él está derretido de amor por ella. Y si ese es su caso, caballero, escuche esta canción y si lo desea, se la puede dedicar a ella. Esto lo interpreta Giancarlos Centeno.

está ahí Giancarlo Centeno. ¿Qué género musical es ese? Vallenato. ¿Cómo se llama la canción? Mi niña bonita. Ve, muchachos, vamos en este momento a cambiar de sección. Excelente viaje a usted que va en carretera en este momento. Queremos saludar a los diferentes conductores de las distintas líneas. También a los conductores de la Coronel Lota, de la Pencolifquén Tomé, de la gente que va para Cabrero. Abrazos, conductores. A los Peoneta, a los gritones de micro o sapos, como también se les llama. Un abrazo grande. Un saludo. Ve, muchachos. Por acá dicen un saludo grande para mi madre, que se llama María Inés. Doña María Inés, un abrazo grande, la saluda su hija o su hijo, no sabemos quién, pero la saludan, doña María Inés. Bueno, muchachos, a continuación vamos a darle pistas de alguien, un cantante. La pregunta es, ¿quién canta aquí? ¿Quién canta aquí? Aquí van las pistas. Number one. Es un cantante español. Sí, hostias. Es un cantante español. Es un cantante que ha venido varias veces acá a Chile. Muchas veces vino acá a Chile. Está fallecido, por cierto. Además, os podemos decir que este artista compuso canciones para artistas como Miguel Bosé, Amanda Miguel, entre otros. Entonces, nada, pues que lo que os preguntamos a vosotros en ese momento es ¿quién? ¿Es quién, gilipollas? ¿Es quién es el cantante? ¿Quién es el cantante, hostias? ¿Quién es el cantante? Vosotros podéis comunicarnos con nosotros llamándonos al 800-380-900. Es línea gratuita, tías, tíos. A la que también podéis comunicarnos con nosotros enviándonos su respuesta en forma de audio. Hoy estamos así que no os pongáis a leer mensajes, joder. Dejad la pereza. Os invitamos para que continuéis enviando audios al más 569-54-05-4668. Vamos en este momento a reiterar las pistas. Es un cantante españolete. Está fallecido. Le compuso canciones a artistas como Miguel Bosé, Ángela Carrasco, entre otras. Y muchas veces estuvo acá en Chichichi Lelele. ¿Cómo se llama el cantante? Envíanos tu respuesta. ¿Qué dices, Pato? Oriana Marzoli. Oriana Marzoli. Nada, no, chaval, que estáis equivocados. Que tu respuesta es incorrecta, tío. ¿Cómo se llama el cantante? Responded vosotros llamándonos o a nuestro WhatsApp.

0: todos vosotros quienes en ese momento os estáis preguntando por la hora, nada, pues decimos que tenemos las 2 de la tarde con 19 minutos. 2 de la tarde con 19 minutos. Y tenemos por acá unas cuantas respuestas. Eso tiene que ver con lo que les preguntamos. ¿Quién es el cantante? ¿Quién canta allí? Les dimos a vosotros algunas pistas y bueno, por acá tenemos algunas respuestas de parte de vosotros, a nuestro WhatsApp. ¿Será su
1: pista? Camilo VI.
2: ¿Cómo está, Cristinita? Oye, tengo un chiste, mira. ¿Cuánto tiempo me queda, doctor? ¿Cinco años? ¿Cinco meses? ¿O cinco días? ¿Cuatro? ¿Tres? ¿Dos?
0: ¿Pero por qué sois tan crueles? ¡Hostias, joder! ¿Pero cómo sois tan crueles?
3: Hola, Cristina. El cantante es Camilo VI.
4: ¿Camilo VI puede ser?
0: Pero vosotros me estáis preguntando o lo estáis afirmando. ¿Me estáis preguntando o lo estáis afirmando? Bueno, pues dice Pato que pudiese ser Camilo V. O Camilo VII. ¿Y por qué no pudiese? ¿No pudiese ser Julio Iglesias? ¿Por qué no pudiese ser José Luis Perales, que también son artistas españoles? ¿Por qué no pudiese ser Rafael? ¿Por qué? Porque varios de vosotros decís que es Camilo VI. ¿Por qué? Ahora, este artista compuso una canción para su señora madre. Canción que se volvió un himno. Un himno. ¿Alguno más de vosotros tiene una respuesta igual? ¿O diferente, quizá?
5: Hola, querida Cristinita Filigrana, muy buenas tardes. Quiero enviar un afectuoso saludo a mi hija Cristina Isabel Concheras Cuevas, que hoy está cumpliendo 41 años de vida. Decirle que la queremos mucho y que siempre cuente con el apoyo de su familia. Y un abracito, un besito al cielo a mi hermano Miguel Cuevas Reyes, que hoy hubiera estado de cumpleaños igual, pero él partió a descansar.
0: Qué bonito como lo dice Verónica Cuevas Reyes, que tu hermanito, nada, pues que está descansando, que partió sí, pero a descansar. Eso es súper importante. O sea que en un día como hoy estabais pariendo, mujer, estabais dando a luz a tu bendición, pero también en ese mismo día el fallecimiento de tu hermano. Qué sentimientos más encontrados. Alegría por un lado inmensa, pero también, nada, pues la tristeza por otro lado, la pérdida de tu hermano. Un abrazo grande para vosotras, Verónica, y también claramente para vuestra hija. Luisa, buena tarde. Luisa.
6: ¿Aló?
0: ¿Cómo estáis, querida?
6: Bien. Que si tú dices que puede ser Julio Iglesias.

0: Iglesia, nombraste a José Luis Perales, nombró a otro más. Y yo no he muerto, mi amor. Tú dijiste murió. Puede ser Nino Bravo, muerto. Puede ser Camilo Sesto, muerto. Yo creo que a veces hay personas que tienen, están con la realidad. Así que tú explicaste otros artistas que realmente no han muerto. Ni Julio Iglesias, no ha muerto Rafael. ¿Cuál es el otro que nombraste?
1: Admiración os produce vuestra respuesta, querida. Porque estáis en lo cierto. Pillería hay en lo que yo dije. No tragasteis entero. Está muerto, está fallecido. Entonces, pues claro, pudiese ser Camilo Sesto. ¿De dónde nos llamáis?
0: Eso nada más.
1: ¿De dónde nos llamáis? ¡Ey! Luisa.
0: Chao, mi amor.
1: Luisa, pero por... ¡Joder! ¡Hostia, si no me... pero por qué os cortáis, Luisa! Bueno, pues Luisa de San Pedro, ella siempre hace lo mismo, siempre. Llama, participa y nada, pues que simplemente nos corta el teléfono. Hay unas cuantas más respuestas que vosotros habéis enviado acá a nuestro WhatsApp.
2: ¿Y a mí qué?

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0: fallecimiento.
1: Doctor, ¿qué es lo que tengo? ¿Sabe, los exámenes no arrojaron nada, pero mañana en la autopsia sabremos.
2: DJ Cristina, Malolo Gavan, DJ.
3: Yo, DJ, sobre todo. Tan linda usted, DJ. No, yo no tengo nada, DJ. Nada, estimadísimo. Nada. Ve, muchachos, la voz, vamos a incrementar las pistas que le hemos dado. La voz de la persona que habla, la voz distorsionada es esta. Muchos de ustedes han dicho que es Camilo VI. Escucha a ver si sí o no.
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3: Y yo encantado porque es una nueva dimensión distinta. Hostias, joder. Entonces, Patricio Andrés Cuevas. Muchísimos oyentes han dicho, Camilo VI. ¿Eso es correcto o no es correcto?
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Efectivamente, Camilo VI. Vamos a bajar en ese momento las revoluciones. Bajemos en ese momento las revoluciones. Y cantemos esto a grito herido. Que sea un karaoke regional, esto interpretado por el desaparecido Camilo VI y que se llama... Vivir así es morir de amor.

0: efectivamente, morir así es. Ah, no, morir así es vivir de amor. Morir así es vivir de amor. Vivir así es morir de amor. Te trajo recuerdos de esa canción. Ay, no diga que no. Se le aguaron esos ojitos. ¿En quién pensó? Pensaste en ella, pensaste en él. Y más de una y más de una, y como que pensaba en silencio y sonreía esas sonrisas picaronas. Dicen por ahí que el que solo se ríe. Tosí, pero en mi antebrazo. El que solo se ríe. Complete la frase. El que solo se ríe de sus picardías, ¿se acuerda? Gracias, mi gente linda, mi gente bella, mamacitas, papacitos, por en este momento estar en diferentes partes. Escuchando Radio.7, pegaditos, cual chape a cholga. Pegaditos de Radio.7. Cual chape a cholga, cual garrapata en coronilla, cual... A ver, ¿qué cosa le pego? Otra cosa. Cual chape a cholga, cual garrapata en coronilla, cual... Dice Pato que cual chicle debajo de silla. ¿Cuál garrapate botella? Pato, ¿qué es eso? ¿Cuál botella? No entiendo. Vea que los choferes entienden. ¿Cuál garrapate botella? ¿Cuál objeto pegado con la gotica mágica? Así, así. ¿Cuál? A ver, ¿qué cosa pegada? Así, súper pegada. ¿Cuál? Ese papel de colgadura que a veces se pega en las paredes y para despegarlo, eso es una cosa impresionante. Eso. Así es súper bien pegados, así es súper bien pegados ustedes a nosotros. Así es súper bien pegado, cual chape a cholga, cual garrapate botella, cual garrapate en coronilla.
1: De sus maldades se acuerda.
0: Sí, el que solo se ríe de sus maldades o de sus picardías se acuerda. Sí, señor. Ve, pegados ustedes a Radio.7, ¿cuál qué, a qué? ¿Cuál topo a calzón? Alguien escribe por acá, ¿cuál topo? ¿Me entienden, cierto? No tengo que decirlo como es. Topo, ¿me entienden, cierto?

0: cual topo a calzón. Sí, sí, sí. Y alguien, y esa persona escribe, ja, ja, ja, ja, ja. Ustedes pegaditos a Radio Punto 7, ¿cuál? ¿Cuál qué a qué? A ver, ¿cuál? ¿Cuál arena a la playa? ¿Cuál arena al mar? No puede haberle uno sin otro. ¿Cuál Batman y Robin? ¿Cuál? ¿Cuál qué? ¿Cuál? ¿Cuál qué? ¿Se le viene algo así a la cabecita? ¿Cuál pato al jefe? ¿Cuál pato controla al jefe? ¿Cuál?
1: Luisita, no le conocía esa parte, querida. Usted que es tan amorosa. No se contagie con la gente negativa. Os quiero, os amo.
0: Nada, pues yo los amo a todos, querida, pero pues lo que es cierto es cierto. Vivimos en un mundo real, en un mundo en donde las cosas no son color de rosa.
2: ¿Cuál uña y mugre, Cristinita?
0: Claro, ¿cuál uña y carne? ¿Cuál uña y mugre?
3: Joven que llegó a Europa en 2000.
4: ¿Cuál loro en el sillón?
0: Sí, o en la varita, ¿cuál loro? ¿Cuál perro a su amo? ¿Cuál perro a su amo? ¿Cierto? Así, allí pegadito. ¿Cuál? A ver, ¿qué más? ¿Cuál agua? ¿Cuál pez al agua? ¿Cuál pez al agua? ¿No? ¿Cuál vaca al pasto? La vaca no puede vivir sin el pasto. ¿Cuál vaca al pasto? ¿Cuál? A ver, ¿cuál? ¿Qué más? ¿Cuál? ¿Se le ocurre algo más por allí? ¿Cuál? Esta es la música, en punto 7. No se vaya. Ya venimos a acompañarles.

0: ¿Qué dijo? ¡Hable, miércoles! ¿Qué me dijo? ¿Qué dijo? Pata me acaba de decir una palabra que yo no sé de dónde la sacó, pero esa palabra en Colombia tiene un significado, o sea, que no es malo. ¿La puedo decir al aire?
1: La voy a decir al aire.
0: Ay, pero ¿por qué no puedo decirla al aire, Pate? Si no... ¿Por qué no la puedo decir al aire? Pero es que una palabra que en otros países no significa nada. Acá tampoco, no es nada malo. ¿Lo digo? Conchuda. Conchuda es como decir, o sea, aquí en Chile la palabra conchuda no significa nada. En Colombia, conchuda es una palabra como, es una persona como, como abusiva, como medio carerraj. Carerraj. Como medio así, ¿eh? No, pero tan conchuda, tan conchudo. Eso no es nada malo. Para que nos llegue un mensaje, vamos a ayudar a este caballero, vamos a apoyar a este señor. Mire, hay un caballero que está hospitalizado, que lleva 46 días en su proceso de recuperación y de rehabilitación y tiene un buen ánimo, un ánimo tan bueno, unas ganas tan impresionantes de salir adelante. Eso lo podemos percibir aquí en el mensaje que él nos deja. Dice que está con buen ánimo, que lleva 46 días en su recuperación, que allí va, nos cuenta el caballero, y que ahora necesita un burrito o un andador. Estimado, déjenos el número telefónico. Ahí, escríbanos aquí al WhatsApp el número telefónico a donde quien tenga un burrito andador en perfecto estado y tenga bien vendérselo a un supermódico precio. Convengamos en que el caballero lleva 46 días hospitalizado, ¿cierto? Se está recuperando. Entonces, un precio módico. Si usted tiene un andador o un burrito en perfectas condiciones, en perfecto estado, que ya no usa, entonces pongan un precio supermódico. Y comuníquese, mijo, el número telefónico, mi amor, déjenos ahí, escríbanos el número telefónico y el nombre. Número telefónico y el nombre con quien se puedan comunicar con usted directamente para que pronto pueda tener su burrito y pueda andar, caramba, así por las calles y pueda caminar y pueda seguir en su proceso de recuperación y pueda salir al patio de donde vive o a la esquina de su casita o a la plaza más cercana a tomar solecito, a estirar sus paticas. ¿Vale, mijo? Déjenos ahí mismo en el WhatsApp su número telefónico y su nombre. Bien. Y acá nos habla el WhatsApp y nos dice esto.
2: Hola, Cristina, ¿cómo estás? Querida. ¿Cómo te ha ido? Amén. Qué gusto escucharte.
0: Igualmente.
2: Aquí estoy cocinando.
0: Ah, bueno.
2: Un día sábado. Cocinar para mí es terrible, pero tengo que hacerlo. Bueno. Escuchándote como siempre, un abracito para ti, para el patito, parece que está ahí.
0: Pato, sí.
2: La Pame.
0: Abrazo mamacita. Bueno, afortunadamente tiene comida, usted sabe cocinar, tiene sus manitos buenas y puede prepararse algo, ¿no? Bien, Pame. Que te quede rico, muchacha, que te quede rico.

0: 107, manda, manda, radio.7, what's? A que ustedes a partir de ese momento nos envíe, escucha bien, palabras. Ay, pero antes.
1: Bella, mira, yo cociné para mí y mi nieta unos fideos con la mitad de una palta, un huevito y ensaladita de tomate. Así que mi hija, que mi nieta quedó feliz.
0: Pastas, carbohidrato, huevo, proteína, aguacate, grasa buena y tomate, verdura, ¿visto? Tosí en mi antebrazo. Muchachos, eso es un almuerzo completo. Ahí tiene lo que tiene que tener un almuerzo, ¿no? Buen provecho para usted y para su nietecita. Buen provecho, mija. Vea, les decía que Radio.7 manda, manda para que usted, adulto y niños, hey, niñas, niños, niñitas, niñitos, nos envíen palabras que terminen en la sílaba ATE. ATE, ATE. Arrancamos acá nosotros. Chocolate. Manjarate. Manjarate, chocolate. ¿Qué más? Piense. Pato dice calafate. Calafate, manjarate, chocolate. Piense, piense. Que terminen en ATE, en ATE. Niña, niñas, hablo en este momento con las niñas y niños que nos están escuchando. Piense, piense, piense, niñita, niñitos, piensen. Palabras terminadas. No, no, no, no, no, no, no. Nada de buscar ahí en Google, ni que teléfono, ni que le van a preguntar a la inteligencia. No, no, no, no, no. Niñas, niños, ustedes tienen una inteligencia superior a la inteligencia artificial y a la inteligencia real. Así que deje ese teléfono de lado, esa tablet de lado, y piense, niña, niño, piense, piense en palabras que terminen en ate, como chocolate, majarate, calafate, y nos las envíen en forma de audio al más 569-5405-4668.

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0: ate. Palabras terminadas en ate. Y hay algunas respuestas acá en el WhatsApp de Radio Punto 7. En instante las vamos a empezar a sonar.
1: Mira mi linda, todo bien, mi sabrosita.
0: Palabras terminadas en ate, vaya pensando. Y nos envía las suyas en forma de audio, aparte de manjarate, chocolate y calafate. Nos las va enviando, ya las vamos a sonar. Ya las vamos a... No,

0: ate, palabras terminadas en ate. Play. WhatsApp, mi amor, ¿me va a hablar? Hable.
1: Ya, mi amor.
0: Ah, bueno, mi amor, hábleme pues, que su voz me encanta, WhatsApp.
2: Cristinita, te cuento. Mi Conta. Princesa está de cumpleaños hoy día.
0: ¿Cuál?
2: Así que estoy haciendo un almuerzo rápido, porque después tengo que ordenar algunas cositas por aquí y por allá.
0: ¿Para qué?
2: Porque ella va a tener su celebración acá en mi casa.
0: Ah, miércoles.
2: Con algunos amigos de ella. Así que eso. Así que eso,
0: mi hija está de
2: cumples y yo cumplo.
0: Espérate, Pami, espérate. Tu princesa. Años antes de qué dijiste? Pero teléfonos y controles en este momento de Gustavo Adolfo Ortiz Zapata, porque mezclando
3: es DJ Gaos.
0: Patricio Cueva se retira, se ausenta, retira su presencia de las instalaciones de Radio Punto 7. Que disfrute del fin de semana. Pam me dijo mi princesa, pero es que ella, sus perritas, le dice también que mis princesas, que mis hijas. Entonces estamos hablando, o sea, de la que vos pariste o de tus hijitas perrunas. ¿Quién está de cumpleaños, Pami? ¿Cuál?
2: Años de mamá, igual no te puedo decir cuánto, sino capaz que se enoje la Pamelita.
0: Ah, ya.
2: Te fuiste y espero tu regalo.
0: Ajá.
2: ¿Qué? ¿Tú sabes a lo que me refiero? Abracito a la Pame.
0: ¿A qué refiere? ¿Regalo de qué? ¿Cuál regalo?

0: Pame. Ah, es la hija, la Pamelita, la que está de cumpleaños. Ah, ya. No. Pamela, o sea, la hijita de dos patas, pues. Su hijita de dos patas. No, ya, no. No. Ni vayan a empezar. Ay, que el Instagram de Pamelita. No. No. Palabras terminadas en A-T. A-T.
1: Aguacate.
0: Ay, sí. Sí.
2: Hola, Cristi. Mate.
0: Mate. Mamacita. Mija. Aguacate, mate.
3: Soy de Caleta del Soldado. Y la palabra es aguacate.
0: Bien, aguacate, que es falta, lo mismo.
4: Cristinita.
0: Querida.
4: Mi princesa es mi hija. Y mis niñitas son mis niñitas de cuatro patas.
0: Ah, bueno, ajá. Bien. Bien. Ay, que la pasen rico. Y decime que salud. ¿Qué? Digan ustedes. Bueno. Yo lo voy a decir, acá varios están diciendo, Instagram de la hija de Pamela Instagram. No, contrólense, caramba. Bueno, ¿de cuánto estamos hablando? Y les doy el Instagram. ¿De cuánto estamos hablando?
4: No, hace muy poco. ¿Puedo mandar el Instagram de los hermanos de la Pamelita?
0: Del mayor.
4: Yo no tengo ningún problema.
0: Del hermano mayor. Del medio pescado que mide como 3 metros. Del hermano mayor de Pamelita. Ay, si no les gusta, ¿no? Este contacto ha sido bloqueado. Ay, ay, ay.
5: Y disparate.
0: Disparate.
2: Cristinita, amante.
0: Mija. Amante termina en NT, mi amor. Este termina en ATE, amate.
1: Amate. Aldunate, Cristina.
0: Bueno, amate. ¿Cuál?
1: Aldunate, Cristina.
0: ¿Qué es un aldunate?
1: Aldunate, Cristina.
0: ¿Qué es eso? Ah, me dice que es un apellido. Ah, bueno, Pepito Aldunate. Bien.
5: Tomate.
0: Uh-huh.
5: Relájate. Sí. Alzate. Colócate una canción de Alzate.
0: Colócate. ¿No? Colócate también.
6: ¿Y a mí qué?
0: Ve, no tenemos Alzate acá, Alzate papá, no tenemos Alzate, mi hijo.
6: La vidita.
0: Consolate. No hablo de... Ole, pero ustedes porque tienen esa mente así, yo no estoy hablando de esa clase de consuelo, estoy hablando de consuelo cuando... No decía otro consuelo. No decía... Muchachos, cuando está haciendo mucho frío, ¿usted le dicen que está haciendo mucho frío? ¿Le dicen? No, ¿qué le dicen? Cuando está haciendo mucho frío, le dicen sinónimo de cubrirse, taparse, que está haciendo mucho frío. No se vaya. Ya venimos. Ate. Asustate, ¿ya lo dijeron? Asustate. Vengate de esa mujer, vengate de ese hombre. Venganza, vengate. Sí, ritmo. Y seguiré el sabor.

0: combate, combate.
1: Abrígate.
2: Abrígate, tápate. Abrazo.

0: avispate. Avispate. Avispate, ¿no? Despertate. Avispate. Avíspese, mija. Avíspese, mijo. Avispate, avispate.
1: Asosiégate.
0: Sí.
2: Prepárate, Cristianita. Prepárate.
0: Prepárate. Se preparó, se puso linda. Su amiga llamaba. Prepárate. Prepárate. Prepárate.
3: Abrígate.
0: Sí, abrígate. Acompáñate. O acompáñate. Acompáñate vos mismo a tomar café. Acompáñate vos misma a tomar café. A ver qué otra. Ole, ¿no hay niños escuchándonos? A veces uno acá se cohíbe. Ay, no puedo decir esto porque las criaturas están escuchando punto 7. Ate. No, no puedo decir esto porque hay menores escuchando porque los niños están escuchando punto 7. ¿Y dónde están los niños que no participan? Mi amor, chiquitica de mi corazón. Cosita mía, niñita, niñito. Piensen, piensen palabras que terminen en ate. Ate. Ejemplo. Gobernate. Gobernate. Gobernate. Préstate. O préstate. Préstate. ¿Qué más dicen ustedes acá en el WhatsApp? Me va a hablar WhatsApp. Si me va a hablar, hábleme pues.
3: Apúrate.
0: Apúrate. Sí. O apúrate.
4: Mi tinita, quiérete. Ámate. Respétate.
0: Sí.
4: Valorízate.
0: Sí. Auméntate. Disminúyete. Súbete. Ah, no. Disminúyete, no, no sirve.
1: Desnúdate.
0: Desnúdate. Desnúdate. O desnúdate.
3: Sí. Ya, mi amor.
0: Desnúdate o desnúdate.
3: No te lo puedo creer.
0: Despertate. Sí, despertate. Despertate. Pista de Gustavo Adolfo.

0: chocolate ya la dijimos, pero allá hay otra. Allá hay otra. Ay, ¿cómo la digo? Sinónimo de... Mover la cadera, el cambembe, movimiento, para allá y para acá. Otra pista, el meneíto. El meneíto, ¿cuál sería la palabra? ¿Cuál sería la palabra? ¿Cuál? Si respondéis, sale suma otra. Si respondéis, sale suma otra.
1: Escuéndete.
0: Escuéndete.
2: ¡Ay, Lucho!
0: Escuéndete, no.
3: Todo de deporte, bate y bate. Lo que hacen los futbolistas, goles. Pero antes los goles hacen un regate.
0: Regate, regate. Otra, remate.
4: Bate, chocolate.
0: Bate, sí, bate. Pero otra, de mover la cadera, moverse para allá y para acá, ondulatoriamente. Eso es ate, eso es.
5: Hola, Cristinita.
0: Mi amor.
5: Aguacate.
0: Ya lo dijeron, pero está bien. Hola, ¿no hay niña ni niños escuchándonos?
1: Meneate.
0: Meneate. Súmele otra. Piense en una, piense. Meneate. Hay una herramienta que termina en ate. Piense usted que tiene herramientas en su casa. Hombre solo no, gato no. Gao dice que es una pinza para cortar alambre. Responda esa, si responde esa, le suma otra. Si responde esa de la pinza para cortar

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0: Cristinita, alicate.
1: No me hagan trampa. ¿Y la otra dónde está? Muchachos, no puede ser que les demos, que solamente participen cuando le demos la pista. Si le damos la pista, usted le suma otra. Piense, alicate, y ahí le tiene que sumar otra. De su
2: bate,
1: cosecha.
2: El debate.
1: Bate.
3: Hola, sí. hola, Cristinita. Mira, Manolo Viedo por acá reportando Manu. Sintonía. Acá estamos en el laburo con el Paulo aquí. Y estamos con el maestro Gabriel, el jefe de la cuadrilla, digo. Ah, en la loma. Oye, una palabra, escaparate.
1: Escaparate. Escaparate. O escápate también. Escápate. Escápate conmigo esta noche. Hay una canción que dice así, ¿no? Bebé. Escaparate. Lo vamos a intentar. Tú sabes que conmigo siempre la pasas bien. Hay una canción. Escápate. ¿Qué más dicen ustedes en el WhatsApp? Oh. Palabras con ate. Muchachos, cuando uno coge una peineta y la desliza, por el cabello, la palabra. Vea, que está toda despeinada, toda chascona. Vea, ve. Palabra, ¿cuál es? Valiente.

0: acurrúcate.
1: Sí.
0: Menéate.
1: Menéate, era esa, menéate.
2: Hola, Cristina.
1: Mi amor.
2: Sangoroteate.
1: Sangoroteate.
2: Al ritmo de la punto 7.
1: Sí. Sí, sí, sí, sí, sí.
3: Hola, Cristinita. Mijo. Alicate.
1: Súmele otra, súmele su cosecha. Piense, piense en una, piense, piense. Exígele sus neuronas.
4: Cristinita, alicate, anímate.
1: Anímate. Sí. Alicate, anímate. Anímate. Cuando uno coge una peineta y la desliza por el pelo, ve, estás toda despeinada, toda chascona, ve. Esa es... ¿Cuál es la palabra? Y le suma otra.
2: Cristinita, hola. Alicate.
1: ¿Y otra?
2: Alicates. Súmele. Cristinita, hola. Alicate. Alicates. Hola. Gracias, que esté bien.
1: Usted
2: chao,
1: también.
2: Chao.
1: Usted también,
2: hola.
1: Querida. Hola. Usted también.
2: Hola.
1: Chao. Chao, mija. Alicate.
5: Cortante, cortante, pues. Peínate.
1: Eso, peínate.
6: Utilízate, recréate, actualízate. Peínate, arréglate.
1: Eso, peínate, peínate.
0: Cristinita, alízate.
1: Alisa, sí, alízate o alízate.
5: Hola, Cristinita.
1: Hijo.
5: Móntate.
1: También.
5: Móntate.
1: Bájate.
5: A caballo.
1: Bájate, el caballo.
5: Te pegaste en el dedo, martillate.
1: Sí.
5: Martíllate.
1: Sí, sí.
7: Hola, Cristinita. Chocolate.
1: Ya lo dijeron. Con ese empezamos. Chocolate.
7: Quilate.
1: Sí.
7: Quilate.
1: Quilate. Quilate. Quilate.
7: Hola, Cristinita.
1: Mijo.
7: Asómate, Ale.
1: Sí. Asómate. Cuando una...
8: Hola. Compórtate.
7: Afeítate.
1: Uy, también. Sí. Todo bien, mi sabrosito. Sí, sí, sí. Mira mi linda, todo bien, mi sabrosita. Ve, cuando...

0: Cuando uno se asoma al agua, así al agua, un agua que está estática, quieta, y uno se asoma, ese es él, y uno ve su imagen allí en el agua. Ese es un el. Yo vi cuando vos te, o usted debería, o mejor, cuando una imagen se proyecta, ejemplo, sobre el agua, así. ¿Cuál es la palabra? Y le suma otra. ¿Cuál podría ser? Ate, solamente que terminen en ate. Solamente. Ya vamos con música. Mijo.
1: Báñate.
2: Sí. Refléjate. Hola, Cristinita, soy Mara Clave de Don Francisco.
1: Asústate. Despla.
3: Cristinita, relájate.
0: Desplazate.
4: Cristinita, hijo. Despáilate. Despáilate.
0: Avispate, despáilate.
1: Refléjate.
0: Eso, refléjate. Súmele otra.
5: Refléjate, relájate.
0: Eso, relájate.
6: Cristinita, refléjate.
0: Refléjate. Ole, no hay ningún niño por ahí, caramba. Niños. Una palabra que termine en ate. Una. Niños. ¿Qué es esto? Dice Gauss y pregunta que si lo hiciste.

0: Vamos a cambiar de sección, pero antes vamos a sonar unos cuantos mensajecitos más, unas cuantas voces a ti que tenemos por acá.
1: Embarázate.
0: Usted. ¡Vivo! Embarázate vos. Ve la otra mandándola que nos embaracemos. Está linda. Sí, termine Nate, mamacita linda. Termine Nate. Sí. Termine Nate. Uy, un saludo para quienes te están sospechando de embarazo. Para usted que tenés a prueba allí. La compró en la farmacia. La compró ayer y no se la ha hecho porque tienen miedo de que le salgan sus dos rayitas. ¡Fas! Y remarcadas.
2: Besate.
0: Sí, boludo, besate.
3: Hola, Cristianita. Refléjate.
0: Sí, mi amor, refléjate. Gracias.
4: Píntate, masajéate. Enjabónate.
0: Juágate. ¿Y usted por qué lo dice así como con esa hoja así como?
4: Enjabónate.
0: Sí. Porque lo dice así como enjabónate.
4: Píntate, masajéate.
0: Como masajéate. Enjabónate.
4: Enjabónate.
0: Juágate.
5: Hola, Cristinita.
0: Querida.
5: La palabra anímate.
0: Anímate.
2: Te voy a dar un tate quieto. Un tate. Un tate, un combo.
0: Acá también se dice darle un tate quieto. Acá también se dice así, su tate quieto. Oh, tate, sí, ate, sí.
6: Enamórate.
0: También, enamórate.
7: No creo.
0: Enamórate, sí. Vamos a ir con otra sección. Ay, tan lindas, carajo.
6: Desenrédate.
0: Y también enrédate. ¡Ay, oh, me acordé de una!
8: ¡Edúcate!
0: ¡Ay, yo me lo como a besos, carajo! ¡Por Dios, edúcate, mamacita! ¿Es una niña o un niño? Sí, mi amor, edúcate, vida mía, edúcate. Sí.
2: Aprésame.
9: Ajá. Cristinita, quilate. Ámate.
0: Sí.
9: Caliéntate.
0: Enfríate.
10: Embriágate, maquíllate, rico late, que es un chocolate. Saludos.
0: Late.
2: Cristinita, la otra palabra es cabréate.
0: Cabréate. Ve, sinónimo chileno de emborracharse. Sinónimo chileno de embriagarse o emborrachar. Emborráchate, embriágate. Y hay otra palabra chilena. ¿Cuál? ¿Quién la dice? ¿Quién manda el audio? Emborráchate. Ay, casi la digo. Emborráchate, embriágate y una más coloquial chilena. Dígala, empieza por sí. Dígala. ¿Quién la manda? ¿Quién la envía? ¿En el audio? ¿Quién? Emborráchate, embriágate

0: Adriana dice, empieza por C. Empieza por C. ¿Quién la dice?
1: Cúrate.
0: Eso, eso.
2: Empípate.
0: Eso.
2: Cúrate.
0: Esa, cúrate, cúrate, cúrate.
2: Curarte.
0: Cúrate o curar.
3: Copetíate.
0: Copetea, también. También copetíate, cúrate. Sí, sí, sí, sí, sí, sí. Bien.
4: Fetina, vacúnate.
0: Ay, no, Dios mío santo, ¿qué es esto? ¿Qué es esto? Tiene como 2 añitos. Entre 2 y 3 años tiene.
4: No, Tina, vacúnate.
0: Ay, mamacita, yo no me vacuno.
4: Tina,
0: Tina, me dice. Sí, dice Tina. Mi amor, yo no me he vacunado, pero si usted me lo pide, yo me vacuno. No, vacúnate. Gao dice, la niña te dice, cúrate. Y yo entendí, vacúnate. Repitis. Oyentes, ¿qué dijo la bebé? El bar. Oyentes, ¿qué dijo la niña? Vacúnate o cúrate.
3: Cúrate.
0: No, eso no es el audio de la niña. No me haga trampa, Gao, no. Ah, sí, cúrate. Pero la bebé, ¿qué dijo la niña? Tina vacúnate.
1: Hacete miur.
0: Dale el pesado. No vayan a hacer regañar, hombre.
5: Cúrate, Cristinita, cúrate. Quedaste R.
0: R curado.
2: Empípate.
0: Empípate, sí.
6: Por Romani Barata, Kuchi, Kurr,
4: Tina, vacúnate.
0: Vacúnate, sí, ven, oyentes, que vacúnate.
4: Tina, vacúnate.
0: Sí, mi amor,
4: vacúnate.
0: No, no, yo vacuno, ella dice vacúnate. La niña dice, Tina, vacúnate.
5: Tina, vacúnate.
0: ¿Cómo se llama esa chiquitica? Duras apenas 73 años, tan linda.
7: Cristinita,
0: no.
7: Abrazate.
0: Pero estamos lejos. Para que yo me abrace a usted, usted tendría que venir aquí. O'Higgins 680, tercer piso. Aquí estoy con Gauss. No se vaya que ya venimos con otra sección. ¿Quiere abrazar a Gao? Venga,
3: Karen. Enchíllate.
0: Enchíllate. Enchíllate. Con un chimbombo de chichón.
8: Me emborracharé.
3: Cerveceate.

0: Guasquéate.
1: Vi, la demora fue decirle sinónimo de embriagate. Ya, ya se les calentó. Les está guargueriando, ¿cierto? Ese cogote. Se les está resecando el cogote. Ya. Ya. ¿No? Uy, muchachos. Vamos a cambiar de sección. Después de esta canción, ¿ay?, le vamos a presentar a usted dos alternativas musicales para que usted vote. Y de esas dos opciones, que son muy buenas ambas, quien más votos obtenga, de esa le vamos a sonar no una, sino dos canciones. Eso va a ser después de esa

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Dos artistas le vamos a presentar. Usted va a votar. Dos artistas le vamos a presentar, lo que usted va a hacer. Es sencillo, se lo va a votar. Y el que más votos tenga. Y 3-1. Desde le vamos a sonar dos canciones. Usted solamente tiene que votar. Alternativa número uno. Esta es una especie de combate musical. Combate musical, combate musical. Combate musical. Alternativa número uno. De este lado, Agrupación Nacional. Vocalista Ariel. La agrupación se llama Combo con Clase. Esto se llama Enséñame.

Escuché que vibró un teléfono. Ay, no, no vayan a estar llamando a los de punto 7, muchachos. Están llamando al WhatsApp, muchachos. El WhatsApp no es para llamar. Alternativa número 2. Natalia Lafourcade junto con Auténticos Decadentes. Esto se llama Golpe al Corazón.

800-380-900. Hagan sus apuestas. El combo con clase. Natalia Lafourcade y Auténticos Decadentes. Llame y vote. Si gana Combo con Clase, sonamos dos canciones de Combo con Clase. Pero si gana Natalia Lafourcade y Auténticos Decadentes, vamos a sonar dos canciones, o de Natalia o de Auténticos Decadentes. Así que lo que tienen que hacer ustedes es muy fácil: votar, votar, votar, votar. Nada más, votar.

muchachos, esa que sonó hace ratito, esa canción que sonó hace ratito de Rodrigo Tapari, fue una de las primeritas que yo escuché de él. Fue una de las primeras canciones de él que yo conocí. Muy linda. Bueno, entonces, al 803-80-900 usted nos llama y vota. Pero claro, también nos puede dejar su voto en forma de audio acá en el WhatsApp de Radio 7 Concepción. ¿La 1 o la 2?

0: O la número dos, Cristinita.
1: Bien, uno
0: Cristinita,
1: o dos.
0: Y no es que quiera causar controversia, pero así no vibran los teléfonos.
1: Ah. ¿Cómo que no? ¿Cómo que no? ¿Cómo que no? Así vibran los teléfonos. ¿Así vibran los teléfonos? ¿Cómo que no? Claro, los relojes vibran así también. Vibran así también. Así vibran. Así. Ahí sí paran oreja, ¿no? Ahí sí, así no vibran. Ahí sí paran oreja, caramba. Bueno, va ganando.
2: Mira, Cristinita, no me importa la que gane, pero a mí me encanta la número dos.
1: Bien. Natalia, entonces. Natalia Lafourcade. Ahí va ganando Natalia Lafourcade. Doña Inés. Ay, no, mi amor, que gane la uno. Sí, lo que usted quiera. Vi, los papás de esta muchachita, ¿cómo se llama y qué edad tiene? Tan chiquitín.
3: Número dos, golpe al corazón.
4: Te regalaba.
1: Número
0: hola,
1: dos.
0: Cristinita, voto por la número uno.
1: Uy, casi empate. Ya dar amor. La uno, dos votos. Tú.
5: A perdonar como perdonas.
1: Voy a meter cizaña.
6: La pequeña se llama Trinidad Soto, es fanática de la Punto 7.
1: No.
6: Trinidad Soto Quintana y tiene 3 añitos.
1: ¿Qué le dije yo? Entre 2 y 3 añitos.

0: por la forma en la que habla. Vea, ¿y ustedes cómo saben que ella es fanática de la punto 7?
1: ¡Ay, Trini! ¿Quién es lo más hermoso de esa casa, carajo? ¿Quién es la reina de esa casa? ¿Quién? Usted, mamacita, usted.
0: Ve, pero ¿cómo se dieron ustedes de que Trini es fanática de la punto 7? Cuenten.
2: Voy a meter cizaña. Así que no están votando por la 1, que es Ariel y como con clase de aquí. Y no dice que si es chileno es bueno. Entonces. Y entonces. Ay, ay, ay. Así son ustedes. Así son.
0: Los puede llamar también y votar. O síganlo haciendo a través de nuestro WhatsApp.

0: más ratico, sección de solicitados a través del 803-80-900. Tenemos para acá otro voto más. ¿Será que con este voto hay empate?
1: Es que la .0 está puesta todo el día acá en nuestra casa. Ajá. Entonces ella baila. Y cuando la queremos cambiar, ella se enoja. No, no, su rayo, es ella.
0: Está ahí.
1: Así que eso hace ser que es fanática.
0: Ay, la Trini tan bella. Ay, amasita linda. Vea, ¿y usted es el papá de la niña? ¿Con qué canción?

ella baila más? ¿Ustedes qué canción han detectado que a ella le gusta más? Díganos por ahí, a ver si hacemos una cosita para Trini. Bien, muchachos, entonces listo, no hay más votos, perfecto. El artista ganador es... es... creo que Marata que tos. Es...

0: Semáforos de la entrada a Michayue no están funcionando. Bueno, están funcionando como que a media marcha, a media máquina, para que lo tengan en cuenta. Y conductores, porfa, los peatones primero. Sí, permita que pasen los peatones y después pasa una hilerita de carros, peatones, vehículos. Reiteramos entonces la información, semáforos ahí en la entrada de Michayue. Uno de ustedes para acá nos habla a través del WhatsApp diciéndonos que no están funcionando, para que tengan la respectiva precaución. Nos dicen esto por acá y al lado de la foto. ¡Ay, nos mandaron una foto de Trini! Pero antes de la foto hay algo que nos dicen. Trini, la niña de 3 añitos.
1: No, a la chica le gusta todo tipo de música.
0: Ah, bueno.
1: No sé, pues le gusta Zúmbale Primo,
0: ¿sí?
1: Noche de Bruja, de repente está escuchando, se pone a bailar de repente. O sea, ella escucha todo tipo de música.
0: Y tambillo.
1: Pero es muy divertida esta cara, chica. Y mi otro hijito de 9 años igual era fanático y siempre hablaba, te mandaba mensajes.
0: ¿Sí? Tan lindo. Besos para su otro muchachito y para Trini, ¿no? Trini, besos, mamacita linda. Besos. Bueno, muchachas, la mayoría de ustedes votó por la siguiente canción en este combate musical.

El ganador es... Con un voto de diferencia, gana Natalia con clase. Natalia Lafourcade en compañía de los auténticos decadentes. Esto se llama Golpe en el Corazón.

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Como se dice en el buen chileno, la voy a hacer cortica. A partir de este momento, llamándonos al 803-8900, usted programa su canción. Sí, linda, sí, linda, en su sección de solicitado. Llamando. ¿Hay que mandar solo? Llamando. ¿Hay que voy a escribir la permicación? Llamando. Llamando. 800-380-900. ¿Quieren cumbia? Como dice Gauss. Oyentes, ¿quieren cumbia? ¿O quieren cumbia? ¿O

0: Evelyn.
1: Hola,
0: Linda,
1: ¿cómo estás?
0: Súper bien, acá sorprendida gratamente de escucharla. Hace días que no te escuchaba, Evelyn.
1: Gracias, no sé, sí, siempre estoy ahí escuchándola desde.
0: Ah, bueno, bueno, mamita. Ve, ¿cómo va tu sábado?
1: Bueno, aquí con mi mamita.
0: ¿Y mañana ustedes van a hacer algo especial para tu mamá?
1: Sí, ya la tenemos todo preparado a mi mamita ya.
0: ¿Y se puede saber
1: ella
0: qué?
1: Ella hace su regalito.
0: Ah, bueno, ¿es sorpresa o podemos saber?
1: Es sorpresa.
0: Ah, bueno, ella debe estar ahí escuchándote. Shh, para no dañar la sorpresa.
1: Sí, atenta aquí, escuchándola también.
0: Parando la oreja, ya, doña Fresia, parando la oreja.
1: Ve, sí, querida. Algo que le gusta a ella mucho.
0: Bueno, ajá, bacano. Después nos cuenta la próxima
1: algo
0: semana.
1: Que tiene un olor muy rico. Eso nomás.
0: Ah, ya. Listo, ya. Sí, ya. Lo sí, entendimos. Ve, ¿qué canción querés escuchar, muchacha?
1: Sí, Tania Fariñez, La Trampa.
0: Muy bien, un abrazo grande, cuídese.
1: Cuídate mucho,
0: besitos.
1: Que estén bien.
0: Besitos.
1: Besito,
0: jefe, tírese su radio en 3, 2, 1. Ahorita sonó los Vázquez. ¡Usted qué lindo, Chile, miel!

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0: ¿Qué canción desea que le sonemos? En la sección de solicitados, ¿qué canción desea que le sonemos? Es llamando. Ve, pero creo, muchachos, que tenemos un saludo acá en el WhatsApp de Punto 7. Luchito, aquí saluda.
1: ¿Cómo estás, Cristinita? ¿Cómo ya estás,
0: Cristinita? El cantante.
1: Que tengas una buena tarde, Cristinita. Aquí llegando de... Andaba paseando allá en Cauquén, en el cementerio, Cristinita. Ay, que el terminal estaba lleno, Cristinita. Lleno el terminal. Ahí a cualquier gente viajando. Oiga, Cristinita, así que tengas una buena tarde y saludo a todos los que escuchan la Punto 7.
0: El cantante tan lindo en Cauquén, es un abrazo grande, mijo. Claro, mira que esa es una de las celebraciones a que a nivel mundial más comercio mueve. Esta. Entonces, cierto, pues muchísima gente que quiere compartir con la persona que lo crió, porque no a todo el mundo lo crió la mamá, no a todo el mundo lo crió quien lo trajo a este mundo. Entonces la gente quiere esta fecha estar con esa persona, estar, cierto, con quien lo crió. Entonces por eso pues muchísima gente entrando y saliendo de acá de la región. ¿Qué desea escuchar? Sandra.
2: Hola.
0: ¿Qué tal, querida?
2: Aquí estoy, muy bien, gracias a Dios.
0: Ah, bueno, ¿aquí dónde? Pencolota, Hualqui, San Pedro.
2: Coronel, linda.
0: San Pedro, Lagunilla y Coronel. ¿Ya almorzaste, Sandri?
2: Sí, cazolita de pollo.
0: Ay, qué rico.
2: Con ensaladita de tomate con pepino.
0: Tomate con pepino, bien, bien, bien. ¿Y alguito de postre sí, o una agüita de perra?
2: Sí, me serví un postrecito de flan.
0: Flan, bien, querida. Y ahora otro postrecito musical. ¿Qué canción sí, deseas?
2: Algo de Antonio Río, me gustaría escuchar.
0: Bueno, querida, un abrazo grande. Ve, Sandra,
2: igualmente
0: sos mamá.

0: buen retorno a su hogar.
1: Sandra, cuídense, Sandra, no te vas, Sandra, vení, Sandra, no te vas, Sandra.
0: No, sí, estoy aquí, estoy aquí.
1: ¿Sos mamá, Sandra?
0: Sí, tengo tres hijos, dos mujeres y un hombre.
1: Ajá, ¿y mañana qué te gustaría hacer?
0: No, ya estoy invitada, mi hijo me invitó a tomar once citas por ahí.
1: Ajá, qué bueno.
0: Con una nomás, porque la otra dos, y una que está en Santiago y la otra está acá, están los contactos, no están.
1: Y, ajá, bueno, la 11. ¿Y antes de eso, tenés algún plan, ir a alguna parte o...?
0: No, aquí yo voy mañana a preparar el almuercito y después la tardecita vamos a ir a tomar oncecita por ahí que me invitó mi hijo.
1: ¡Qué bueno! Mañana se emperifolleja, mija, su manita sí, de gato y se va.
0: Sí, hacer los rulos.
1: Claro, y se va, mija, para la calle. ¿Oyó? Mañana es su día. ¿Oyó?
0: Sí, obviamente.
1: Un abrazote, Sandri. Se
0: igual,
1: cuida.
0: Muchas gracias.
1: Besitos.
0: Bien,
1: besitos.
0: Muchas
1: besitos.
0: Gracias.
1: Chaito. Escuchamos a Héctor o Antonio.
2: Está más helado que abrazo de suegra.
1: Beso porquerito, veré mañana. Mañana, ya arrastraron de la suegra. Mañana ni irás a ver a tu mamá, sino que te responde tu suegra a las 6 de la mañana. Suegrita, aquí está el desayuno. Suegrita, aquí está el almuerzo. Suegrita, usted no haga nada. Suegrita, aquí está su regalo. Suegrita, suegrita, suegrita. Héctor. Ahí te echa el agua. ¿Cómo se llama la suegra? ¿Cómo se llama tu suegra?

sección de solicitados en la cual ustedes llamando al 803-80900 programan sus diferentes canciones. 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Más nadita. ¿Disfrutamos de una canción? Sí, más música, pero ahora en compañía de Paola Romero y Gustavo Adolfo Ortiz.

0: by DJ Gaos. Recuerden que a partir de las 21 horas, noche de fiesta con Rodrigo Zárate, Zaratín Bombín. Un saludo muy especial para Lisbeth Astudillo y para mi hijada Emily, que se encuentran visitando las instalaciones de Radio Punto 7 Concepción. Sigan disfrutando del fin de semana, yo me retiro. Cristina Filigrana por acá. ¡Mua! Para todos, un beso y un queso.
1: ¿Qué pasa contigo?

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¿cómo están en esta tarde, en este sábado tan bonito, tan agradable, tan caluroso, tan primaveral que ha estado este día? ¿Cómo lo han pasado? ¿Cómo han estado las compras? ¿Cómo va la previa del día de la mamá, de la mamita, de la mamacita? ¿Ah? ¿Cómo va todo a esta hora? ¿Cómo va el flujo vehicular? Al menos de donde yo vengo, de San Pedro de la Paz, bastante congestión vehicular a esta hora de la tarde, tanto de San Pedro hacia Concepción como viceversa, de Concepción a San Pedro de la Paz, y sobre todo a la altura ahí saliendo ya del puente Juan Pablo II, bastante movimiento, bastante vehículo, y para qué decir, a la altura del puente industrial, donde de tres pistas quedan solamente en dos. Bastante movimiento también en el centro de Concepción, varios locales abiertos todavía a esta hora de la tarde, por lo que vimos ahí varios hijos comprando que esto, que lo otro, que las flores, ah, también, acá la amiga Rosita de las flores también está ahí con su carrito vendiendo estas lindas flores, este obsequio también maravilloso, que también puede ser otra alternativa para la mamá. En fin, lo que sea, ¿cierto? La mamá va a estar muy contenta, pero sobre todo la mamá va a estar contenta con la presencia de los hijos, con el afecto, con una llamada, ¿cierto? Lo demás, lo material, viene como de agregado. Pero lo importante es no olvidar a mamá ningún día de nuestra vida, no olvidar.

para mamá ningún día de la semana. Y sobre todo mañana, ojalá dentro de lo posible, los que puedan ahí también poder estar con la mamita, acompañarla, visitarla, recordarla también para quienes no la tienen. Para quienes sí la siguen guardando y atesorando en su corazoncito, saludos para ellos y para ellas también. Y para estos hijos que han ido hoy al cementerio, al Camposanto. Pude ver también distintos locales en la mañana cuando anduve también por ahí, por allá, que andaban comprando flores para llevar al mismo Parque del Recuerdo. Así que ahí vamos a estar acompañándoles en esta tarde. Sigo indicando que está muy agradable, muy bonita, una tarde completamente primaveral. De ahí vamos a echar un vistazo a la temperatura, cómo va a ir descendiendo también, porque así como estuvo de bonito, tal vez pueda que esta noche esté más helado. Pero eso lo vamos a saber un rato más. Por ahora, junto a DJ Gauss, arrancamos, comenzamos este programa. De aquí hasta las 9 de la noche, Paola Romero es mi nombre, Paolita para los amigos. Y aquí estamos en vivo y en directo.

Besito decía la canción, está hecho para disfrutar, para aprovechar la tarde, para ir a bailar, para hacer actividad física, para movilizarse también en este momento, para aprovechar la tarde que está, pero tremendamente rica, para salir a caminar, para hacer actividad física, para ir a pasear al regalón, a la regalona, para ir también con la mascota, dar una vuelta al parque. Salgan, aprovechen, todavía la temperatura está súper agradable, 16 grados marca el termómetro en este momento. Después a las 6 de la tarde vamos a tener 14 grados, a las 7, 13 grados y a las 8 de la noche, 12 grados. Así que va a estar agradable, digamos ya, desde este momento se pone un poco más otoñal, pero ha estado completamente soleado, despejado este fin de semana. Así que trate de salir, si es que puede, a dar una vueltecita, aunque sea a la plaza más cercana, aunque sea a ir a comprar pancito, vaya a dar una vuelta y disfruta de la tarde. Tal vez

0: Más tardecito del atardecer también no es malo. Venga a dar un buen paseo en bicicleta, así como lo hace acá DJ Gao, ¿ah? ¿Hace cuánto que no sale en bicicleta, Gaos? Ah, ya te pasó algo con la bici. Ah, no, ya no tiene bicicleta, de verdad no tenía ni idea. ¿De verdad te robaron la bicicleta? Y mira, yo hablando de la bicicleta y la semana pasada le robaron la bici. ¿Viste? Porque como nos vemos el puro fin de semana y no hemos topado ahí los turnos tampoco, entonces no sabía que estaba sin bicicleta, pobrecito. Y yo diciéndole que salga a dar una vuelta en bici. ¿O hace cuánto no sale a andar en bici?
1: ¿Cómo te fuiste a distraer?
0: Ay, pero sí, yo no soy adivina tampoco. Si me preguntas a mí, ¿hace cuánto no salgo a andar en bicicleta? Yo creo que... ¿De cuánto me caí? Creo de cuánto me caí y del paseo que se hizo acá en la empresa, que fuimos dos colegas. De 500 personas fuimos dos colegas. De verdad, chiquillos, auditores, acá en la empresa, en el Bienestar, se convocó a una cicletada masiva de todos los que quisieran ir, de todo el holding. Bio Bio Comunicaciones, Punto 7, Página 7, Bio Bio Chile, Canal 9, El Yoko, en fin, todo el holding, todo, pero todo. Y llegamos dos personas. Ay, acá tú no tenías bicicleta todavía. Bueno, yo la tuve y fui. Fui una de esas dos personas. Pero de ese momento y de cuando me caí, que casi me fracturé el dedito, que no he practicado bicicleta. Pero sí he ocupado la elíptica que tengo en la casa. La que tengo de colgador de vez en cuando. Esa la ocupo por último para pedalear un ratito en la casa. Pero de verdad que es una buena iniciativa. Si pueden ahora en esta tarde. Si tienen bicicleta, no como otros. Que no tiene, porque se la robaron, pobrecito. Bueno, si usted tiene bicicleta, vaya a dar una vueltecita, vaya a hacer actividad física, camine un poquito, salga con sus regalones, salga en pareja, salga solito, le sirve hasta para vitrinear. Si es que está solito, en una de esas encuentra a su otra mitad, a su media naranja, ¿ah? A su media manzana. Puede ser también, pues. Si dicen por ahí que las vueltas son las que dejan. Así me han contado los chiquillos de la línea Yacolena, ¿eh? Las conductoras de la línea Nueva Yacolena. A propósito, les aprovecho de enviar un saludo súper grande a todos y a todas. Y claro, oye, por acá Gao me está diciendo... ¿Qué dices tú? ¿Algo de que se pinchó neumático? ¿Qué cosa? Tú harías. Si tuvieras bicicleta... Si tuviera bicicleta después del robo, él diría, oh, ahora ¿quién puede ayudarme? Acabo de pinchar el neumático de la bici. ¿Quién me puede ayudar? Ah, y si ellas también pincharon también un neumático de la bici, las chiquillas pueden decir, oh, ¿quién me puede ayudar? Acabo de pinchar el neumático de mi bicicleta. ¿Me puedes ayudar tú? Y un chiquillo alto, musculoso, con caluga, así como DJ Gaza. ¿Ve? Entonces todo puede suceder. Déjense llevar en esta tarde que está completamente agradable. Uno nunca sabe cuando el amor, cuando la soledad se puede romper y llega una persona, y no necesariamente para amor, sino que también puede ser para establecer una muy linda amistad. Porque es verdad, existe la amistad entre el hombre y la mujer. O sea, existe, de que existe, existe. De que la quieran cumplir alguno o alguna, ese es otro tema, que da para rato. Pero de que pueda haber amistad, solamente amistad entre dos personas, puede ser. Así que ya, vamos a seguir esperando que salgan a andar en bici, que hagan deporte, que vayan a ver la puesta de sol más tarde, que salgan con su perrito a dar una vueltecita, mientras escuchamos esta canción en la Punto 7 de Conce. Mira, y ellos sí salen en bicicleta, y no se la han robado hasta el día de hoy. Ya llevan muchos años con su bicicleta y les ha perdurado. No como a otros. Pobrecito, de verdad, ¿que te la robaron? Y entraron a tu departamento.

0: Mira, justo este dato, el que nos hace falta en esta tarde de sábado, a quienes estamos tal vez un poquito resfriados, congestionados, con alguna laringitis, faringitis, no sé, en fin. Hay enfermedades este fin de semana en distintas personas, ¿ah? Por el tema también del otoño, de los cambios de temperatura, este mismo solcito, la humedad después del ambiente, bueno. Pero aquí está la solución para esos problemas. 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Oye, quiero escuchar acá, auditores, si se puede, Gauss, a través del WhatsApp, ahí en el más 569-5405-4668, que nos van indicando nuestros amigos en esta tarde y en este sábado. A ver.
1: Vamos a ver.
2: ¿Quién está por ahí? Hola, Paulita, ¿sabe que estaba la patada en San Pedro? Los vehículos, recién veníamos pasando todo para allá, pero... Más de media hora estuvo en ese taco maldito.
0: Te digo yo, sí.
2: Celebrando a la mamita igual, mamacita.
0: O sea, todo el rato hay que saludar a la mamá, a la mamita y la mamacita. No se olviden, ¿ah? No la dejen de lado a la mamacita. Y a las mamás solteras también. Sí. A ver, ¿quién más por ahí? En el WhatsApp.
3: Hola, Paulita, muy buenas tardes. Un grato estar saludándola a usted acá en casita.

0: descansando y escuchando la radio.7. Saludos para usted y para DJ Gaos, que tengan un excelente programa. Luchito por acá reportando sintonía.
1: Gracias, Luchito. Buena tarde también para ti. ¿Quién más está por ahí en el
2: muy
1: WhatsApp?
2: Buenas tardes, Paoda. Y muy buenas tardes, DJ Gaos, los controles. Somos acá directamente de la comuna Nene, muy en la sintonía, aprendiendo con Paola. Muchas felicidades a todas las madres de la provincia de Arauco y en la región de Biobío.
1: Gracias.
2: Muy buen, excelente fin de semana, Paola.
1: También para ti y tu mamita, si es que la tienes, o en el recuerdo también de tu corazoncito y en tu mente. Para tu mamá también, un saludo virtual. A ver, yo estaba revisando por acá algunos datitos que les quiero mencionar a nuestros auditores. Pero antes, mira, ahí tenemos otro mensaje en el WhatsApp.
3: Mañana es tu día, mamacita.
1: Ay, ¿qué come que adivina? Ah, ¿qué te ha puesto que comió tallarines? Con salsa boloñesa. Gracias, si son más lindos los auditores. Muchas gracias. Yo soy una mamita. Sí, mamita joven. Es que si uno no se cree el cuento, ¿quién se lo va a creer? Yo me creo el cuento. Yo soy una mamá de 40 y tantos. Soy una mamá de las 4 décadas, pero feliz y chocha de los 3 hijos que tengo, más 2 más, que la Kira y la Chan también son parte de la familia. Y yo también ya le estoy diciendo hija e hijo. Llegué a ese momento y que a la Kira le digo: Kira, hija, venga. Al Spike: hijo, venga, venga. Y ustedes me entenderán, por los que somos dog lover y cat lover, ya los estoy tratando como hijo e hija. Eso quiere decir que me estoy acercando al club de los 50. Ah, tú también le dices hijo a la tuya y al tuyo. Mira, ah, no, yo pensé que era el club de los 50, porque el otro día vi un meme ahí en el Insta y decía que quienes tratábamos a nuestras mascotas de hijo o hija era porque íbamos a llegar a los 50. Y yo, como voy cerquita, tú vas cerca de los 30, imagínate, y ya le dices hijo e hija a tu gatito y a tu perrito y tienes recién 23, te vas. Entonces yo estoy bien, así, déjenme así nomás. Yo les voy a decir como quiera también a mis regalones. Pero en total son 3 más 2, así que 5. ¿Y ustedes tienen hijos también, las mamitas que están ahí? ¿Y cuántos están con ustedes? ¿Cuántos hijos tal vez han partido? También podríamos hablar un poco de la historia de las mamás en esta tarde. A ver si nos quieren llamar y contarnos también qué tan feliz, tan orgullosas son con sus hijos e hijas.

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0: Bonita canción. Escuchemos a más auditores acá en el WhatsApp. A ver, mira, ¿puedes también pinchar este? Hay una imagen del Parque Ecuador acá en Concepción, dentro de los chiquillos de las palomitas, de los algodones de azúcar también. Están en nuestra sintonía con su carrito, ahí en el mismo Parque Ecuador, acá en Concepción, en calle Víctor Lamas.
1: 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Esa estrella que mires más rato en la noche, la bajaré para ti, mamacita.
0: ¿Y quién es él? ¿Es el auditor de lo que yo te dije de las fotitos o no? ¿Quién es? ¿Ya? Ya él por acá, mira.
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0: Simpáticos los auditores, ya. Seguimos escuchando acá a más amigos en el WhatsApp y también leyendo otros mensajes. Dice, mira, hola Paolita, qué manera de pasarlo bien con ustedes. Me he reído todo el día con Marcelo, Pedro, Cristina y ahora también contigo. Un abrazo para ti, la Teresita de Talcahuano. Gracias, Teresita, por escucharnos también. Marco Aurelio, también por acá en Coronel, está de turno de guardia en el patinódromo municipal de Coronel. Ahí está nuestro amigo de turno de este instante. Acá me dicen, Paolita, trabajando, escuchándote. Saludos para toda mi gente de parte de la Rita y Susana Escobar, también en nuestra sintonía. Les esperamos ahí en el WhatsApp. Mensajes, saludos, que quieran contarnos algo también. Les espero en el más 569-5405-468. Y lo mismo, si quieren llamar, después de esta canción lo van a poder hacer, marcar el 800-380-900.

Ahí estaba Cani García con Maluma y esa canción en esta tarde. Cani García hoy se presenta precisamente en el Movistar Arena en Santiago, en este tour que la trae a Chile. 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Cani García.

0: Estamos en la previa en esta tarde de sábado 9 de mayo del día de la mamá, de la madre, de la mamita, de la mamacita, y yo les quiero hacer una pregunta. Queremos conversar con nuestros auditores en esta tarde, con ustedes que son los hijos, que son las hijas, y también acordarnos y hacer memoria de comentarios, de situaciones ahí vividas, acontecidas con nuestra mamá. ¿Ya? Vamos a hablar de aquello, DJ Gauss. Y lo primero que queremos saber y preguntarle a nuestros auditores es qué comida de tu mamá nadie, pero nadie la puede igualar. Tenemos el caso del famoso futbolista Iván Zamorano, que él decía que las cazuelas de su mamá nadie, pero nadie las igualaba. Ahí tenemos un ejemplo. ¿Tú tienes alguna comida de tu mamá que nadie la pueda igualar? Que tú digas, no, o le dice a su señora, no sé, a su hermana o a la tía, o le dice, ay, sí te quedó rica, pero me gusta más la de mi mamá. ¿Qué comida puede ser esa? ¿Un plato de lenteja? ¿Le gusta más como la mamá hace las pantrucas? ¿Le gusta la mamá como prepara la misma cazuela de Iván Zamorano? ¿Cuál es la comida de tu mamá, la que preparó tu mamá, la que te preparó por muchos años, la que te sigue preparando y que nadie la puede igualar? Aunque le agreguen que esto, que lo otro, que aquí y allá, que cambien de hoy a ahí, especial, etcétera, etcétera, pero no. Tú dices, sí está rico, pero no cambio la preparación de mi mamá, no cambio el sazón de mi mamá, no cambio el gusto que le da la comida de mi mamá. ¿Qué comida puede ser esa? A ver qué nos responden nuestros auditores. Mientras, ahí quedan pensando ustedes como lo hace hasta ahora Gauss, ¿sabes? Está pensando. ¿Cuál es la comida de tu mamá que nadie, pero que nadie puede igualar? A ver, parto preguntándole a mi colega.
1: Porotos con rienda.
0: Ya, y una tortilla de acelga. ¿A nadie le ha quedado mejor que a tu mamá? A nadie. ¿Y de quién has preparado o saboreado la mano, en este caso la tortuga? La tortilla, digo, o las pantrucas, o los porotos con rienda. ¿De quién? ¿De quién probaste la mano? Ah, ya, unas ex-suegras, ya. Y ni siquiera ellas prepararon la comida tan rica como tu mamá. Ah, ya. Saludos para tus ex-suegras. Ya, pero de verdad, ni siquiera con todo el cariño que ellas tal vez te prepararon ese plato de porotos con rienda igual al de la mamá. ¿No? ¿Y por qué crees tú?
1: La forma
0: que lo prepara la mamá. Ajá, ya. Eso responde acá nuestro colega. Yo quiero saber la opinión de ustedes ahí como auditores, como hijos. ¿Qué comida de tu mamá nadie puede igualar? ¿Qué comida que prepara tu mamá, que te sigue preparando, que te preparaba tal vez cuando estabas soltero, cuando vivías con ella, ¿cierto? ¿Qué comida es la que nunca olvidas y que siempre la llevas en tu mente y dices, ¡ay, quiero comer esto! Porque mi mamá, por ejemplo, los picarones. Les quedan tan ricos los picarones que no, a nadie más le puedo aceptar un plato de picarones. Aunque los compre aquí y allá o los encargue, no. Tienen que ser los de mi mamá, si no, no como picarón en todo el año. Pasa eso. A ver qué nos van respondiendo nuestros auditores ahí en el WhatsApp y también en el llamado en el 800-380-900. Vamos primero con llamados y a ver si tenemos mensajes también en el WhatsApp.
2: Paulita, lo que más me encanta de mi mamá y no creo que mi señora se pueda igualar son los porotos, que quedan espectacular a mi mami.
0: Los porotos, coincide contigo, los porotos. No le queda a ninguna otra mujer mejor los porotos que la mamá, a ver.
3: Paulita, ¿sí? No sé si me escucha en mi audio, el Rodrigo Andrés, que ayer se casó, vive en la Loma San Andrés, y le gustaba que hiciera yo un pollito arvejado con arroz graneado. Eso le encantaba a mi hijo. Ojalá que me escuche mi audio.
0: Ya, Catalina, sí te escuchamos. Gracias, Catita, sí te escuchamos, vida. El pollito arvejado. Ese le gusta a su hijo.
4: Hola, Paulita. Claudio, por acá. Mi abuela María Sánchez.
0: Dale, ¿ya?
4: Cocina las legumbres de una forma que no la puedo encontrar en otro lado. Mi suegra se llama María Sánchez.
0: Ajá.
4: Cocina las lentejas, cocina todo lo que sea legumbre, pero no le puede quedar igual. No hay caso. No hay como el plato.

0: de mi abuela.
1: Ah, miren, hay como el plato de la abuela, qué
2: la
1: bonito.
2: La empanada de horno, y aunque la hacemos entre los dos.
1: ¿Ya?
2: Pero ella le da el toque al pino y al sabor de la masa, porque la masa también tiene su sabor.
1: Sí, pues tiene su encanto ahí
2: la empanada masa. De horno.
1: Ya.
2: Porque comprado en otras partes, empanada, todo no es lo mismo, no es lo mismo.
1: No, claro.
2: Distintas manos.
1: Uh-huh. Y distintas preparaciones y aliño y todo eso, mira. Eso van respondiendo nuestros auditores. ¿Qué comida de tu mamá? Nadie, pero nadie puede igualar, ni siquiera tu esposa, ni siquiera tal vez tu esposo que cocina. Nadie iguala, ni tu suegra, ni tu hermana, ni tu tía, ni el mejor restaurante. Tal vez le queda tan rica esa comida como a tu mamá. ¿De qué comida estamos hablando? ¿De qué comida podemos recordar ahí a nuestra mamita? Mira, acá me escriben, dice Paolita, en el caso de mi madre, son los picarones y cada vez que los prepara me llama para que yo vaya a comer y le quedan exquisitos. Saludos, Eduardo, desde Calama, desde el norte de nuestro país, también ahí en sintonía. La Mónica, de San Pedro de la Paz, dice, mi madre, que es mi compañera y que vive siempre en mi corazón, sus pasteles de choclo dulce y las papas fritas y ese pollo asado, nadie los prepara igual a ella. Única, te amo. Un besito a mi mamita al cielo. Ay, qué bonito. El recuerdo para tu mamá también. Mónica, cariños para ti. Y sigan ustedes participando. La Joana dice, por acá desde Fundación Las Rosas, un saludo para la señora Lili y la señora Egla, ya que estamos de turno hoy y mañana. Les quiero desear un feliz día a todas las mamitas. Adelantado, saludos Paolita. Y lo que más recuerdo de mi mamá, hasta el día de hoy, son los picarones. Mira, coinciden varios auditores en el tema de los picarones y las legumbres. ¿Tú qué comida de tu mamá? Nadie, pero nadie iguala. A ver, nos vamos con más canciones, música. Aquí estamos en Punto 7, en vivo y en directo. Sigan escribiendo, sigan

0: Hola, hola, Isis por acá. De las comidas de mi madre no hay nada que supere su mayonesa casera y el ajiaco. Hasta ahora no he podido encontrar persona que pueda mejorar esas preparaciones. Saludos.
1: Saludos para ti, mira, bien ricas preparaciones, recuerda ella. ¿Quién más participa?
2: Hola. Giovanni por acá. Oye, mi abuelita, no mi madre, pero mi abuelita, hace unos gnocchi espectaculares, comida italiana. Me enseñó la receta, pero no me quedan igual. Hemos intentado mil veces y no nos salen igual. Nos quedan ricos, sí, pero los de mi abuelita son insuperables.
1: Sí, es que tienen un secreto, yo creo. Algo hay ahí. ¿O debe ser el amor? ¿El cariño? Ajá, yo creo que por ahí es la cosa. Yo recuerdo también, si ustedes me preguntan, yo recuerdo de mi abuelita también que quedaba y hacía ella el pan de Pascua. Le quedaba muy rico, hacía el pan de Pascua y lo hacía con papa. En esos años el pan de Pascua, con papa, sí. Y le quedaba pero exquisito. Y te estoy hablando de hace muchos años. Y por parte de mi mamá, yo creo que las empanadas. Y su palta reina. Esa. La palta reina, la palta rellena. Pero que ella le agrega una salsa, hace una mezcla con unas verduras, una palta rellena, pero le pone como diferentes tipos de implementos, de aliño y hasta unos tipos de salsas como yogures distintos. Eso no sé, ella. Yo he intentado hacer la palta rellena como ella y no me queda igual. Y la salsa, no. Es que algo más le tiene que echar. Algo más le echa, pero no sé lo que es. Puede ser por ahí, algún secreto debe tener, pero yo no lo sé. Así que a mí no me pidan hacer palta rey. Y menos pan de Pascua con papas.
3: Paulita, y tengo 5 hijos hombres.
1: Dale.
3: Uno no va a venir porque anda en Santiago con su señora. Van a llegar los 4, espero. Aquí te habla la Caterina Walter, tú eres muchos hijos.
1: Muchas gracias por estar en sintonía, linda. Acá la Teresita Pérez, que está en San Pedro de la Paz, envía un saludo súper especial a su hijo, que cumple 48 años de vida, de parte de su mamá, Teresa Pérez. Un gran saludo para su hijo. No me da el nombre del hijo, pero igual saludamos a este chiquillo que hoy está de cumpleaños, hoy 9 de mayo. Hay muchos que mañana también van a estar de cumpleaños, ¿eh? Hay muchos famosos también que están de cumpleaños en este mismo mes de mayo o para la misma fecha, la oficial del Día de la Mamá, el 10 de mayo. En mi caso, una de mis hijas, la del medio, mañana va a estar de cumpleaños oficialmente. Ella nació justo para un día de la mamá. Fue mi regalo para el día de la mamá. Hace 22 años ya. Mira, pasa el tiempo y parece que fue ayer. Ayer nada más que, o hace unos años nada más que la Catita llegó a este mundo. Vamos con más canciones. 7 minutos nos separan de las 6 de la tarde. Ahí seguimos escuchando a nuestros auditores. Recuerden también, si nos quieren llamar para responder nuestra pregunta, ¿qué comida de tu mamá nadie, pero nadie puede igualar? Nos llamas al número gratis disponible 800-380-900. ¿Y Luchito? ¿Está por acá en el WhatsApp? A ver.
4: Yo de mi mamá puedo rescatar que ella le quedaban exquisitas las empanadas.
1: Ah, viste, coincidimos.
4: Insuperable las empanadas. Según dicen que yo saqué la misma mano de ella, pero no sé. Habría que verlo, porque los porotos, cada vez que hago porotos, me dicen que me quedan igual. Lo otro que me queda bien, el pan amasado, dicen que me queda idéntico a mi mamá. Exquisito el pan, dice. Eso, Paulita.
1: Gracias, Luchito, por opinar. Habría que probar la mano de Luchito nomás, pues, para saber si le queda igual que la mamá o no. Aunque no conozcamos a la mamá, pero igual queremos probar. Hay todo lo que dice Luchito de sus manos.

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Y seguimos con ustedes en esta tarde, a ver si nos llaman. La línea está habilitada, desocupada, el 800-380-900. ¿Qué comida de tu mamá? Nadie, pero nadie iguala. A ver qué nos van respondiendo nuestros auditores. Les indico entonces, está habilitada la línea, el número gratis, 800-380-900. Acá nos escriben, dice, hola, quiero enviar un saludo por adelantado para mi mamá Marcia Molina. Decirle que es una excelente mamá y por sobre todo la mejor abuela de mis hijas que puedan tener. Mire qué bonito mensaje. Cariños entonces para Marcia Molina.

0: ella es mamá y también es abuelita. Ya participen, vayan respondiendo ustedes, WhatsApp, mensajes de audio o también llamando. ¿Qué comida de tu mamá? Nadie, pero nadie puede igualar, nadie iguala esa comida de mamá. Ese plato de picarones, esos tallarines con salsa boloñesa, no sé, esas empanadas, ese pastel de papa. Nos decían también delante las legumbres, los porotos, las lentejas. ¿Qué comida es la de tu mamá que nunca has olvidado y que cada vez que puedes, cuando la visitas, le dices, mamita, ¿me puede preparar esto que le queda tan rico? ¿De qué estamos hablando? ¿De qué plato de comida? ¿De qué alimento? Puede ser un pastel, puede ser una torta, no sé. Ustedes me van indicando de alguna entrada o alguna sopita que a ella le queda muy bien. ¿Qué comida es la que tú recuerdas de tu mamá y que nadie la puede igualar, que no se compara con nada? Anita, hola.
1: Hola, ¿cómo está, mija?
0: Bien, ¿y tú cómo estás, Anita?
1: Aquí más o menos, nomás. Muy complicada de salud.
0: ¿Qué le pasó, Anita?
1: ¿Qué no me ha pasado?
0: ¿Pero qué, está resfriada? ¿Qué es lo que tiene?
1: No, sí, estoy complicada en las piernas.
0: Ajá, te entiendo. ¿Pero estás con tratamiento médico?
1: No, porque no hay hora ni vieron.
0: Ah, entonces va a tener que ir, va a tener que darse un tiempo.
1: Hay que esperar nomás cuando lo llamen a uno.
0: Ah, tú tienes que esperar que te llamen para hacer alguna intervención.
1: Sí.
0: De eso estamos hablando. Ok, te entiendo entonces mayormente ahora. Tienes que esperar ese llamado.
1: Sí.
0: Oye, ¿y tú recuerdas?
1: Me vas a saludar de usted, mija.
0: Muchas gracias, Anita. ¿Y tú recuerdas alguna comida de tu mamá?
1: No, porque mi mamá murió cuando yo era muy chiquitita.
0: Ya. ¿A qué edad murió tu mamita? ¿O a qué edad tenías
1: mi
0: tú?
1: Mamita murió cuando yo tenía como 13 años.
0: 13 años. ¿Y alcanzaste a recordar, alcanzas a recordar algo de algún plato que ella haya preparado? ¿De alguna comida que le quedaba rica?
1: Hacía rica.
0: ¿Qué cosa?
1: Las tortillas.
0: ¿Las tortillas? ¿Tortillas de qué?
1: Sí.
0: ¿De acelga? Las de rescoldo. Tortilla
1: no,
0: de rescoldo.
1: Las tortillas de rescoldo.
0: Te entiendo, sí. Ok, esa sí. Le quedaban rica a tu mami.
1: Sí, le quedaban súper rica.
0: ¿Y tú preparas habitualmente tortillas de rescoldo?
1: No.
0: ¿Y cuando has comprado tortillas por ahí, te ha servido o no?
1: Sí, compro una amiga que tengo que viene de Nachur.
0: Ya, ¿y qué tal? ¿Cómo son? ¿Te gustan o recuerdas la de tu mamá?
1: Súper ricas.
0: Son ricas, ya. ¿Pero iguales, tan ricas como las de tu mamá que tú recuerdas?
1: Sí.
0: ¿Así de rica? Mira.
1: Sí, rica. Sí, con decirle que uno va como a las 10 de la mañana ya no tiene ni una.
0: Ya no tiene ninguna tortilla. ¿Bien, ah?
1: No.
0: Saludos entonces para tu amiga, que siga ahí preparando las ricas tortillas.
1: A la Clarita de Nachur.
0: Clarita, Clarita. Le enviamos saludos a la Clarita.
1: Le mando saludos.
0: Muy bien, Anita, recupérate, cuídate mucho. Ojalá que pronto te llamen del hospital Las Higueras para eso que estás esperando. Gracias, Anita. A ver, ¿quién más acá? Dice, hola, Paolita, mi mamá preparaba puré de habas. Rico, me encantaba. Abracitos, la Pame. Oye, sí es exquisito el puré de habas. A mí también me gusta, hasta el día de hoy. Pero no me queda tan rico tampoco como el de mi mamá. En eso... La Pame tiene también mucha razón y coincido. Yo lo preparo, pero cuando lo voy a comer, a servir, yo digo, me podría haber quedado mejor. No me quedó igual que mi mamá. Voy a tener que seguir practicando, porque dicen que la práctica hace al maestro. Pero yo los años que llevo todavía no pasa nada. A ver, dice, hola, esto no es una comida, pero me gustaría saludar a mi mamá por el Día de las Madres. Mañana, que lo pase muy bien, mamá, te amo. Te saluda tu hija María Paz. Ningún problema, cariños hay para tu mamita de parte de María Paz. Mira, acá está la Rosita, Astroza, Gaos. A ver si la podemos escuchar a la Rosita. ¿Qué nos indica ella? ¿Recuerda algo?
2: Nadie iguala a mi mamita Gabriela Jara de San Pedro en los hervidos de poroto, muy rico.
0: ¿Hervidos de poroto? Mira. ¿Quién más ahí?
3: Paulita. Oye, no, mira, la verdad que yo de mi mamá. No, muy buena para cocinar, pero de mi mami Rosa, de mi abuelita. Oh, y los porotitos. Los porotitos con rienda, así. No eran secos, pero tampoco eran con tanto caldo, eran así preciso, así. Ese saborcito y con su colorcita encima.
0: Sí.
3: Oh, genial, corría por allá por el año 85 más o menos.
0: Ah, ya de
3: saludos cordiales.
0: Saludos para ti. Oye, sí, también hago recuerdo a eso mismo, los porotos con este colorcito que le agregaba la mamá. De honor.

0: Nunca pude saber cómo lo hacían. ¿Y tu gato sabe cómo se hace ese colorcito? ¿El colorcito? ¿Depende del condimento, dices tú? No, queda rojito, quedaba rojito. Se le agregaba arriba a los porotos, a las lentejas. Quedaba así como medio aceitoso el colorcito que se le agregaba. Como algo líquido, pero nunca tan líquido. Es como un aceite. No, no es polvo. No, si no es polvo, queda como más menos líquido. Así lo hacían antes las mamitas, las abuelitas. Sí, no, no era así. No, tampoco. No es así, Gabo. No lleva ni sémola ni chuchoca. No, si llevaba algo más, pero no recuerdo. ¿Qué le agregaban? Parece que era manteca. No sé, pero era algo así, como medio, como un poco grasiento. También, claro, puede ser el tema de la manteca, sí. Porque la manteca de antes es distinta a la manteca de ahora. La manteca, claro, puede ser ahí el tema. Yo no recuerdo mucho con qué se hacía el color, pero de que quedaba rico, exquisito. Y ninguno otro plato con legumbre quedaba más rico que, ¿cierto?, lo que preparaba la mamá. Y en esa época, uno no... Nadie juzgaba lo que uno comía, lo que uno preparaba, nadie opinaba nada. No te decían, no, eso no lo comas, que esto y lo otro te va a provocar, ¿cierto? Los nutricionistas, claro, y no estaban los tres sellos tampoco. Cada cual preparaba acorde al bolsillo. Pero que quedaba rico. Si nos hacía bien o mal, no tengo idea. Sigan ustedes opinando. Miro, por acá está Rodrigo Baeza. Dice, saludos a mi viejita. Ella hacía pantrucas con huesitos de vacuno. No he comido otra igual. Abrazos y saludos. Saludos a mi viejita que descansa en paz. Nuestro amigo Rodrigo recuerda también a su mamita en esta tarde con esas pantrucas con huesito de vacuno.
1: Yo recuerdo con tanto cariño cuando mi mamá me cocinaba tallarines con salsa y longaniza. Recuerdo que mis primos venían a pasar virutilla a la casa solamente para que el pavo fuera tallarines con salsa con longaniza.
0: Ah, mira.
1: Después sí, le dio una... el tema del asado y todo, y ya nunca volvió a cocinar igual, como que perdió la noción de los condimentos y esas cosas. Pero bueno, sí, recuerdo con cariño esas tallarines, y cuando de repente los cocino y me quedan igual, me da penita.
0: Ay, sí, puta nostalgia. Y sobre todo cuando ya no están, cuando han partido, cuando los tenemos lejos, o cuando nuestros patitos se enferman también, ¿cierto? Nos da mucha nostalgia. Mira, por acá nos están dando recetas de cómo se preparaba ese colorcito. Dice, manteca de los chicharrones. Eso era, con ají de color, con porotos, y era un manjar. Ahí está, pum. Ahí está, pum. Ají de color, claro, ese es polvito. Pero lo más líquido es la manteca, porque bueno, la manteca venía media solidificada, pero al calentarse se volvía más menos líquida. Entonces ahí después lo agregaban arriba de los porotitos. Bien, ¿ah? ¡Qué rico! ¿Qué más nos decían acá? Dice, el color o la color se hacía con manteca derretida y ají color. Y si no hay manteca, con aceite. Mira, también lo preparaban, digo, con aceite. Acá dice ají de color. Hola, Paolita. Yo lo que extraño de mi madre, la tortilla de acelga con azúcar encima. Oye, no había escuchado nunca. Y su encantador pastel de papa con pino de carne. Saludos a mi amada Daniela, que está conmigo, compartiendo un rico ta-ta-ta-ta. Eso no lo puedo decir todavía, horario de protección al menor, después de las 9 de la noche. Pero es lo que toman los peruanos, pero que los chilenos la llevamos. O sea, ¿me entendí? O sea, todo el rato. Ya vamos con canciones y ustedes sigan opinando, participando.

0: 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Y el lunes, ese 25% de descuento, no lo olvidé. ¿Quién más por acá? Con los mensajes ahí de WhatsApp, siguen aportando como se hacía la color, manteca de cerdo con ají de color o pimentón. Vamos con audios de WhatsApp. Hola.
1: Paolita, la comida favorita de mi esposo cuando íbamos a ver a mi suegra al sur, ¿ya?, era la cazuela de cordero con cosayuyo. A él le encantaba esa comida, que mi suegra, cada vez que íbamos a verla, ella esperaba a su hijo con esa comida. Ajá. Ay, disculpa, me dio pena.
0: Ah, no, y te entiendo.
1: Yo quiero mucho a mi suegra. La amo. Abracitos, la Pame.
0: Abracitos, Pame. Cariños para ti y cariños también para tu suegra, ¿ya? Espero que ahí puedas tener el contacto con ella también. ¿Quién más participa de nuestros auditores? Hay más mensajes ahí en el Pamela, WhatsApp.
2: Buenas tardes.
0: ¿Sí? Hola.
2: Mi vieja prepara unas pastrugas muy ricas. Nunca he probado otras como esas pastrugas. Laura del Carmen Soto Muñoz.
0: Mira,
2: un besito para ella.
0: ¡Ay, qué rica las pantrucas! Sí, yo también recuerdo. De mi abuelita preparaba las pantrucas. Son exquisitas, sobre todo en esta época otoñal o para un día de lluvia. ¡Ay, las pantrucas, qué cosa más rica! ¿Quién más ahí? O nos llaman también.
3: Debe tener a mi madre, pero lo que siempre recuerdo son las tortas que me hacía. Siempre para mi cumpleaños le pido una tortita que me haga. No hay como las tortitas caseras que hacía mi mamá.
0: Sí, las tortas caseras. Tiene toda la razón también, ¿eh? Nadie iguala esas tortas que hacía la mamá antiguamente o la abuelita. También muchos recuerdan las tortas, las legumbres, las pantrucas, los picarones, la legumbre con la colorcita arriba, ¿cierto? Ese sazón que le daba la mamá, yo creo que es inigualable, incomparable. Y nadie, pero nadie iguala el sabor de la mamá. Tenemos más audios, a ver.
4: Hola, muy buenas tardes, me presento, me llamo Iván Sepúlveda. Ajá. Soy de la ciudad de San Carlos, Ñuble, y hace 6 meses, ya 5 meses, que soy auditor de la radio.

0: a mandar un saludo a todos allá en la radio, a todas las personas de Concepción, Talcahuano, Hualpén. Y aparte que tengo familia yo ya, así que ellos también escuchan la radio. Creo que las señoras que son auditoras de la radio pasan un lindo día de la madre. Les deseo un lindo día. Bueno, mi mamita está muerta. Ajá. Pero las cosas son así.
1: Claro, la vida es así. La vida es muy corta, por eso debemos de disfrutar el día a día, cada momento.
2: Hola, buenas tardes. A mí lo que me encantaba eran los porotos con chicharrones. Ay, y con pimentón en polvo ese, se le echaba con aceite, quedaban mortales. Oh, buenas tardes.
1: Sí, oye, yo también estoy haciendo memoria de todo lo que preparaban en mi casa cuando yo era chica o adolescente, o sea. ¿Sabes lo que también me recuerdo? El pan amasado con chicharrones. También lo hacían en la casa y la abuelita lo preparaba.
3: ¿Y la abuelita?
1: Sí. Y la guatita de la jardinera sí me gusta, la guatita de la jardinera son exquisitas. Y yo no hago en mi casa. Porque.
3: Pero no tanto comida, pero ensalada.
1: Pero. No he probado la guatita en ensalada, yo solamente en la comida, a la jardinera. He probado la guatita. Pero en mi casa, como te vuelvo a repetir, yo no la preparo porque no sé prepararla. Pero cuando mi mamá lo hacía, sí que me gustaba. Y ahora no le he pedido más a mi mamá que me haga guatita a la jardinera. ¿Por qué? No sé. O sea, sí sé, pero no lo quiero decir. Sí sé por qué. Ya, pero lo dejamos ahí nomás. ¿Qué dicen ahí? A ver.
4: A mí me gustan los tallarines con pescado en conserva. Son súper ricos de mamá.
5: Y los picarones y papas fritas con pollo asado y un saludito para mi mami Rosa.
1: Ay, muy bien, saludos para tu mamita. Claro, es que él es chiquitito. Se va por las papitas fritas nomás, ¿cierto?
6: Hola, Paulita, ¿sí, hola? Buenas tardes. A mí lo que más me gustaba cuando hacía mi viejita eran las papitas rellenas. ¡Oh, qué rico!
1: También, sí.
6: Cosa, hola, Paulita, buenas tardes. Habla Marcos desde Coronel.
1: Marcos.
6: Lo que siempre recuerdo de mi vieja, que para descanso, cuando hacía las papitas rellenas. ¡Oh, qué deliciosa! Podía comer menos de cuánta.
1: Una olla.
6: Rica, rica las papitas rellenas con carnecita.
1: Sí, son exquisitos, son exquisitas las papas rellenas. Y me vas a creer, DJ Gauss, que tampoco lo sé preparar. No, yo para la cocina no soy muy aplicada. Lo siento. Ni siquiera siguiendo las instrucciones. No, es que yo no sirvo para seguir instrucciones. Yo no sirvo. Viste que yo soy un círculo. No, yo soy un círculo. Entonces yo no sigo instrucciones. Yo hago las cosas a la cuenta mía, a la idea mía, lo que a mí se me ocurre. Sí, eso. Yo veo cómo cocinan y después cómo. Yo soy una catadora, por experiencia. Cocino alguna cosa que otra por ahí, pero papitas rellenas no. No hay como las de mi mamá.
7: Con hambre, me como una olla.
1: Sí, yo también. Una olla por otro granado que haga mi mamá. Así me como la olla. Y después me quejo, pero igual me como la olla. Pero no importa, porque la preparó esa olla mi mamá. A ver.
8: Hola, Paulita, linda, hermosa. A mí lo que me encantaba cuando hacía mi abuela, sobre todo cuando mis tías iban a tener hijos o cuando yo tuve mi primera hija, mi abuela me hacía una buena cazuela de ave de campo.
1: Es verdad.
8: Que criaba ella.
1: Es verdad.
8: Pero era espectacular. Me acuerdo que en los veranos ella aquí en la caleta le mandaban a hacer cazuela a la gente que venía temprano a la playa y después venían a almorzar. Pero eran bacanes.
1: Eran contundente ahí la cazuelita, a pesar que lleva harta sopita, pero quedaban muy ricas las cazuelas. Eran reponedoras, componedoras, había entrada, plato fondo, el postre, después el bajativo y después un trozo de pastel. Así se comía antes, eran hartos platos de comida. Ahora uno no hace nada, solamente el plato fuerte, digamos, y de repente, si tocáis postre nomás. Y si quieres postre también, porque a veces uno no quiere postre. Vamos con una canción más. Y los auditores todavía tienen tiempo de opinar. ¿Qué comida de tu mamá nadie, pero nadie puede igualar? Nos quedan unos minutos y ya terminamos con esta pregunta.

0: Ya, seguimos entonces antes de terminar con nuestra pregunta en esta tarde. ¿Qué comida de tu mamá nadie, pero nadie puede igualar? A ver, Gabos, ¿qué nos responden ahí los últimos WhatsApp? Y dejamos hasta aquí esta pregunta.
1: Hola, dice? Paulita. Hola, DJ Gaos. La comida favorita de mi mamá, hoy difícil porque todo lo prepara rico, pero las humitas, las empanadas de horno, las empanadas fritas. De hecho, cuando es temporada de humitas, yo no como otras que no sean las de mi mamá porque son insuperables. Saludos, la Romy del Puente 7. Te escuchamos. Hola, Mayrita. Saludos al DJ Gaos.
0: Ay, qué linda. Muchas gracias, cariños, para ti, para tu gente, para tu familia.
2: Hola, soy José. Hola. Tomás, y mi comida favorita son los porotos.
0: Oye, ¿de verdad, José Tomás, te gustan los porotos?
2: ¿Qué hace mi mamá?
0: Ah, de la mamá los porotos. Oh. Y eso que cuando uno es chiquitito no le gustan las legumbres. Pero acá tenemos la excepción. Sí le gustan los porotos que prepara la mamá. Tenemos un audio más y terminamos.
3: Hola, hola, Paolita, buenas tardes. Recuerdo un caldillo que hacía mi madre con marisco. Yo recuerdo que ella nos llevaba a la playa de chiquitito a nosotros, caracoles, chape, y ahí hacía un caldillo. Ajá. Así que con eso recuerdo, besito al cielo, Anita Luisa Carte Troncoso.
0: Ay, qué lindo. Al cielo entonces el saludo para tu mamita. Un abrazo para ti también, amigos. Gracias por participar y a todos ustedes también por haber llamado. Puede haber enviado su respuesta ahí al WhatsApp. Ya son las 6 de la tarde con 29 minutos. Nos vamos con una canción y esto es para Juan José, que está escuchando la radio en este momento y que va viajando en compañía de la Punto 7 de Conce.

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A ver, leamos. ¿Quién está por acá en el WhatsApp? Dice: hola, ¿cómo estás, Paolita? Quiero enviar un saludo a mi esposo, Juan Cofré, que está de cumpleaños. 72 años cumple él. Acá estamos en la casa, le estamos haciendo un asadito con mis hijas y con mis nietos. Cariños ahí para él, para el festejado, Juan Cofré. Luchito Catalán, qué lindo ella, ahí me mandó una foto. A ver, acá dice: hola, mi pancito con chicharrones, calentito para la once. Mira, Angélica de Caleta al Soldado. Oye, tremendo chicharrón se ve en el pancito a esta hora de la tarde, qué bueno, disfrute su pancito amasado. ¿Quién más acá? Dice: ¿cómo estás, Paolita? Buenas tardes, aquí en sintonía y muy agradable escucharla. Saludos, abrazotes, Luis Moreno. Estamos hoy celebrando a mi esposita y también a mi hija en el Día de la Madre. Y mañana vamos a ver a mi mamá. Vamos a almorzar con ella. Oye, eso pasa en las familias, en los hogares, cuando están ambas mamás o hay varias mamás en la familia. Uno tiene que repartirse. En la mañana, por ejemplo, nos toca con mi mamá. Después en la tarde vamos a ir a la suegra o después vamos a ir a ver a la abuelita. Y así se reparte la familia, los hijos, los nietos, la visita para ir a celebrar a la mamá cada 10 de mayo. Y sobre todo este año que cae justamente el mismo 10 de mayo, la fecha oficial, un día domingo. ¿Quién más acá? Mira, sopa y pillas nos están mostrando. Uy, hay un montón de sopa y pilla. Y me dicen, algo rico para la once. O sea, un manjar. Isabel de Tomé, te pasaste. Preparando sopa y pillas en esta tarde, mira. ¿Cómo están ahí? Ellas preparando algo rico también. Qué bueno, ya les voy a formular otra pregunta. Ya nos vamos a quedar con otro tema de conversación. Ya vamos a seguir con más canciones acá en la Punto 7 de Conce. Faltan 20 minutos para que sea las 7 de la tarde. ¿Te parece, DJ Gaos? Una canción más y vamos a seguir ahí con nuestros auditores en contacto a través del WhatsApp o a través también del llamado

0: Exactamente, relacionada con nuestra madre, con nuestra mamita, con nuestra abuelita, con ella, que es mamá, mamita o mamacita. Y aquí yo quiero ver cuánto los hijos o las hijas conocen a su mamá. A ver, esto tiene que ver con la cartera. La cartera de la mamá. ¿Qué objeto jamás puede faltar en la cartera de tu mamá? Lo que sea, ¿qué objeto de la cartera de tu mamá jamás puede faltar? Comienzo preguntándole a DJ Gauss, quien me acompaña ahí en la sala de sonido. La cartuchera de los lentes, el estuche de los lentes. Ya, tiene que ir sí o sí. Ok, entonces, el estuche de los lentes. Eso no puede faltar jamás, pero nunca de los nunca en la cartera de la mamá de DJ Gauss.
1: Los pañuelos
0: desechables, ya. Pañuelos desechables, ya. Ok, unas dos o tres cositas que me vayan nombrando. Ah, y la foto tuya, enmarcada. Foto de DJ Gauss enmarcada. De tamaño, ah, XL. La de tu hermano no. Ya, ok. Solo la tuya. Ya, eso le vamos a preguntar a ustedes, como hijos, como auditores, a ver si conocen bien a su mamá, a su mamita, ¿cómo la recuerdan ahí? ¿Qué objeto jamás, pero jamás le faltaba en su cartera? ¿O qué objeto jamás le puede faltar a ella en su cartera? En su bolso, si es que no ocupa cartera, tal vez un bolso. O tal vez si no es un bolso, tal vez un morral, no sé. Pero la mamita siempre oscila a llevar algo, ¿cierto? Una bolsa, un bolso, una cartera, un banano, pero que nunca, de los nunca, le puede faltar a la mamá en ese bolso, en esa cartera. ¿Ya? Ok, eso le vamos a preguntar a nuestros auditores para que respondan desde ahora ya. DJ Gauss ya respondió. El estuche de los lentes de su mamá. Pañuelos desechables y las fotos de él tamaño XL. ¡Ah! Ya, muy bien. Ahí respondió nuestro DJ Gauss. Ya, le va a enviar la foto que le mostró también. Con las calugas, se la va a enviar a la mamá para que la siga guardando en la cartera. Ya, con las calugas y todo. Ya, me parece muy bien. Tienen que ver después la foto, chiquillas, ¿eh? La foto de DJ Gauss. Pronto se viera a las redes sociales. Con calugas y todo. Ya, pero ¿qué objeto nunca le puede faltar en la cartera a la mamá? Siempre tiene que estar. ¿Nunca puedes quedar fuera del bolso de la cartera? Ahí nos van llamando al 800-380-900, disponible, habilitado, número gratis. Y lo mismo acá el WhatsApp, el más 569-54-05468. Mira, Marco Aurelio dice, los cosméticos Paolita. Eso me comenta que a la mamá nunca le van a faltar los cosméticos en la cartera.

0: Vamos a ver qué responden nuestros auditores con el llamado o mensaje ahí en el WhatsApp. ¿Qué objeto jamás, pero jamás puede faltar en la cartera de tu mamá? A ver, ¿qué nos van indicando nuestros auditores? Ahí están los audios. Hola. ¿Qué dicen?
1: Hola, Mona, ¿cómo estás? Oye, lo que nos falta o lo que nos puede faltar es la tapa del mentolato. El mentolato, para encrespanse las pestañas.
0: Chau. Es cierto, o la famosa cuchara también. Antiguamente también se utilizaba la cuchara. Ahí está la tapa del mentolato. Vapolatum. Ay, para tus pestañas. Yo utilizaba la cuchara y mi mamá la tapa del mentolato. Tienen toda la razón. ¿Qué objeto jamás puede faltar en la cartera de tu
2: Paulita,
0: mamá?
2: Lo que nunca falta, pero nunca falta en la cartera de la mamá, pero nunca, son las llaves de la casa. Jamás, jamás, de los jamases.
0: ¿Sí?
2: Saludos desde acá, de Chiguayante.
0: Es cierto, de Real, eso nunca, nunca, pero nunca falta, las llaves, el llavero de la casa. ¿Qué objeto jamás puede faltar en la cartera? A ver.
3: Hola, hola. A mi mamita nunca le puede faltar la llave de la casa. No le puede faltar su labial.
4: Un banano, pero que nunca, de los nunca le puede faltar.
3: Y pastillitas en su cartera.
5: Hola, Paulita Romero. Buenas noches. ¿Sabe la pregunta? A la cartera de mi mamá no le falta el confort. El monedero.
0: Ya.
5: La billetera.
0: Ok.
5: Y
0: tu foto.
5: Nada más.
0: Ya. Ok, Sarita, muchas gracias.
6: Hola, Paulita. En el caso de mi madre, no puede faltar el rosario.
0: Ah, muy católica.
6: En cada cartera con la que sale o cualquier cosa, tiene que tener un rosario, porque ella es muy devota de la Virgen.
0: Claro.
6: Y rezar mucho el rosario.
0: Entiendo. Muchas gracias por participar. ¿Qué es lo que nunca falta? Sí, dime, dale.
7: Hola, Paulita, ¿cómo estás? Juan José desde Concepción. Pregunta muy fácil. Mi madre,
0: dale.
7: Tres cosas que sí o sí siempre trae en su cartera, pase lo que pase. Primero, celular.
0: Ya.
7: Segundo, pañuelos desechables.
0: Ajá.
7: Y tercero, alcohol gel.
0: Ah.
7: Siempre me llamaba a tener eso en la cartera. Pase lo que pase, eso ha pegado a la cartera de mi madre. Así que eso estoy 100% seguro. Un saludo, que estén bien.
0: Muchas gracias, saludos. ¿Quién más participa? Sí.
8: Lo que no puede faltar, cuando ella usaba su cartera, ella tenía un espejo y el rubor. Eso siempre lo usaba ella.
0: Ay, el rubor, el colorete le decían antes.
9: Carnet de control y los remedios.
0: Carnet de control y los remedios, las pastillitas, ya.
6: Nunca a mi mamá nunca le faltaba el cuchillito para increparse la pestaña y el confort, siempre, siempre.
0: Oye, sí, porque antes se utilizaba el confort nada más en la cartera o aquí en la manga. En la manga, debajito de la manga, utilizaban el confort, los pañuelos desechables o acá también. Acá entre medio, ¿me entendí? ¿Me entendí? Aquí donde está calentito, o se guardaban las llaves o se guardaban el confort aquí adentro, debajito del sostén. Sí, también, debajito del sostén. Sí, ahí, sí. Eso me han contado a mí. Yo vi, sí. Cualquier cosa se esconde ahí.

No, pero sí, la llave. O las llaves se escondían ahí. Le quito el sostén. O la plata también, pues antiguamente escondían la plata también ahí. En el sostén. Ay, Dios mío. Ya. De verdad. Así era antes, por lo que me han contado, ¿eh? Y por lo que yo vi. Y viví también de esos años cuando yo era chiquitita. ¿Quién más? ¿Qué objeto jamás puede faltar en la cartera de tu mamá? ¿Qué nunca puede faltar en el bolso en la cartera de tu mamá? Ahí nos van indicando ustedes. Esta sería la segunda pregunta de esta tarde, haciendo referencia a ella, a la reina de la casa, a la reina de nuestra vida, a nuestra mamá, que mañana va a estar de día. Y desde ya la estamos saludando, recordando, acá en la Punto 7 de Conce. 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

0: ¿Qué objeto jamás puede faltar en el bolso, en la cartera de una mamá? Estamos en la previa del Día de la Mamá, acá en la Punto 7. Acá me dice Oscar, la libreta del fiado del almacén de barrio. El confort y pañuelos desechables. Mira, eso no falta en la cartera de la mamá de Oscar. Dice, hola Paolita, mi mami siempre anda trayendo pañuelos desechables, una libreta y un lápiz para anotar cualquier cosita y su labial favorito. Ella es mi mamita, Laura Bobadilla Vega, que amo con todo mi ser y doy gracias por aún tenerla. Mira qué afortunada tú, qué lindo. Hermosa historia también ahí de parte de una hija que nos cuenta lo que nunca puede faltar en el bolso, en la cartera de su mamá. Tenemos un audio más, Gauss. Eduardo está por ahí también y participa. A ver qué nos dice él en su mensaje.
1: Bonita, Eduardo, ¿sí? Por acá de Chiguayante, escuchándote en la ruta. Siempre me acuerdo que mi mamá en su cartera lo que siempre andaba trayendo, nunca les vaya, era el mentolate. Y las dipironas. Chao, gracias. Saludos a mi amada Paola que está en Chiguayante.
0: Saludos ahí para ella. Gracias por participar. Mira, nos hacen llegar una foto de un matrimonio ahí. Qué lindo, se ven ahí. Están enviando un audio de WhatsApp. Los vamos a escuchar en unos minutos más. Antonio, algo nos quiere decir también en esta tarde, en este sábado, cuando son las 7 de la tarde con 5 minutos. 7 de

0: La tarde con 5 minutos y acá responde la Milva Bustamante. Dice: lo que nunca debe faltar en la cartera de mi mamá y nunca ha faltado son las toallitas húmedas, el labial y las aspirinas. Eso nunca falta en la cartera de mi mamá. Ahora sí, llegó el mensaje de Antonio. A ver qué nos dice. A ver qué opina él, qué nos quiere contar.
1: Paolita, hola, muy buenas tardes, un gusto saludarte.
0: Igualmente.
1: Permíteme este momento, yo sé que estás en otra ciudad, pero quiero saludar a mi tío y padrino a la vez, que hoy cumplió 96 años.
0: ¡Ah, mira, qué lindo!
1: Y a la vez cumplió 71 años de casado con mi tía. Uh-huh. Él se llama Gregorio González Contreras. Un abrazo grande y que Dios le siga bendiciendo mucho, mucho a él y a su amada esposa. Gracias, favorito.
0: De nada, gracias a ti, Antonio. ¡Qué linda la foto! Se ven tan tiernos ellos ahí como matrimonio. Cariños entonces para el festejado y para esta pareja que siguen juntitas y que siguen ahí con la familia. Dice: mi madre siempre andaba trayendo en su cartera las monedas sueltas y sus pañuelos. Eso dice Luchito. Eso llevaba la mamá de Luchito siempre en su cartera. Ah, no, eso no lo digo. Eso me lo recero. No sea pillo. ¿Y qué anda trayendo tu mamá en la cartera? ¿Qué nunca le puede faltar a tu mami en la cartera? ¿Ah? Váyanos contando en esta tarde. Nos pueden llamar. La línea está habilitada, es ocupado. El contacto en el 800-380-900. ¿Qué objeto jamás puede faltar en la cartera, en el bolso ahí de tu mami? Nos comentan nuestros auditores. Número gratis, 800-380-900.

0: por acá. Hay auditores que están saludando también a sus mamitas y también saludando a las mamitas de la Punto 7. Muchas gracias. Amaru está llamando. Hola.
1: Hola.
0: ¿Cómo estás tú, Amaru?
1: Bien.
0: Qué bueno. ¿Vas en el auto?
1: Sí, con mi mamá y mi papá.
0: Oye, ¿y qué tal? ¿Cómo van? ¿A qué lugar se dirigen?
1: Me dirigimos a donde mi abuelo.
0: Ajá.
1: Y bueno, inesperado porque no va a venir mi hermana esta vez.
0: Ay, ¿por qué? ¿Dónde está tu hermano?
1: Hermana.
0: ¿Y tu hermana dónde está?
1: En la Cruz Roja.
0: Ay, no puede ir, está con turno, le toca trabajar.
1: Sí.
0: Ah, por eso ya. ¿Y cómo estamos mañana para celebrar a tu mamita?
1: Bien.
0: ¿Sí?
1: No le tengo regalo todavía.
0: Ah, no importa, lo importante es que tú la quieras mucho, eso es lo más importante, y la mamá va a estar feliz con que tú le des un buen abrazo apretado y un besito y le digas todo lo que la quieres y que te portes bien y que digas que vas a hacer tus cosas, ¿cierto? Que vas a ser estudioso, ordenado. ¿Eso a la mamá le va a encantar?
1: Es que yo hago lo contrario a lo que usted dijo.
0: No me diga, ¿eres desordenado?
1: Sí.
0: Entonces tienes que prometerle que vas a ser más ordenado.
1: Yeah.
0: O si te portas más o menos, decirle que te vas a tratar de portar mejor. O si le sacas más o menos las notas, decirle también y prometer, pero con un compromiso, de que próximamente las notas van a ser mejor para que ella también esté contenta y feliz.
1: Sí.
0: ¿Te parece?
1: Sí, eso es verdad, pero lo único que hago es ver tele,
0: ¿ya?
1: Ver tele, hasta la noche.
0: No.
1: Tomar once. Dormir.
0: ¿Eso haces tú en el día?
1: Sí, o sea, llego del colegio, ver tele.
0: ¿Por qué tanta tele? ¿Tienes tele en todas las habitaciones?
1: Sí.
0: ¿Por qué ves tanta tele? ¿Por qué no juegas? ¿Por qué no sales al patio o haces algún deporte o actividad física?
1: Porque no tengo jardín.
0: ¿Ah?
1: Porque no tengo jardín.
0: Ya, pero ¿no hay una placita cerca, algún lugar?
1: Ah, sí, antes íbamos a una plaza.
0: ¿Ya?
1: Pero ahora vamos nunca.
0: No van muy seguido. Oye, ¿y tienes mascotas o no?
1: Sí, porque... ¿Ah?
0: ¿Tienes mascotas? ¿Perritos o gatitos? ¿Sí? ¿Y no juegas con tu mascota?
1: No.
0: ¿Ah? ¿Sí o no? ¿Tiene o no tiene?
1: ¿Ah?
0: Oye, pero ¿no juegas a nada en la casa? ¿No te gusta hacer ningún juego? ¿Ni jugar con plasticina? ¿Nada?
1: En primer lugar, yo sí juego, pero...
0: ¿Pero qué?
1: Juego ajedrez, Monopoly.
0: ¿Ya?
1: Ludo, dominó.
0: Ajá, entonces no ves tanta tele, entonces si juegas a eso, pues me estás mintiendo.
1: Pero posibilidad de uno entre 99.
0: Pero entonces, viste, ese compromiso vas a tener que hacer. Decirle, mamita, ¿sabe que voy a dejar de ver tanta tele?
1: Y jugar con mi juguete, ahí aumenta con un 5 nomás.
0: Ya, entonces, viste, ahí te sirve. Le vas a tener que decir a la mamá que vas a ver menos tele y que vas a jugar más.
1: ¿Qué? Y hoy tenía entrenamiento, pero no fui.
0: ¿Por qué no fuiste a hacer deporte, Amaru?
1: Porque estoy enfermo.
0: ¿Qué te pasó?
1: No sé, tengo bronquitis.
0: Ay, claro, entonces tienes que cuidar ahí la gargantita, el cuerpo y todo, ¿viste? A cuidarse de los cambios de temperatura. ¿Ya? Oye, y ahora tienes mamitis y tienes papitis. Ah, y flojeritis. Eso tienes
1: no,
0: tú.
1: Tengo faringitis y bronquitis.
0: No entendí, flojeritis, aguditis. Porque Amaru, ¿sabe que mi mamá me decía eso cuando yo era chica? Decía, oye, Paola, o Pola, cuando estaba enojada conmigo, tú tienes flojeritis, aguditis. Eso me decía mi mamá a mí.
1: Sí, eso tengo yo.
0: ¿Tú también?
1: Flojeritis, faringitis y bronquitis.
0: Y ves mucha telitis.
1: Se me va a pasar en 10 días más.
0: ¡Ay, tanto! Ya, prométale entonces a la mamá.
1: Déjalo con certificado médico.
0: Ya, tiene reposo médico. Entonces, a cuidarse, pero no vea tanta tele, ¿ya? Eso hace mal. Vea tele,
1: tengo
0: pero solamente...
1: Tengo tos de perro.
0: ¡Ay, pobrecito! A ver, tose un poquito. A ver, tose. Oh, y sí, de un saco.

0: Chicha con una mezcla de chihuahua. Ay, pobrecito, tienes una tos de perrito, así como un salchicha con un chihuahua y un pudul. Pobrecito Amaro, tienes que tomarte los remedios entonces.
1: Sí.
0: Ay,
1: perdón.
0: Un pudul toy ahora. Ay, ay, ay, a cuidarse, Amaro. ¿Ah?
1: Es que tengo 5 medicamentos que me tengo que tomar.
0: Ya, ¿y qué vas a hacer al respecto? ¿Vas a tener que cerrar los ojos nomás y abrir la boquita?
1: ¿Ah?
0: ¿Obligado?
1: Pero el peor, yeah. El peor que me puede tocar.
0: Jarabe.
1: Que me tocó.
0: ¿Qué?
1: Fue meterme el agua caliente con sal en la nariz.
0: ¡Ay, sí, qué fome! Con una pipeta. Mira, ahí tenemos un Rottweiler. ¡Ay! Tienes dos de hartos perros, ¿ah?
1: Sí.
0: Andan hartos perritos por ahí.
1: Sí.
0: Ya, cuidarte, pues, amado.
1: Creo que voy a crear la siguiente pandemia.
0: No diga eso, por favor. Mire que estamos más asustados con el antivirus que anda por ahí en el crucero. No, por favor. X, next. Oye, Maru, ¿qué es lo que lleva siempre a tu mamá en la cartera? ¿Qué nunca le puede faltar a tu mamá en la cartera?
1: El cepillo del pelo, la tarjeta de crédito.
0: ¿Ya?
1: Y los lentes para leer.
0: Ya, oye, y ni siquiera el carnet, eso no le importa. La tarjeta de crédito es lo más importante.
1: Sí.
0: Y ni siquiera la de débito, tiene que ser la de crédito.
1: Porque yo en mi colegio con la tarjeta me compro todo.
0: Ya, pero la mamá te pasa la tarjeta de ella y te sabes hasta la clave, entonces.
1: No. Pero solo me hace la clave.
0: Ah, ya, no, eso no lo tiene que decir, sí, ¿eh?
1: No se la tomo.
0: Ya, me parece muy bien, porque eso es secreto nomás de la mamá, tú sabes, ¿cierto? O sea.
1: Sí.
0: Ya, Maru, recupérate, no veas tanta tele, a excepción de Canal 9, Bio Televisión, Matinal Nuestra Casa.
1: Sí, ya.
0: ¿Ya? Cuando esté la Paolita. Un abrazo, mi amor.
1: De hecho yo he participado acá 5 veces.
0: Sí, qué rico, siga llamando las veces que quiera. Los
1: sí,
0: papitos, usted,
1: una
0: todo.
1: Vez en el 2022.
0: Ya.
1: Cuando fue más o menos el Día del Niño, parece.
0: Participaste, ya. Y sí, que tienes buena memoria.
1: Después el día de Navidad. Ajá. Y yo pidiéndole a mi papá que por favor pudiera llamar a mi cumpleaños, que era el 16 de julio.
0: Oye, el 16 de julio, con L, julio.
1: Sí.
0: ¡Chócale! Yo también nací un 16 de julio.
1: Oh,
0: eres del signo Cáncer.
1: ¡Bravo!
0: ¡Bravo! O sea, todo el rato. Mire qué coincidencia más
1: nomás.
0: Linda, Maru. Entonces podríamos celebrar. Podríamos celebrar este año el cumpleaños juntos.
1: Sí, yo no pude llamar porque estaba en la nieve.
0: Ah, claro, sí, porque coincide a veces con las vacaciones de invierno.
1: Sí.
0: Sí, mira qué bueno, Maru. Ojalá este año puedas llamar. Y yo me voy a acordar de saludarte también. Voy a anotar al tiro que la Maru está de cumpleaños el 16 de julio. ¿Ya?
1: Ok.
0: Para las Carmencitas, igual que este pechito. Un abrazo para ustedes. Que estén bien, Amaru. Saludo a los papás. Qué simpático. Oye, qué buena memoria. Él se recuerda de todos los contactos y los llamados que ha hecho aquí a la .7 de Conce.

0: cumbia. Ahí estaba Américo. Mira, por acá dice Paolita: le deseo un maravilloso día de la madre. Yo no la tengo, hace 16 años, pero recuerdo que ella no le podía faltar su ruch, el espejito, las llaves, el pañuelo, y mañana voy a visitarla al cementerio. Feliz día, madre querida. Mi beso va para ti al cielo. Ay, qué bonito. Lindo mensaje. Muchas gracias, amiga. ¿Quién más acá? Dice, hola, feliz de volver a Hualpén, donde están mis hijos y familia, ahora celebrando el Día de la Mamá en casita. Saludos a mi bebé César, a Romina, al yerno Leonidas, al amigo Julio, a la nuera Bibi, a los nietos Benjamín y Emilia, y saludos a Tomé y a Hualpén. Eso dice otro de los mensajes ahí en el WhatsApp. Dice, Paolita, feliz Día de la Madre para usted y feliz cumpleaños para su hija. Ay, muchas gracias. Le mandé un saludito anticipado porque mañana le van a llegar muchos mensajes de seguro. Gracias. Un abracito para ti. Gracias, Luis Moreno. ¿Tenemos más respuestas ahí o llamados? En el 800-380-900. Estamos en la previa de la celebración del Día de la Mamá, de la mamita, de la mami, de la mamacita. Ahí está Rosita trabajando con sus flores acá en Aníbal Pinto todavía, la Rosita. ¿Estará escuchando la radio la Rosita? Lo vamos a saber pronto. Ahí le vamos a preguntar a esta persona que nos envió una foto de la Rosita todavía trabajando con sus florcitas acá en Aníbal Pinto con O'Higgins, con su carrito tan bonito y donde tiene unas flores maravillosas. Ella también es mamita, nuestra amiga Rosita. Gracias, Luis Moreno, adelante por tu mensaje. Gracias, Luis Moreno. ¿Quién más? ¿Quién más está llamando? Oye, con respecto al partido de Colo-Colo, de la U de Conce con Colo-Colo, ¿cómo va el marcador? Le vamos a preguntar acá a DJ Gauss. ¿Cómo va el partido del Conce con el Colo ahora? ¿Qué pasó? ¿Qué pasó? Comenzó ganando el Conce.
1: Mira, mi misma cara cuando me...
0: Ya, lo de la bicicleta. Chuta, la misma cara delante de la bicicleta, ya. ¿Qué pasó ahora? ¿3-1? Quedan 2 minutos de partido. Va ganando el Colo 3-1 a Deportes Concepción.

0: Y eso que partió ganando el Colse, ¿cierto? Nada que hacer. Nada que hacer. Se suma a la pena de Gauss, de la bicicleta, de la semana pasada, el robo. La derrota, al parecer, hasta este momento de su equipo, Deportes Concepción. Oye, ¿qué pasa con Deportes Concepción? Yo no entiendo por qué le ha ido tan mal últimamente. Es que no entiendo. O sea, no entiendo nada de fútbol y veo esto. ¿Por qué le está yendo tan mal? Si antes le iba tan bien. Hasta el año pasado le iba súper bien a Deportes Concepción. Yo me recuerdo haber entrevistado a Pato Almendra el año pasado en el matinal y todo, con los colegas, y estábamos felices por todo lo que... Sí, y se fue Patricio Almendra y ya no pasa nada con Deportes Concepción. Yo no sé qué es lo que ocurre con Deportes Concepción, en realidad. Me asalta esa duda. El año pasado estamos felices, celebrando todos. Me recuerdo que el arbolito de Navidad de matinal nuestra casa de Canal 9 lo vestimos de lila, po. Lo vestimos de lila en honor a Deportes Concepción. Y este año, ¿de qué color va a ser el arbolito del matinal? ¿Qué pasó? No sé, azul con blanco como Guachipato. Podría ser, ¿eh? Podría ser. O de navalito, ya naval. Podría ser, pero no sé. No sé qué es lo que ocurre. Ya, que no me diga, ¿qué pasó? Casi otro gol. No me diga, por favor, que termine el partido. ¿Cuántos minutos faltan? ¿Un minuto? ¿Cuánto? Un minuto para que termine el partido.
1: Paulita, ¿sí? Romero, dime. A mi mamá en su cartera nunca le faltó o le falta la chancla.
0: Mentira, porque no le cabe la chancla en la cartera. No seas mentiroso. ¿Por qué no tratan así a las mamás? ¿Cómo van a estar trayendo la chancla?
2: Hola, tía Paola, que nunca le ha faltado a mi mamá en la cartera son las toallitas húmedas.
0: Ay, qué...
2: Quiero mandar un saludo a mi tata Héctor Novoa porque está de cumpleaños.
0: Muy bien, cariños para tu papito Héctor Novoa. ¿Quién más acá? Dice, hola Paolita, feliz día para ti y para mis hijas que son mamitas, Dana y Denise. Y a mi mamita que está en el cielo. Un abrazo, dice por ahí, muy grande.
3: ¿Ah? No, era el tata, era el tata.
0: Ah, correcto. ¿A dónde? Dice, hola Paolita, feliz día para ti, para mis hijas, para
2: un
0: mi
2: mamita. Un saludo, ¿ah?, a mi tata.
0: Ah, era para el tata el saludo, ya, ahora sí. Ahora sí, correcto. Para el...
1: Oye,
0: tata.
1: Paolita, menos mal que estaba enfermo la mano. Habló como media hora.
0: Saludos,
1: mano, mejorate.
0: Lo dejamos a la mano que se explayara porque nos encantó escucharlo y conversar con él, con un niño tan inteligente. La comunicación que tenía. Él no sabe nada de pánico escénico, para nada. Para nada, el Amaro nos cayó tan re bien, ¿cierto? Y nos contó muchas cosas. El Amaro, nos enteramos de algo.
4: El día de las madres para mi madre Ramona Morales, que la amo mucho, que está en el cielo. Y un saludo a todos los amigos de Deportes Decepción.
0: No, qué pena, Dios mío. Si yo tampoco entiendo qué es lo que ocurre. ¿Qué es lo que pasa con el León de Collao? ¿Qué ocurre con los lilas de corazón? Pero bueno, ahí está la hinchada, nada que hacer. ¿Será el próximo partido nomás?
3: ¿Quién era que lo bloqueó?
0: No sé. ¿Está bloqueado el auditor por lo que dijo? ¿Quién bloqueó el auditor recién? No, están bloqueando a los auditores. ¿Por qué dijo eso? O sea...
5: Hola, buenas tardes, Paulita. Sí, la Rosita todavía se encuentra aquí en Ochi con Aníbal Pinto trabajando. Y mañana temprano estaremos afuera de Berluis. Lo esperamos.
0: Eso, cariño, para la Rosita.
5: Con la Gema de las Palomitas. Besito, Paulita.
0: Gracias, Gemita. Muchas gracias y cariños ahí para la Rosita, que vende esas flores tan bonitas para mañana regalarle a mamá, a la mamita. O a la mamacita también, que le gustan las flores. Rosita, que te vaya muy bien y cariños para la Gemita.
6: ¿Qué tal, Paulita Romero? ¡Hola! Oye, te envío muchos cariños por el Día de las Mamitas. Ay, yo llevo 2 días que no llego a la Chara. Saludos a todas las auditoras, mamita de Blea.
0: Mira, y sobre lo que él dijo recién, vamos a hacer una pregunta, pero de regreso de la pausa. Vamos a hablar de algo que acaba de mencionar nuestro gitano Laszlo. Así que sigan con nosotros, seguimos hablando de la mamá, recordando a nuestra mamita, acá en la Punto 7 en este sábado 9 de mayo.

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0: 22 minutos nos separan de las 8 de la noche y lo que viene ahora tiene que también estar relacionado con la mamá, obviamente, y vamos a recordar, y aunque nos dé vergüenza, vamos a nombrar el apodo raro que nos puso nuestra mamá, aunque nos dé vergüenza. Hay de repente apodos, seudónimos, que nos da la mamá, que no nos llama por nuestro nombre, nos dice de alguna manera, y de repente hay algunos que nos pueden dar tal vez un poquitín de vergüenza. Ya, de eso vamos a hablar a continuación. ¿Qué apodo raro te puso tu mamá? A ti, DJ Gauss, en tu corta vida de 23 años, ¿qué apodo te puso tu mamá que recuerdes tú? Que en algún momento te hayan dicho de alguna manera. Ya, cuando te retaban y vivías con ellos, ¿qué te decían? Ah, te decían Gustavo Adolfo. Ah, los dos nombres. Y si tuvieras tres, te diría los tres nombres. Pero nada más, ya. Los dos nombres ahí cuando los papás estaban enojados. Mi amorcito jamás. No. Ah, mira. Ya, ¿qué apodo raro te puso tu mamá? Que tú recuerdes, que lo puedas nombrar y que lo quieras nombrar, ¿ya? Aunque nos dé vergüenza, total, aquí nadie nos va a ver. Nadie va a saber quién está dando a conocer ese apodo, porque de repente de verdad que hay apodo así como muy raro, muy extraño, muy chistoso, muy jocoso y otros que también a veces nos pueden dar vergüenza. ¿Qué apodo recuerdas tú que tu mamá te puso en tu vida? ¿De alguna manera te llamó? Y no necesariamente por tu nombre. ¿De qué manera? A ver, tenemos un llamado. Esteban.
1: Hola, ¿cómo está la mujer más linda, preciosa del jardín de la flor de la más hermosa de la tierra?
0: Aquí estamos, Esteban. Súper bien. ¿Y tú cómo estás?
1: Mira, feliz, feliz de escucharte. Sabes que alegras tanto nuestros corazones. Yo hoy, terminando de trabajar mediodía, después también, como te dijera, fui a hacer un trabajo donde mi preciosa y linda y maravillosa madre.
0: ¡Ay, qué bien! ¿Y cómo está ella? ¿Cómo está tu mamita?
1: Bien, gracias a Dios. Mi padre igual está bien, gracias a Dios, aún con su dificultad de salud, pero Dios lo mantiene en pie de vida, que es lo importante.
0: ¡Eso, qué bien, Esteban!
1: Sí, que feliz porque tenía un problema grande y somos 7 hermanos, entonces siempre sí. Se apuntala de mí, o sea, el único que sabe hacer las cosas y que está ahí siempre es él, Ricardo, Esteban.
0: Ricardo Esteban, ya, ahí está, sí. Siempre.

0: para la mamita. Qué bueno, pues me parece, te felicito, que siempre estés tú para tu madre.
1: Sí, habla muy bien de ti. Me siento muy feliz de poder aportarle a mi madre, de poder darle lo mejor y hacer las cosas con el mejor espíritu, el mejor ánimo, y que todo lo que haga para ella sea maravilloso, demostrarle, yo creo que no eso, sino que demostrarle en el amor, el darle el tiempo a las personas, Paulita. Yo creo que el tiempo es el regalo más grande que el ser humano hoy puede darle al padre, a la madre, es el tiempo, porque el tiempo pasa y se va.
0: Que sea tiempo de calidad, no que digamos que vamos a ir a ver a la mamá y estás pegado al celular. No, o sea, eso no es tiempo. Que sea tiempo para escucharla, yo, de conversar,
1: Me refiero yo a los gestos, a los regalos, a los engaños, porque a veces vamos, mamá te da este engaño y chao, y me voy.
0: Y claro, o lo mismo, vas a ver a la mamá o personas que van a ver a su mamá o a su papá y resulta que están pegados al teléfono, a las redes sociales y no escuchan, no comparten, no dialogan, no hay comunicación, pues eso también es perder el tiempo verdadero de calidad.
1: Correcto, Paulita, lamentablemente es el vivir que tenemos hoy en día, hay que reconocer lo que es así, pero hay que tratar lo que realmente tenemos sentido, sentimiento y buenas vibras, buenos deseos, buenos anhelos, que pensamos en las cosas positivas, poder hacerlo positivo.
0: Así es, pues, Esteban. Oye, y a propósito de tu mamita, ¿qué apodo raro tú recuerdas de algún apodo que ella te haya puesto en tu vida en algún momento, en la adolescencia, no sé, en la infancia?
1: En toda mi vida, de que tuve conocimiento que era mi madre, yo fui el negro de la familia, el negro.
0: Pero te decía ella negro, te decía negrito, ¿cómo te decía? A ver.
1: Negro, negrito, era yo el negro, porque el único que era el moreno, porque todos salieron los otros, todos tomaban leche y yo comía puro maqui.
0: Oye, ¿y te decía, y en algún momento te decía, oye, negrito del WhatsApp? No, porque no había WhatsApp.
1: En ese tiempo no existía el negro del WhatsApp, pues después salió ya cuando ya estaba asimilado a ser negro.
0: Claro, no, si son bromas, Esteban. Pero así te decía tu mamá entonces, ese apodo te tenía.
1: Soy el negro de la familia.
0: El negrito, pero con cariño te lo decía tu mami.
1: Sí, Paulita, así que no, gracias a Dios, bien. Mira, no te miento, me estoy preparando para ir al lugar más importante, Paulita.
0: Ajá.
1: ¿Tú sabes?
0: Al Parque del Recuerdo, al cementerio. Claro, al Parque del Recuerdo, al cementerio, el Camposanto.
1: No, ahora estoy listo para salir y al lugar más importante.
0: ¿A cuál entonces? ¿La iglesia?
1: Voy a darle gracias al Señor a cubijarme bajo sus alas.
0: Ya entiendo, yo pensé que ibas a ir al cementerio, pero es que estábamos hablando de mañana, del Día de la Mamá, y era por la hora, claro.
1: Mañana, Paulita, si mañana mis hijos tienen que estar con su madre y yo los voy a acompañar, mira, para mañana yo creo que el único que me puede dar la fuerza, porque son momentos muy difíciles, Paulita, y sé que Dios no va a dar la tranquilidad, la paz, porque estos son pasos, son escalones que hay superando cada año, entonces Dios le dé la paz a los corazones de mis hijos que van a estar con su madre y yo los voy a acompañar mañana.
0: Así es, por eso yo pensé que iban a ir al cementerio y que estábamos hablando de mañana, pero no, era de ahora que vas a ir a la iglesia, entonces me parece muy bien.
1: Sí, voy a ir a darle gracias al Señor por tantas cosas y tantas bendiciones, porque Él es y siempre será, realmente, si lo llevamos y lo consideramos en nuestras vidas, Paulita.
0: Bonito lo que has dicho, un abrazo, Esteban. Mañana estamos en contacto, cariños para ti, el recuerdo para tus seres queridos. Y vamos con más canciones acá en La Punto 7 en esta noche.

0: Pronto estaremos con Punto 7 Toca Dobla a las 8 de la noche, pero antes estamos con este tema de conversación y recordando qué apodo raro te puso tu mamá en tu adolescencia, en tu infancia, o qué recuerdas ahí de algún nombre, seudónimo, o simplemente te decía por tu nombre, tu mamita. A ver, escuchemos. ¿Qué dicen ahí?
1: Ahorita no importa que el con se pierda porque ya está eliminado ya ese...
0: ¿Qué pasó? Ah, se borró el mensaje del WhatsApp. ¿Qué pasó con el WhatsApp de Luchito? Ay, hay que resetear el computador, reiniciarlo. Y a él también. ¿Y por qué? ¿Y por qué me castigan a Luchito?
2: Hola, Paulita. Está terrible malo, conche.
0: Ah, ya, pero deja que opinen, pero deja que opinen los auditores, pues, vamos. Yo quiero escuchar la voz del público.
2: Y la Paulita,
0: ¿qué pasó? La
2: Paulita, bendiciones.
0: Ay, no escuché nada. No, no sean malos, DJ Gao, por favor.
2: Está terrible malo, conche, Paulita. Se está creyendo el cuento, Paulita.
0: ¿Pero por
2: qué? Cuídate mucho, bendiciones.
0: ¿Pero por qué está malo el Conce? ¿Por qué sigue perdiendo Deportes Concepción? Es lo que yo no entiendo. ¿A qué se debe? ¿Por qué? ¿Qué ocurrió?
1: Un campeonato anexo al campeonato oficial que se juega. Ese es el campeonato de la liga. Es como para recuperar la plata que se había perdido.
0: Ah, eso dices tú. Ya, yo no le pego nada a este tema del fútbol. Yo no entiendo lo que dijo acá Luchito. Ah, ¿sí? Fue así como un golpe bajo. Un golpe bajo, así como... ¡Oh! Les dolió a alguno. Yo como no entiendo nada, yo aquí escucho nada más a los auditores. Pero sí quiero entender por qué le ha ido tan mal a Deportes Concepción. ¿Por qué no es como antes Deportes Concepción? ¿Qué es lo que pasa? A ver.
3: Carlito.
0: Ah, así le decía la mamá.
3: Pórtate bien, Paulita, te van a echar.
0: ¿A mí me van a echar? ¿Por qué me van a echar a mí? O sea, ¿de qué? ¿Por qué? Ah, no entiendo. I'm sorry, no entiendo. Oye, yo quiero dar las gracias a Rosita y a la Gema. La Rosita envió unas rosas rosadas, así, pero un rosado sutil, suave, delicado para este pechito. Están muy lindas, son 1, 2, 3, 4, 5 rosas rosadas, suaves, sutiles para mí. 5. ¿O estoy contando mal? Mira, 1, 2, 3, 4, 5. Ay, yo... ¡Ay, qué lindo! Y yo soy un 6. Muchas gracias. Oye, ¿qué piropo te sacaste? Y yo, pavo, no caigo nunca. Ay, si hasta el día de hoy, Dios mío, no caigo nunca. Ay, me puse roja para encima. Para que veas cómo soy yo. Y un globo en forma de corazón que dice feliz día, mamacita. No, se dice feliz día, mamá. Pero está muy bonito. Muchas gracias a la Gema y a la Rosita.

0: cosita que mañana van a estar todo el día, desde temprano, desde yo creo de las, no sé, desde las 8 o 9 de la mañana van a estar ahí en las afueras de Berluis vendiendo sus flores tan bonitas para regalar a mamá. Porque una flor marca la diferencia en el Día de la Mamá. Ya sea un ramo, una flor o varias rosas o varios tipos de flores juntas, hacen un ramo, ¿cierto? Pero hasta regalar una a veces es muy bonito. Regalar dos, tres, en fin, la que sea y el color que sea y la cantidad también. Pero las flores también demuestran ese cariño que sentimos por nuestra mamá. Ya. ¿Qué más tenemos? Estamos con lo último.
1: Me pusieron chino gol porque me hacían moñito cuando era chico.
0: Ah, chino Won, le decían, le hacían un moñito que tenía el cabello largo él entonces. Hacían chinito, así como nosotras.
2: Te van a echar de la casa, Paola. Te van a echar de la casa, Paola.
0: ¿Y por qué me van a echar de la casa ahora? ¿Por qué voy a llegar con rosas otra vez? Ah, porque estaba conversando con Esteban. Ah, ahora entiendo. Ah, yo pensé que me iban a echar de la casa porque otra vez llego con flores. O sea. No, por eso no me van a echar de la casa, se te ocurre. No, señor. Yo no lo permito. Ya, ¿quién más ahí participa? ¿Quién más responde? ¿Qué apodo
1: Romero,
0: raro?
1: Que sabe de mi señora. Tú eres la más linda de aquí, de la octava región, Paulita Romero. Era la top model. Solita mi señora, que la amo. Vengo de allá de Temuco. La amo, la amo, la amo. Tú eres la top model. Tú eres la mamacita de aquí de la región, Paulita Romero. Mamacita.
0: Ay, él está hablando de mí o de su esposa, no entendí. Al principio era su esposa, después fui yo. O sea, no, algo no me calza. Algo no me calza ahí, pero no importa. Se agradece.
3: También.
0: También, ah, ya, también. Eso quiso decir.
4: Cuando yo era niña, mi mamá me decía la huchita, porque me encantaba el queso. Sacaba los pedacitos de queso y me escondía abajo de la mesa y me los comía.
0: Ay,
4: un besito. Saludo a todas las mamás de Chile el día de mañana.
0: Ay, qué lindo mensaje. Cariños para la lauchita y se ganaba debajo de la mesa y se comía el queso. Así como una ratoncita, una lauchita. Mira, qué apodo más raro. Lauchita.
5: Ya, buenas noches.
0: ¿Sí?
5: Paulita, mire, quiero dar un saludo acá a mi señora, a la señora de las mamás, y acá a la señora de mi hijo. Estamos aquí en La Floresta. La Floresta 3. Y vine acá, pues yo soy de Cura del Agua, así que venimos acá a celebrar acá con los hijos acá. Así que esperamos pasarla bien. Bueno, hasta aquí ya estamos haciendo el asadito, gracias a Dios, ha salido todo bien por el momento. Así que eso sería. Así que gracias, le mando el saludito ahí a las mamitas. Y para todas las mamitas, un saludito para todas las mamás pues de Chile. Ya que esté bien, chaito, chau, chau.
0: Muchas gracias, saludos para ti también. A ver, ¿quién más? ¿Qué apodo raro te puso tu mamá en tu infancia, en tu niñez, en tu adolescencia? ¿Te recuerdas algún apodo?
6: Paulita, quiero enviarle un saludo al amor de mi vida. Que le extraño. Llevo como 3 días que no nos vemos, pero ya vamos a estar juntos de nuevo. Un abrazo gigante. Me quita el sueño.
0: ¿Sí?
6: Es lo más lindo que tengo en mi vida. Así que un saludo para ese gran amor que tengo. Y bueno, y también un saludo para mi señora.
0: Ya sabía que algo iba a tener ese mensaje. No sé por qué se me ocurrió, de verdad. Es que la voz solo delata al hombre. Yo siempre les digo, chiquilla, hashtag, todos mienten. Todos mienten, hashtag. En la micro, en los buses dice hashtag, todas mienten. Eso es mentira. Es porque ellos le pusieron ahí a la O una colita. Le pusieron todas. Y era todos, todos. Mienten, hashtag todos mienten. ¿Viste? Salen pillados. Y la voz los delata. A los auditores pillitos, malulos ahí, ¿ah? ¿Tenemos algo más o estamos listos?
1: No, por ti, bolita. Tú eres la tomoda de la alta región. Eres tú la. Si podés ponerte así de campaña para sacar terreno, sacamos encantado. Paulita, tú eres la tomoda de la alta región. Por ti, Paulita.
0: ¡Ay, qué lindo! Ya fui candidata.
7: ¿Cómo está? Un saludo para los cabros, el Locomano, el Fernando.
8: ¡A la fuerza, Julián! ¿Qué me pasa?
0: ¡Ay, qué pasó! Perdón, ¿qué le pasó a estos chiquillos ya, Alex? Este horario de protección al menor, por ende tenemos que cuidar a los niños que están en sintonía de la punto 7. Ya, ¿estamos listos, ok? Creo que sí, ¿o no? O algo se nos queda por ahí pendiente en el WhatsApp. Ah, ya, quedó picado usted con el hashtag. Pero es que... A ver, una canción bonita, dice el gado.
3: 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Ay, es que todos los hombres son iguales.
0: O sea, sí, po.
9: Puede ser.
0: Es verdad.
9: Pero ustedes también.
0: Ah, todos mienten. Ellos y ellas mienten. Ya. Quien miente mejor es otra cosa, ya. No, yo creo que el hombre miente mejor. Porque el hombre miente, miente, miente, miente, miente, miente, miente. Y miente. No, así que no puedo continuar la frase. Entonces, no puedo, pero yo sé que el hashtag, todos mienten. La palabra es esa, todos mienten, pero ellos como son pillos con un lápiz de pasta y con un plumón, le pusieron a la O una colita. Entonces dice todas. Todas mienten, pero era todos mienten. Y con este tema de conversación cerramos la pregunta que era para la mamá. O recordando a su mamá en esta tarde que mezclamos peras con manzanas y naranjas en esta tarde, noche ya de sábado, acá en la punto 7. Si tú me preguntas, Gaos, ¿qué apodo raro me puso mi mamá cuando yo era chica? No te vayas a reír, ¿ah? ¿Eh? Ustedes tampoco, hay el otro lado, que queda entre nosotros nomás. No me vayan a decir así, por favor. Por favor, no. Pollito. ¿Sí? ¿Lo había escuchado? Mi pollito. Hasta el día de hoy. Mi pollito, ¿cómo está mi pollito? Ya, eso soy yo. Pero ese es un gallo, pero yo soy el pollito. Ya de ahí cerramos. Se fue. Terminó. Nos vamos con una canción y ya viene punto 7, toca doble. Y eso, estamos listos, estamos ok. Estamos, terminamos. Voy a seguir mirando mis flores rosadas, un color rosado sutil, delicado, maravilloso, oloroso. Y un globo que dice feliz día, mamacita. Me encantó, mira, si dice feliz día, mamacita, mira. Para que me crea. Ahora cuando yo me vaya para la casa. No sé si llego mañana. Ya, vamos con más canciones mejor. Ya me estoy poniendo nerviosa. Cuidado.